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1: Continuamos con la música de 3 en 3 en este domingo con un electrolit bien frío aquí a través de Máxima 106.7 que nos presenta esta música. La influencia de Depeche Mode en la música contemporánea ha sido ampliamente reconocida. Las han incluido en las 50 bandas que cambiaron el mundo y VH1 los situó entre los 100 mejores artistas de todos los tiempos. En 2016 Billboard ubicó la banda entre los artistas dance más importantes de la historia y en 2020 fueron incorporados al Salón de la Fama del Rock and Roll. Vamos con la música de Depeche Mode sonando aquí en Máxima presentada gracias a Electrolit.

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3: ¿Cuánto cuesta?
4: Eso está en 60 pesos.
3: 60 pesos. Y entonces esta, ¿en cuánto me la puedes dejar?
4: En 50.
3: Para llevármela así como para animarme.
4: Así es.
3: ¿En 50 pesos?
4: 50 pesos.
3: Ok, ¿y si te compro dos?
5: ¿Cuántas veces has escuchado esa frase frente a un puesto de artesanías? Okay. Parece algo inocente, casi un juego. Pero, ¿alguna vez te has preguntado cuántas horas de trabajo, cuántas generaciones de conocimiento y cuántas manos están detrás de ese alebrije, de ese huipil, de ese barro negro que quieres llevarte por la mitad de su precio? El regateo es una práctica tan antigua como el comercio mismo. En México, tiene raíces profundas. Durante siglos, fue parte esencial de la vida en mercados y plazas. Un diálogo entre comprador y vendedor que iba más allá del dinero para convertirse en un vínculo social. Un acto de convivencia donde ambas partes salen ganando. Un centro de investigación ha estudiado el comportamiento de pequeños negocios artesanales que operan en condiciones de subsistencia y la conclusión es clara. El regateo indiscriminado que antes era juego, hoy tiene consecuencias graves.
6: El proceso es mucho tiempo. Por ejemplo, se tiene que urrir, enrollar el hilo, pero es todo esa mano.
5: Detrás de cada artesanía hay una inversión que no se ve. Horas de trabajo meticuloso, materias primas que cada vez cuestan más y la aplicación de técnicas que son patrimonio cultural transmitidas de generación en generación. Una pieza de barro negro de Oaxaca puede llevar días de moldeado, secado y bruñido a mano. Un rebozo puede requerir semanas en el telar. Cuando regateamos sin considerar eso, no solo minimizamos el valor de un objeto, afectamos directamente el sustento de una familia. Las ganancias del día de un artesano se van en lo básico: comida, salud, escuela, techo. Y los números hablan. Según el INEGI, las artesanías representan casi el 18% del Producto Interno Bruto Cultural de México, la actividad que más aporta a ese sector. Se estima que más de 8 millones de mexicanos elaboran productos artesanales, la mayoría de manos de mujeres indígenas. Sin embargo, el salario promedio de un artesano en 2025 fue de apenas 6.580 pesos al mes. Y el problema es más profundo de lo que parece. Desde hace años, las artesanías se perciben como simples souvenirs, lo que fomenta la búsqueda de precios bajos y desconoce el esfuerzo, la creatividad y el tiempo invertido en cada pieza. El regateo sistemático contribuye a una consecuencia dolorosa. Las nuevas generaciones ya no encuentran económicamente viable continuar con el oficio de sus padres y abuelos. El legado se rompe. La próxima vez que tengas un alebrije de Oaxaca, un rebozo de Tenancingo, un barro de Mata Ortiz o un bordado de Tenango entre las manos, recuerda que no estás comprando un souvenir. Estás sosteniendo siglos de historia, identidad y oficio. La UNESCO lo dijo claro. La artesanía es quizá el sector cultural donde más se percibe la tensión entre economía y cultura. Pregunta cuánto tiempo le tomó hacerlo, qué materiales usó, de dónde viene la técnica. Y antes de pedir rebaja, hazte la pregunta que de verdad importa. ¿Cuánto vale para ti que ese conocimiento siga existiendo? De Leonardo Santiago, con información del portal Ciencia UNAM. Les saluda Mónica Genis.
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0: Bienvenidas y bienvenidos a La Hora Nacional. Nos da mucho gusto estar con ustedes hoy, 20 de septiembre. Yo soy Cha y a mi lado la queridísima Leonora Milante.
1: Mi querida Cha. Oigan, hoy les vamos a platicar de las alternativas que tiene Foviste para hacernos una vivienda.
0: Con motivo del Día Mundial del Cáncer Ginecológico, les diremos cuáles son los factores de riesgo, los síntomas, cómo prevenirlos y dónde se atienden este tipo de enfermedades.
1: Vamos a hablar también de la final de México Canta, un concurso que busca cambiar la narrativa de la música en México.
0: Les presentaremos acciones en diversas comunidades como parte de la estrategia de atención a las causas.
1: En nuestra sección Mujeres en la Historia, les presentaremos la vida de Antonia Luisa Nava.
0: Y en La Chilanguía, lo mejor de la cultura y los lugares que hacen única la Ciudad de México.
1: Recuerden que nos encuentran como La Hora Nacional Oficial. Estamos en YouTube, Facebook, Instagram, TikTok, X, Spotify y en el número 55 34 83 42 39. También nos pueden mandar un correo electrónico a lahoranacional@segov.gob.mx.
0: Empezamos.
2: ¿Qué tal? Somos el proyecto multicultural Majetsi, que significa cielo en nuestra región otomí. La siguiente pieza que vamos a presentar es un homenaje a la Huasteca y se titula La Xochipitzahua.

0: se conmemora el Día Mundial del Cáncer Ginecológico. Esto se refiere a un grupo de enfermedades que pueden aparecer en los diferentes órganos del aparato reproductor femenino: el cuello uterino, endometrio, ovarios, vagina y vulva.
1: Es muy importante entender qué factores aumentan el riesgo, cuáles son los síntomas que no se deben ignorar y qué opciones hay cuando se confirma el diagnóstico.
0: Si necesitan orientación sobre prevención, diagnóstico o tratamiento, la Secretaría de Salud y el Instituto Nacional de Cancerología tienen mucha información en la página www.incan.salud.gob.mx. Ahora, para platicar sobre este tema, está con nosotros la doctora Fabiola Estrada, coordinadora del Departamento de Oncología en el Instituto Nacional de Perinatología. Bienvenida a la Hora Nacional, muchas gracias por acompañarnos.
2: Gracias por la invitación, un gusto estar aquí.
1: Al contrario, doctora, muchísimas gracias. Y queremos empezar preguntándole, ¿cuáles son los tipos de cáncer ginecológicos más comunes en las mujeres y en qué etapas de la vida suelen presentarse con mayor frecuencia?
2: Como ya lo comentaron, son todos los que tienen que ver con el aparato reproductor. El más frecuente que nos llega a afectar es el del cuello uterino. Otro de los más frecuentes es el cáncer de endometrio. El endometrio es la parte que cubre por dentro el útero y que se desprende con cada menstruación. Y otro de los más frecuentes es el cáncer de ovario. Depende mucho de la edad, el que pueda ser más frecuente o a qué edad es más frecuente. Generalmente después de los 40 años es cuando llega a haber como mucho más riesgo. Sin embargo, por ejemplo, también en el cáncer de ovario, que creo que es importante mencionarlo, también hay mujeres jóvenes a las cuales se les puede diagnosticar este tipo de tumores, aunque la ventaja en comparación al cáncer de ovario, que llega a afectar a mujeres más grandes, llegan a tener un mejor pronóstico. Entonces, siempre depende mucho también de la edad. No es enfermedad exclusiva solamente de mujeres mayores, que también eso es importante.
0: O sea, lo que tenemos que hacer es estar constantemente yendo a revisiones ginecológicas para cualquier edad. Si hay algún indicio de alguno de estos tipos de cáncer, pueda ser detectado a tiempo.
2: Que estemos acudiendo de manera anual mínimo cuando no tenemos algún síntoma a la revisión ginecológica es indispensable, para que también nosotros como médicos, hay cosas que tenemos que valorar dependiendo de los factores de riesgo, antecedentes y molestias que probablemente podrían ser para algunas como que no son tan importantes, pero que ya para nosotros empiezan a ser foquitos, con lo cuales podríamos indicar algún tipo de estudio, revisión o algo para hacer alguna detección oportuna, que siempre eso es lo principal en el cáncer. Entre más pronto se diagnostique, el pronóstico siempre va a ser mejor. De los más importantes, cáncer cervicuterino, que es el principal que nos llega a afectar a las mujeres. Como sabemos, el principal factor de riesgo que tenemos es la infección por el virus del papiloma humano, que es muy, muy, muy alta o muy frecuente esta infección. Ahorita ya tenemos esta herramienta, la vacuna, que se puede aplicar a las niñas entre los 9 a los 11 años o 13 años o en quinto de primaria, antes de que inicien vida sexual. Hay países en donde ya se ha logrado prácticamente erradicar el cáncer cervicuterino, y también no solamente el cáncer, sino también estas lesiones premalignas, que también obviamente están asociadas a este virus, que se pueden detectar a tiempo al realizarnos nuestras revisiones de manera constante, ya sea con el Papanicolaou o con las pruebas de detección del virus del papiloma humano. Prácticamente ya cuando iniciamos una vida sexual, y esto dirigiéndome específicamente a lo que es el cáncer cervicuterino, ya tenemos que acudir a una revisión de manera constante o anual. Como les mencionaba, el hecho de que nos tengamos que hacer el Papanicolaou, que antes la recomendación era hacerla como de manera anual, ahora han ido modificando un poco. Si tenemos tres citologías normales, incluso se puede hacer cada 3 años. Están estas pruebas que son combinadas, la del virus del papiloma humano junto con la citología, en la cual pueden ser hasta cada 5 años, pero sí es muy importante que sí sepamos que a pesar de que no tengamos algún síntoma, tenemos que acudir a las revisiones, porque todos este tipo de tumores o el cáncer cervicuterino no dan ningún tipo de síntoma en manera inicial. Incluso cuando tenemos infección por virus del papiloma humano, tampoco no va a haber ningún síntoma, no da flujo, comezón, ardor.
0: Nada más como por cualquier cosa, ¿cuáles serían estos síntomas que podríamos tener?
2: En cuanto al cáncer cervicuterino, si empezamos con sangrados o flujos anormales que sean abundantes, de mal olor, sangrado después de tener relaciones sexuales, empezar con dolor pélvico.
0: Si alguien que nos está viendo o escuchando se quedó con alguna duda, ¿tienen ustedes redes sociales como para que se puedan comunicar con usted?
2: Sí, en Instagram estoy como doctora.estrada.oncogine.
0: Mil gracias por habernos acompañado aquí en la Hora Nacional hoy, en un día en el que es tan importante hacer conciencia sobre estos problemas de salud y sobre todo sobre la prevención.
2: Sí, es lo más importante. Siempre el acudir a nuestras revisiones, quitarnos el miedo, eso siempre va a ser lo más importante.
1: Muy bien, doctora Estrada, gracias por estar aquí con nosotros en la Nacional.
2: Muchas gracias.
1: Y gracias a ustedes, por favor, no se vayan.
0: La vivienda es un patrimonio y una decisión financiera a largo plazo. Para las y los trabajadores al servicio del Estado, Foviste les ofrece diferentes modalidades de financiamiento para comprar, construir o mejorar una vivienda.
1: Si son derechohabientes y están pensando usar su crédito, pueden entrar a www.gob.mx/Foviste. Ahí pueden encontrar información sobre los requisitos, trámites y herramientas para conocer sus opciones. Yo tengo

0: vivienda también es hablar de bienestar y de la posibilidad de que las familias tengan un patrimonio. Para las personas trabajadoras al servicio del Estado, el Fobiste tiene distintas alternativas para comprar una vivienda, construirla, ampliarla, repararla o mejorar sus condiciones.
1: Y muchos de estos procesos ya pueden hacerse sin sorteos ni convocatorias, con opciones que permiten conocer desde el principio cuánto crédito se puede obtener y cómo conseguirlo. Para platicar de todo esto nos acompaña el ingeniero Víctor Villegas, de una sociedad financiera de objeto múltiple que originan los créditos del Fobiste. Ingeniero, bienvenido a la Hora Nacional.
2: Hola, muy buenas tardes, muchas gracias. Efectivamente, nosotros venimos de una SOFOM que se llama Alra del Sur, la cual estamos autorizados desde hace más de 14 años con el Fobiste. Nuestra labor principal es llevar de la mano a todos los acreditados que quieran ejercer su crédito por primera vez para tener una vivienda. Esto es muy sencillo, como ya no hay sorteos, ya no hay convocatorias, en cualquier momento que un acreditado quiera ejercer su crédito, basta con que tengamos 9 bimestres cotizados, es decir, 1 año y medio trabajando ininterrumpidamente, ya pueden ser acreedores de un crédito hipotecario con el Fobiste. Hay varios créditos, podemos ejercerlo de manera individual, con nuestra pareja, si también cotiza el Fobiste. Podemos unir nuestro crédito también, si nosotros cotizamos al Infonavit como al Fobiste, los podemos unir. O igual, si mi pareja cotiza al Infonavit y yo al Fobiste, también podemos unir esos créditos. Inclusive, si en nuestra vida laboral nunca ejercimos ningún crédito, podemos ejercer un crédito ya jubilados, que es el crédito de pensionados. Ah. En todas esas modalidades nosotros los podemos apoyar con mucho gusto.
0: O sea, ¿este se tiene que usar forzosamente para vivienda o puede retirarse, digamos, el dinero
2: no, solamente
0: para usarlo como pensión?
2: Es correcto, solamente es para vivienda.
0: Ya.
2: Ya que el crédito es como una garantía hipotecaria, por eso es importante adquirir el inmueble, la cual va a quedar hipotecada a favor del instituto.
1: ¿Qué es exactamente una SOFOM? Ya lo dijimos ahorita al principio que es una sociedad financiera de objeto múltiple, pero ¿qué más hacen?
2: Prácticamente nosotros llevamos de la mano al acreditado desde el primer día que quiere ejercer un crédito hasta la firma del escritor. Hay muchas dudas o mucha gente que anda buscando dónde ejercer, qué hacer. Lo primero que hacemos es que nos contacten. En la página del Fobiste estamos 15 SOFOLES autorizadas, las cuales con mucho gusto les podemos apoyar. Primero vamos a checar que sí tenga los bimestres cotizados, que tenga la antigüedad. Una vez que el acreditado sí puede ejercer su crédito, le vamos a ayudar a enfocar que el inmueble que él quiera adquirir cuente con las características jurídicas y técnicas que nos marque el instituto. Es muy sencillo, el inmueble no tiene que tener un gravamen, tiene que tener mínimo 40 años de superficie construida y 2 recámaras. Prácticamente okay. Con eso podemos comprar el inmueble. Y es bien importante, el derechohabiente puede comprar una vivienda en cualquier parte de México. No es necesario que si trabajo en el Estado de México, compre en el Estado de México. Puede comprar donde él desee.
1: Si su familia es de Michoacán, puede comprar en Michoacán, Zacatecas, etcétera.
0: ¿Qué tenemos que hacer nosotros para saber, por ejemplo, a qué SOFOM acudir? ¿Hay algún directorio o cómo,
2: es correcto,
0: cómo funciona?
2: En la misma página del Fobiste, ahí ingresamos donde dice SOFOLES autorizadas por el Fobiste y va a desplegar las 15 que somos. Ahí, de acuerdo a la ubicación de cada SOFOL, de acuerdo a su centro de trabajo, puede seleccionar la que más cerca le quede.
0: Digamos que todas operan igual.
2: Es correcto.
0: Tampoco lo mismo con cuál elegimos.
2: Es correcto. Todos, okay, todos operamos con el mismo,
0: perfecto,
2: las mismas características.
0: En el caso, por ejemplo, de que yo quiera sacar un crédito conjunto, ¿tengo que ir con la persona con la que quiero sacar el crédito en el primer acercamiento? ¿O da lo mismo, cualquiera de los dos se puede acercar primero para que ya den las instrucciones y después se juntan los papeles? ¿O cómo funciona?
2: Es muy sencillo. Sería bien importante que antes de acercarse, ya sea a una inmobiliaria o con un vendedor, que se acercaran a nosotros para explicarles cuáles van a ser los pasos que tenemos que seguir y qué documentos es con los que tiene que contar la vivienda. Y los vamos llevando de la mano. Es muy, muy, muy sencillo realmente. Prácticamente un trámite de vivienda nos lleva entre 20 y 30 días naturales.
1: ¿Ah, en serio?
2: Es muy, muy rápido.
0: Entonces, en la página de Fobiste nos enteramos, pues, por ejemplo, la suya tiene redes sociales, como por si tenemos,
2: sí,
0: alguna,
2: claro,
0: duda.
2: Alra del Sur.
0: Alradelsur.com,
2: ahí nos pueden encontrar en todas las redes sociales, ahí estamos.
1: Perfecto, ingeniero, le agradecemos mucho que haya venido aquí a la Hora Nacional.
2: Muchas gracias a ustedes por la invitación.
1: Y muy interesante lo que nos dice.
2: Sí, muchas gracias.
1: Y así nos gastamos aquí en la Hora Nacional, importante, interesante, todo.

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1: La independencia de México tuvo historias que durante mucho tiempo quedaron en segundo plano. Antonia Luisa Nava fue una mujer que participó activamente en la lucha insurgente.
0: Les contamos su historia para reconocer que las mujeres estuvieron presentes en varios frentes de la lucha independentista y que muchas de ellas asumieron riesgos, pérdidas y decisiones con fuertes consecuencias.
2: Antonia Luisa Nava nació en noviembre de 1779 en la villa de Tixla, en el actual estado de Guerrero. En 1810, residía en Jaleaca con su esposo, sus tres hijas y cinco hijos. A finales de aquel año, la Guerra de Independencia se extendió al sur del país con José María Morelos, a quien se sumaron influyentes familias de la región, como los Galeana y los Bravo, y líderes destacados como Juan Álvarez y Vicente Guerrero. La familia de Antonia también se unió a las tropas de Morelos y estuvo presente en la toma de Tixla. Antonia pronto destacó por su entrega a la causa, con labores de cuidado, pero también empuñando las armas, por lo que se le conoció como la generala. Antonia y su familia siguieron a Morelos en los años siguientes. Estuvieron con él en 1813 cuando se instaló el Congreso de Anáhuac en Chilpancingo y marcharon entre sus tropas hacia la desastrosa expedición de Valladolid. Durante la guerra Antonia perdió dos hijos, pero eso no la desalentó. Y aún tras el fusilamiento de Morelos, continuó con la resistencia insurgente. En febrero de 1817, las tropas de Nicolás Bravo y Nicolás Catalán fueron sitiadas por los realistas en el Cerro del Campo. De acuerdo con algunos relatos literarios nacionalistas del siglo XIX, tras un mes de asedio y resistencia, cuando las condiciones al interior del sitio eran desalentadoras, Antonia y un grupo de mujeres se presentaron ante Bravo para ofrecer sus cuerpos como alimento para los fatigados soldados que sufrían la falta de víveres. Según escribió Luis González Obregón, el ofrecimiento fue rechazado, pero conmovió a los soldados, quienes, con el apoyo de las mujeres, que se armaron de machetes y garrotes y salieron a pelear con el enemigo, lograron romper el cerco realista la noche del 14 de marzo de 1817. Antonia se mantuvo en la lucha hasta el final de la Guerra de Independencia. La generala formó parte del desfile triunfal del Ejército de las Tres Garantías en la Ciudad de México el 27 de septiembre de 1821. Alcanzada la independencia, se estableció en Chilpancingo con su esposo, donde vivió hasta su fallecimiento el 19 de marzo de 1843 a los 63 años.
1: México Canta es un concurso que busca cambiar las narrativas de la música mexicana y que proyecta el talento de voces juveniles.
0: Después de varias etapas de selección y competencia, el concurso llegó a su final. En la siguiente cápsula les presentamos a los ganadores: Brian Soto, Tiffany Galavis y Lisandro Espinosa.

0: Y esta noche vimos a 8 jóvenes con 8 versiones de la música mexicana, 8 canciones que nos demuestran la grandeza musical de México y la esencia de esta iniciativa. Nuevas narrativas, hermandad entre los jóvenes y el fortalecimiento de la identidad nacional.
1: Que detrás de cada uno de estos jóvenes hay muchas personas, hay sueños y ganas de transformar las narrativas para construir una nueva

0: Las personas ganadoras de México Canta son Tiffany Galvis,
1: Lisandra Espinosa
0: y Brian Soto.
2: México Canta, que hizo esto posible y que hizo mis sueños cumplir, la verdad, muy agradecido.
3: A toda la gente que está aquí, a toda la gente que está votando desde sus casas, muchísimas gracias. A todos los que nos apoyaron, porque fueron demasiado, muchísimas gracias.
4: Este ha sido mi sueño, la verdad, toda mi vida este ha sido mi sueño. Nunca me he sentido tan cerca de lograr algo. Ahora tener estos significa el mundo para mi mamá también, que haya podido estar aquí y que se haya sentido tan orgullosa. Estoy muy contenta.
5: Y ya llegó una semana más de nuestra Chilanguía. Entonces, si están buscando qué hacer en la Ciudad de México, aquí les dejamos una selección de actividades culturales para que vayan en familia, con amigos o simplemente para que se den una vuelta y descubran algo nuevo.
6: El jueves 24 pueden escuchar música antigua con el ensamble Las Goldberg a 4-1 en la sala Carlos Chávez del Centro Cultural Universitario. Una oportunidad para escuchar una obra de Johann Sebastian Bach en una interpretación de música de cámara y acercarnos a uno de los grandes compositores de la historia.
5: Ese mismo jueves, en el Museo Universitario del Chopo, pueden encontrar una opción para los que les gusta el cine mexicano. Se proyecta Sobre las olas, del director Horacio Alcalá, como parte del ciclo Cineastas Mexicanos Contemporáneos. Esta actividad tiene costo, pero, hay descuentos para estudiantes, maestros, personas jubiladas e integrantes de la comunidad UNAM.
6: Y mucha atención, porque el viernes 25 comienza uno de los grandes encuentros culturales de esta temporada, Festival Cultura UNAM, que hasta el 11 de octubre reunirá música, teatro, danza, cine, artes visuales y otras expresiones en distintas sedes universitarias. Hay actividades gratuitas y otras con boleto, así que vale la pena revisar la programación en su página oficial www.festival.culturaunam.mx.
5: Para el sábado 26, una opción especialmente bonita para niñas y niños es Techpactia Inamochcali. Nos gusta la biblioteca, en la biblioteca Alaide Fopa del Centro Cultural Universitario Tlatelolco. Y ese mismo día también pueden participar en la actividad La Memoria del Presente en el Colegio de San Ildefonso.
6: La Ciudad de México siempre tiene algo que contarnos, solo hay que salir a descubrirlo. Armen el plan, invitan a la familia o a los amigos y dense la oportunidad de disfrutar nuestra ciudad a través de su cultura. Nos escuchamos la próxima semana.
7: 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Una celebración de más de 500 años donde la raíz originaria Xoque se funde con la herencia árabe y la tradición cristiana. 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
8: Creo que es el privilegio más grande para mí, haber nacido en esta tierra, ¿no? Ocosocuautla me ha regalado todo lo que soy en la vida, desde persona, profesional, y sobre todo ser un representante de nuestra cultura que tenemos en nuestro carnaval Xoquecuiteco.
9: Ser Xoque es un orgullo, una alegría muy grande, una representación en la cual nosotros demostramos nuestra identidad de nuestra tierra chiapaneca.
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10: 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Eso es un privilegio que tiene este pueblo, que a través del tiempo, pues seguimos preservando nuestra historia.
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7: 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Así se vive el Carnaval Zoque Coiteco.

0: Para cerrar esta primera media hora y aprovechando que estamos en el mes patrio, los dejamos con una frase de Leona Vicario. No solo el amor es lo que me ha hecho tomar parte en esta causa, también el convencimiento de que es justo y necesario.
1: Totalmente. Esta frase nos sigue recordando a más de 2 siglos que la historia se construye con nuestras convicciones y participación.
0: Antes de irnos, queremos mandarle saludos a José Luis Hernández Álvarez, Carlos Alberto Lira Lozano, GMS Electrificaciones en Toluca y Rafael Vázquez Castro.
1: También para Luis Calvillo, Cecilio Godínez, Verónica Muñoz Centeno, Carolina Corona Villarreal y Sergio Ponce en Washington, D.C.
0: Muchas gracias por acompañarnos todas las semanas. Recuerden que nos encuentran como La Hora Nacional Oficial en YouTube, Facebook, Instagram, TikTok, X, Spotify y en el número 55 34 83 42 39. También nos pueden mandar un correo electrónico a lahoranacional@cegov.gob.mx.
1: Esta fue una producción de la Dirección

0: Pero y Carlos Alcántar. Iniciamos.
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0: Amigos de Jalisco en la Hora Nacional, les presento esta noche a Héctor Toledano, escritor, editor también, y que hoy nos presenta su libro Práctica Preliminar. Héctor, ¿cómo estás? Muy buenas noches, bienvenido.
2: Hola Begoña, buenas noches, muy bien, muy contento de estar aquí.
0: Igualmente, gracias por venir a este espacio dedicado a nuestro estado y también de conocerte a ti, que bueno, pues parte de tu infancia, tu juventud, la viviste en Jalisco, en Guadalajara. Y que ya con el paso de los años echas la vista atrás y recuerdas a ese joven tapatío en la década de los 70 y que lo relatas en este libro Práctica Preliminar. ¿Cómo surge la idea de hacer este libro, Héctor?
2: Yo llevaba mucho tiempo con ganas de hacer algo que tuviera que ver con Guadalajara. Como mencionaste, yo viví aquí prácticamente mi infancia y mi juventud y luego pues me fui como mucha gente, pero mi formación fue aquí y en una medida muy grande mi identidad es de aquí. Pero mis otros libros, que son novelas más bien, digamos que fantásticas, ¿sí?, porque no son casi nada realistas, son muy de la Ciudad de México y como que la Ciudad de México es muy protagónica y es así muy muy anclado en el mundo de allá. Okay. Entonces yo llevaba mucho tiempo dándole vueltas a esta idea de hacer algo de Guadalajara, pero como que no sabía qué, no sabía cómo, sentía, no sabía por dónde entrarle, y de pronto, por diferentes razones, como sucede siempre, empecé a acordarme de muchas anécdotas, de muchas circunstancias que tenían que ver con mi juventud, porque era el momento en el cual se estableció mi lazo con Guadalajara, uh-huh, ¿no? Como que a mí no me dieron ganas nada más de decir, bueno, voy a hacer algo en Guadalajara que puede ser cualquier cosa. Como que empecé a ver en esto la manera de aterrizar estas ganas de retomar Guadalajara y de retomar mi vida en Guadalajara y explorar, pues, mi identidad tapatía, mi identidad jalisciense. Y por otro lado, era un poco la pandemia, fue un poco antes, pero yo andaba metido en muchas cosas que como que no tenía como el horizonte para empezar una novela, y había estado en otras cosas que tenían que ver con una cosa más testimonial, como que había hecho unos viajes y había escrito sobre los viajes, había escrito también unas memorias de mi vida como editor en, más que nada en el INA, ¿no? Entonces como que andaba dándole vueltas a esto de, como se dice ahora, creo, la escritura desde el yo, digamos, ¿no?
0: Exacto, meterte a esos archivos, a tu memoria, a esas vivencias. Y lo vemos aquí en el libro, Práctica Preliminar, donde también el índice, los títulos de cada relato, cada capítulo, como los nombres, Casi Carne de Cañón, Policías y Ladrones, Chuchis y el Pollo, Metro Cuadrado, La Mitad de la Historia, El Amor y su Hermana. Acá hay otro de Toma Changa tu Virote. Solo la Virgen te habla. O sea, que también tiene que ver con estas expresiones, ¿no? Que las seguimos usando en otras. No hay calentón, los tomates de la ira. O sea, esas expresiones también.
2: Sí, porque te digo, como que el asunto empezó por retomar estas historias que de algún modo ya tenían cierto tratamiento oral. En realidad, lo que acaba en un libro no es lo de todos los días, es lo que pasó a veces.
0: Sí, claro,
2: ¿no?
0: Ajá.
2: Por un lado, la idea era que el libro también reflejara lo de todos los días, uh-huh, pero a partir de cosas que son un poco más extraordinarias. Y que te digo, de algún modo en esa medida ya las has platicado, ¿no?
0: O claro.
2: Sea, la vez que fuimos al Nevado de Colima y no sé qué, ¿no? La vez que fuimos Silviano y yo a Puerto Vallarta y no sé qué. Como que de ese material narrativo que ya existía ahí de alguna manera, y esto de hacer las historias más cortas, como que psicológicamente yo creo me daban chance de ponerme a trabajar en algo sin la idea de que iba a estar, digo, finalmente fueron años, pero fueron años así como dirían, en cómodas mensualidades, ¿no? Porque lo que tenía que hacer ir acabando cada pieza me llevaba meses, pero de algún modo como que le veía el horizonte más cerca, pero todo el tiempo la idea era hacer estas historias para que fueran un libro. O sea, no son historias sueltas que yo recopilé en un libro, uh-huh, son historias que yo escribí para que fueran un libro, uh-huh, y para que de algún modo estuvieran conectadas y contaran una historia más amplia.
0: Este joven que nos lleva a esta Guadalajara de los años 70, del siglo pasado, y donde podemos encontrar temas relacionados con la movilidad, con la educación, con los medios, con la música. O sea, ¿cómo vivía este joven?

0: en los 70, en esa Guadalajara que se estaba pues construyendo, ¿no? Porque también en otro espacio platicábamos acerca de la construcción de otros fraccionamientos, de la llegada del primer centro comercial, ¿no? La construcción de Plaza del Sol, por ejemplo. ¿Cómo vivió ese joven esa década de los 70 aquí en Guadalajara? Evidentemente, muy diferente a la Ciudad de México.
1: Muy diferente a la Ciudad de México y muy diferente también a la Guadalajara de ahora. Yo no puedo hablar mucho de la Guadalajara de ahora porque realmente gran parte de la Guadalajara de ahora ni la conozco, ¿no? Y la vida creo que ha cambiado mucho. Yo me doy cuenta porque mis sobrinos han crecido aquí. También veo continuidades, también veo muchas cosas que digo, oye, mis sobrinos no son tan diferentes, ciertas cosas. Digamos, vuelvo aquí a la ciudad y como que reafirmo que Guadalajara tiene una personalidad propia que se expresa en muchas cosas. O sea, yo llego y me aclimato muy rápidamente. Rápidamente como que sale mi...
0: ¡Tu tapatío!
1: Mi identidad tapatía, me reencuentro con la comida, me reencuentro con las partes de la ciudad. Hay partes de la ciudad que han cambiado mucho y otras que no han cambiado casi nada. Y entonces el libro tiene un poco de eso, tiene un poco de lo específico. Como que yo siento que para hablar de lo general hay que partir de lo específico, ¿no? Como que este libro aborda una juventud específica en un tiempo específico, en un espacio geográfico específico. Pero yo creo que ese es el camino para que le hable a otras juventudes en otros momentos y en otros espacios.
0: Una historia particular que también puede ser universal. Héctor, queremos escucharte, que nos cuentes una parte del libro de práctica preliminar de la voz de Héctor Toledano, para que nos compartas un par de párrafos quizás de tu propia voz y que formen parte de este libro Práctica Preliminar, que por cierto hace algunos días se presentó aquí en Guadalajara dentro de los miércoles literarios que organiza Cultura Jalisco y que es escuchar de a vos estas historias con las cuales podemos identificarnos, vernos reflejados o también pues conocer estas otras historias de la ciudad de Guadalajara. Cuando tú quieras, Héctor.
1: Es que una de las historias en realidad es la historia de la casa donde yo crecí. Como que el personaje es la casa. Y es interesante porque finalmente como que la casa ilustra este contraste entre lo vital que finalmente se acaba y lo material que dura más, ¿no? Como que la casa es algo que para mí es muy significativo porque es como un espacio material para lo vital. Pero sus tiempos son muy diferentes. Nosotros pasamos y somos más frágiles y los lugares permanecen y como que cambian de destino, cambian de funcionalidad y eso es lo que pasó con esta casa. La historia de esta casa es un poco la historia aterrizada en algo de esto que tú dices, de cómo la ciudad cambió. Y esto, se narra que nosotros vivíamos primero por aquí, por Bosque y Unión, y luego nos mudamos a esta Ciudad del Sol que apenas se estaba construyendo y era la orilla de la ciudad. Y entonces dice así: para el resto de nosotros, el cambio significó en lo inmediato pasar de un entorno en el que todo estaba resuelto a otro en el que todo estaba por suceder. Nuestra colonia marcaba el límite absoluto de la mancha urbana. Más allá de sus últimas calles, 4 o 5 escasas cuadras a partir de nuestra puerta, empezaba el campo. O lo que había sido campo, tierras de cultivo ociosas a la espera del asfalto que pronto llegaría a cubrirlas, salpicadas por los tristes caseríos de los labriegos que las habían venido cultivando hasta ese punto. Buena parte de la superficie fraccionada seguía estando compuesta por terrenos baldíos, trozos de ese campo en retirada, incrustados en la trama de la incipiente urbanización. En ellos perpetuaban sus ciclos las fluctuaciones estacionales que la vida plenamente citadina desconoce. Breñales llenos de espinas en la época de secas mutaban en pequeñas junglas cuando llegaban las aguas, desbordaban sus excesos por encima de los muros y vertían sobre nosotros una fauna incontenible. Oleadas por momentos casi bíblicas de moscas, hormigas, arañas, el eventual roedor, el aún más eventual reptil, que trataban de ocupar la casa y que teníamos que combatir.
0: ¿Sí? Pues llegar a habitar un lugar donde la naturaleza estaba viva y que eran vecinos de esa naturaleza.
1: Así es.
0: Había que convivir.
1: Y todo eso ahora es una avenida gigante donde está llena de comercios y la ciudad ya llegó hasta el Coli, ¿no?
0: Sí, sí, sí, ya pasó lo que eran esos campos y siguió creciendo.
1: Así y la casa sigue ahí y ahora es una cosa completamente distinta que si leen el libro van a saber qué le pasó a la casa y qué le pasó a toda esa zona de la ciudad.
0: Muchas gracias, Héctor Toledano, por contarnos esta historia, por leernos también de viva voz y por presentarnos este libro para seguir conociendo nuestra ciudad, nuestros espacios desde tus ojos, desde tu vivir. Gracias, Héctor. ¿Algo que quieras añadir antes de concluir?
1: Pues nada más agradecerles a ustedes el espacio. Me he sentido muy bienvenido en Guadalajara. Me he reencontrado con muchas cosas y estoy muy contento de estar aquí.
0: Bienvenido, y Jalisco en la Hora Nacional es tu casa. Este es el espacio para escuchar justamente a las voces de las, los jaliscienses, los tapatíos, y recordarnos también de dónde venimos y quiénes somos. Muchas gracias, Héctor Toledano.
1: Hasta luego.
0: Recordando su libro Práctica Preliminar. Así que aquí continuamos con Jalisco en la Hora Nacional.
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3: Buenas noches, amigas y amigos de Jalisco en la Hora Nacional. Yo soy Lumara, la bióloga, y hoy quiero platicarte de fósiles. Normalmente cuando hablamos de fósiles pensamos en dinosaurios, pero en realidad un fósil es cualquier parte del cuerpo o registro de actividad de cualquier ser vivo. Sí, los fósiles pueden ser huesos fosilizados, pero también pueden ser señales de que alguien vivió ahí. Por ejemplo, están los estromatolitos, que son como una baba que dejan las bacterias que se vuelve roca. No es la bacteria tal cual, pero es un registro de que ahí vivieron. También a veces en las rocas podemos encontrar huecos. Esto significa que por ahí pasó una raíz de un árbol hace mucho tiempo. Otro ejemplo de este tipo de fósiles son las huellas de los dinosaurios. No es la pata tal cual, pero es un registro de que por ahí pasaron dinosaurios. En Jalisco no tenemos fósiles de dinosaurios, pero creemos que sí podríamos tener, solo no los hemos descubierto. Esto lo pensamos porque en Michoacán sí hay fósiles de dinosaurios, que es nuestro estado hermano. Sin embargo, en Jalisco tenemos fósiles de otros animales. Por ejemplo, en el sur se han encontrado fósiles de mamuts, perezosos gigantes, camellos, caballos. Y estos fósiles son muy evidentes porque son muy grandes. Pero en el pasado también existieron animales muy pequeños, por ejemplo, los insectos. Descubrir un fósil de insecto es un reto súper grande porque son muy pequeños, son de milímetros. Bueno, pues se acaban de descubrir unos fósiles de insectos en la Sierra de Tezistán, aquí al norte de la ciudad de Guadalajara. Esto es una gran noticia porque los fósiles de insectos son muy difíciles de descubrir. En México solo se han descubierto en el Ámbar, en Chiapas, y algunos en el norte del país. Pero en el occidente esto es completamente novedoso. Este descubrimiento también es muy importante porque los fósiles se encontraban ocultos en lajas de tierra. A lo largo de los años van cayendo capas de tierra que se van fosilizando. Esto genera lajas. Los fósiles que se encuentran aquí los tenemos que buscar laja por laja. Por eso, esta es una gran noticia. También, encontrar fósiles aquí en esta zona de Jalisco es muy difícil. ¿Recuerdas que te conté que esto era una caldera que colapsó? Bueno, eso también hace más difícil encontrar fósiles. Estos descubrimientos nos van a permitir conocer mejor el pasado, y eso muchas veces nos permite entender mejor nuestro presente. Muchas gracias, amigas y amigos de Jalisco en la Hora Nacional, por escucharme esta noche. Espero que esta cápsula sobre los fósiles de Jalisco te haya gustado. Yo soy Lumara, la bióloga, y recuerda que puedes encontrarme en todas las redes sociales con ese nombre. Sigue escuchando Jalisco en la Hora Nacional.
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0: Amigos de Jalisco en la Hora Nacional, con mucho gusto les presento esta noche a una agrupación joven, fresca y que también toma elementos y sonidos de la década de los 70, de los 80, pero también contemporáneos, y evidentemente es una agrupación jalisciense. Saludo con mucho gusto, les presento esta noche a Píldora. Está con nosotros Mariel, bienvenida.
1: Hola, buenas
0: noches. Gracias también a, bueno, Mariel en la voz y composición, bienvenida Mariel. Gracias. Luciano en los teclados, ¿cómo estás, Luciano?
2: Todo muy bien. Muchas gracias y muy contento de estar aquí.
0: Bienvenido, bienvenido también Lobel en la guitarra. Hola.
3: Hola, ¿cómo están?
0: Bienvenidos y bueno, pues ellos representan a Píldora. Mandamos saludos a Hendrix, que es el baterista, y también mandamos saludos a Jacob, que está en el bajo. Y este quinteto, pues forman Píldora. La historia de esta agrupación, me gustaría que nos la compartieran porque se conocen, son jóvenes ustedes, pero se conocen más jóvenes en la escuela y con estos proyectos de teatro musical, de teatro que luego se desarrolló en Píldora. Luciano, ¿nos quieres compartir?
2: Sí, pues nos conocimos en la prepa, todos estuvimos juntos en el Ciencias y tiene un espacio muy chido que es una producción de teatro musical, pues no profesional, pero sí de un buen nivel.
0: Amateur.
2: Exacto. Entonces nos conocimos ahí, éramos como la orquesta de esa producción, coincidimos en, bueno, Lobel en dos, Mariel y yo como en cuatro. Entonces primero nos conocimos ahí como músicos, como ensamble, luego nos hicimos amigos, ya empezamos a encontrar afinidad en otras cosas aparte de la música. Y surgió el proyecto de empezar a tocar las canciones que nos gustaban, ¿no? Compartíamos varios gustos y pues nos gustaba tocar. Y empezamos a tocar covers en pues varios lugares, en fiestas, en 15 años también.
0: Ok, claro. Son muy importantes los 15 años, sí, para, claro, ¿no? Presentarse, sí, darse a conocer.
2: Foguearse un poco, ajá, sí. Entonces nos la pasamos bien, nos gustaba jamear. De repente así surgió la primera canción de un jamcito en mi casa. Y ya, el proyecto fue continuando. Y se fue profesionalizando, fueron saliendo más canciones y pues terminó siendo lo que es ahora, ¿no?
0: Ya conformado como Píldora, Mariel en la voz y que también compone algunas de las canciones que están en este LP, ¿las has compuesto tú?
1: Bueno, solamente de melodía y letra. De la composición es un proceso democrático, cada quien le pone su toque.
0: Ok, en el caso de la letra, ¿en qué te inspiras, Mariel? ¿O qué es lo que quieres tú compartir a través de las letras de Píldora?
1: Me gusta mucho cuando yo escucho música, escuchar una canción, escuchar la letra y decir, ay, me llegó al alma, me identifiqué, me hizo como conectar con un, pues con cosas que no siempre puedes decir en voz alta, ¿no? Que necesitas ese, como esa validación de otra persona, que pues obviamente es como poner tu corazón en una bandeja y pues que la gente lo vea. Pues me gustaría que mi música fuera ese medio como de encontrar, pues sentir en la vida, en las cosas, experiencia, porque pues somos jóvenes, tenemos mucho que decir. Entonces, pues sí, creo que mi influencia principal en cuanto a letras es una compositora de Broadway, se llama Anaïs Mitchell, y pues la manera en la que está escrita las letras de su musical más conocido, Hairstown, es lo que más me inspira. Y pues,
0: ¿qué comparten los jóvenes de su generación en este 2025, que se forman 2026? ¿Qué es lo que quieren compartir ustedes en cuanto a vivencias? ¿De qué tipo?
2: Ah, ok, buena pregunta. Bueno, creo que, digo, los sentimientos como normales de la adolescencia pues obviamente siempre van a estar presentes de los jóvenes, pero también algo que nos gusta mucho a nosotros es esta idea de ser genuinos, de no pretender y de pasarla bien. Creo que eso es lo que buscamos transmitir con Píldora.
0: ¿A qué viene uno esta vida, verdad?
1: Sí.
0: ¿Qué opinas, Lobel? ¿Has encontrado en Píldora un lugar para expresar con la música, con la producción, con la guitarra? ¿Cómo te va?
3: Definitivamente sí, esta música que hacemos definitivamente me llena. Es justamente, es música que a mí me gustaría escuchar. Bajo esa regla, pues creo que cumplimos bien. O sea, mezclamos un montón de influencias que vienen de un montón de lugares. Por ejemplo, el funk, el disco, el pop, el rock, el jazz, que pues justamente están en un mismo lugar y a todos nos lleva a sentimientos muy bonitos.
0: ¿Qué música escuchan ustedes de México, por ejemplo, no? Agrupaciones de México o de Jalisco que ustedes digan, ah, bueno, yo he escuchado esta agrupación, esta voz, esta cantante.
2: Pues haber escuchado, digo, un montón, obviamente, pues las grandes, Café Tacuba, a mí me encanta, pero bandas particularmente jaliscienses que creo que nos han inspirado bastante, creo que La Dosis y Azul Violeta, como esto de soul, medio funky. A mí me gusta mucho y creo que también son una inspiración importante, ¿no?
0: Mencionas a La Dosis, cuya vocalista Sara Valenzuela, sí. Y mira, aquí lo centro con Mariel como una chica vocalista de una agrupación nueva y que también, pues, este camino que han recorrido chicas, mujeres, para estar en la música.
1: Sí,
0: ¿cuáles son tus aspiraciones o sueños, no? ¿Por qué seguir también este camino que muchas otras forjaron, que costó trabajo y que siguen, ¿no? Dando batalla y que siempre hay retos que
1: superar. Sí, claro, ¿no? O sea, la lucha nunca termina y es un honor para mí tener esta oportunidad. Pues también me gustaría ser como un referente para otras mujeres, otras niñas que pues, nos están escuchando en este momento o nos escuchan en donde sea. Y pues pensar que sí tenemos oportunidad y la verdad, pues mentiría al decir que he visto bastantes mujeres o me he topado con muchas mujeres. Creo que la mayoría pues es un campo en donde los hombres son más común de encontrar, pero eso no significa que nosotras no podamos también. Y pues sí, obviamente Sara de la Dosis es una gran referente. Jimena Sariñaga, creo que también. Mon Laferte, aunque pues es chilena. Natalia Lafourcade, ¿cómo estás? Mexicanas y pues chilena que siempre vienen a la mente cuando escuchas una canción, pues obviamente pues terminan por ser referentes y decir pues a huevo, yo también puedo, ¿sabes?
0: Sí, y que en diferentes géneros musicales finalmente, sí, ¿no? Sí, sí, si sí. Nos vamos, como comentas, al funk o más pop con Mon Laferte, o que también va recuperando, ¿no? Entre el bolero y otros géneros, y que se den esa, bueno, que nos demos, o bueno, las mujeres que cantan, esa libertad de explorar diferentes géneros y el reto también para utilizar tu voz, sí, ¿no? Que eso también lo platicamos en otro espacio. ¿Quieres compartir?
1: Claro, pues es muy importante el utilizar nuestra voz. Creo que es la herramienta más fuerte que tenemos nosotros como seres humanos. Y justamente, pues hablando de las letras, el poder expresarme y tener esta plataforma para, pues, tangibilizar vivencias que nos suceden, pues algo tan simple como cruzar miradas como aquella persona que te mantiene despierto por las noches, pues el instante, pues creo que es mi obra maestra, la verdad. Le tengo mucho cariño a esa canción. Pero pues sí es muy importante el seguir pues hablando. Es un acto de resistencia, amar es un acto de resistencia y pues aquí seguimos y qué mejor que acompañar de música todos estos sentimientos para pues también darle algo sabroso, algo que te den ganas de seguir.
0: De seguir y de seguir con la música y con los instrumentos, tocándolos. O sea, que el ser humano, y en este caso ustedes, chicos, que toquen sus propios instrumentos, ¿no? En el caso de Lovell con la guitarra y que también decimos de la presencia de los diferentes instrumentos, la guitarra, el teclado. ¿Cómo ha sido tu proceso con la guitarra dentro de Píldora, Lovell?
3: Pues definitivamente queremos que los instrumentos sean algo importante en la banda, porque a final de cuentas pues todos somos músicos y pues a todos nos encanta distraernos en la música. Entonces el hecho de que tú trabajes en una parte y hagas de tu parte algo único, algo reconocible, pues hace que cuando nos sumamos los cinco pues se hace una canción que tiene cinco partes únicas, independientes, pero que pertenecen a la misma canción. Entonces a mí se me hace muy importante como darle vueltas y cómo puedo hacer para tocar algo original, pero que me guste y que también tenga ese toque como orgánico, y que no siempre sea lo mismo, pues.
0: Claro.
3: Es como tratar de reinventarse una y otra vez y una y otra vez, y digo, es una lucha que nunca se acaba, pues, tratar de hacer algo nuevo.
0: Y es la riqueza también de la agrupación, que suene diferente, con los teclados, perdón, con los instrumentos, en este caso el teclado que estaba viendo a Luciano, pero que puedan explorar diferentes sonidos. Luciano, ¿cómo sumas tú el teclado a la banda? ¿No? Ah, sí. En alguna canción que dices, a ver, aquí me gustaría que hiciera esto, por supuesto con el productor, pero me gustaría hacer con el teclado esto, que sonara de esta manera, irme por estas escalas, etcétera.
2: Pues yo creo que la inspiración con otros grupos tiene mucho que ver, ¿no? Parcels, por ejemplo, es una influencia muy importante para todos nosotros y pues tienen dos tecladistas que están bastante presentes, ¿no? En toda la canción y tienen algunos motivos melódicos y pues sí, el teclado no siempre es un instrumento muy protagónico, pero pues creo que todos estamos de acuerdo en que es muy fresco también escuchar ese protagonismo de otro instrumento.
0: ¿No? Siempre se agradece el sonido, sí, del teclado.
2: Exacto.
0: Sin duda. Chicos, compártanos por favor sus redes sociales. ¿Dónde podemos escuchar a Píldora y su LP, por favor, Mariel?
1: Sí, acabamos de estrenar nuestro primer EP. Lo pueden escuchar en Spotify, Apple Music y en la plataforma de streaming de música que prefieren. Nos pueden encontrar como Píldora con acento en la I. Y en Instagram estamos como guión bajo, Píldora guión bajo.
0: ¿Quieren presentar alguna canción para que las personas escuchen a Píldora? ¿Cuál va a ser, Lovell?
3: Yo creo que una buena carta de presentación es Pulso, nuestro primer sencillo de este EP. Y pues adelante.
1: Un poco de nostalgia upbeat para acompañar esta linda noche.
0: Ok, perfecto. Luciano, ¿algo que quieras añadir antes de cerrar?
2: Pues nada, estamos muy contentos de estar aquí. Escuchen nuestro EP para que la vida siga. Bailen, canten y pásenla bien.
0: Muy bien, ellos son Píldora, esta noche en Jalisco en la Hora Nacional, para que los sigan, que los escuchen. Y es un proyecto orgullosamente jalisciense, jóvenes, frescos, y seguir este proyecto llamado Píldora. Gracias, chicos.
2: Gracias.
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1: Begoña Lomelí y mis compañeros en la producción agradecemos su escucha y le deseamos muy buena noche. ¡Descanse!
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2: Lluvia, pisadas, raspones. Nuestro calzado resiste absolutamente todo.
1: Sin embargo, lucirlo reluciente y bien cuidado no exige gastar de más.
2: Si quieres elaborar tu propia crema para calzado, quédate para aprender la receta de esta tecnología doméstica.
1: Revista del Consumidor. En el día a día, merecemos usar productos de calidad que nos faciliten la vida. ¿Y sabes qué es lo mejor? Que muchas veces podemos crearlo con nuestras propias manos.
2: Por eso, haremos nuestra propia crema para calzado, que está validada por el Laboratorio Nacional de Protección al Consumidor. ¡Comencemos!
1: Para esta tecnología doméstica puedes adquirir los ingredientes en droguerías y tlapalerías. Los ingredientes que vamos a utilizar para hacer 750 mililitros son media cucharadita de colorante sintético negro, media taza de agua ras, 4 cucharadas de vaselina simple, 2 cucharadas de cera carne uva, 3 cucharadas de cera amarilla y 3 cucharadas de ácido esteárico.
2: También vamos a ocupar los siguientes utensilios: un cubrebocas, un par de guantes de látex, una taza medidora, un recipiente con capacidad de 500 mililitros, 2 abatelenguas, una cuchara sopera metálica, un tazón de vidrio con capacidad de 1 litro, una cacerola con capacidad de 2.5 litros, 2 trapos para manipular objetos calientes y un recipiente de plástico o metal con capacidad de 250 mililitros.
1: Ahora sí, pasamos a la magia de la preparación. Pero antes de ponernos creativos, recuerda que la seguridad es primero. Ajustémonos el cubrebocas y pongámonos los guantes de látex.
2: En un lugar con ventilación, empezaremos disolviendo el colorante en el aguarrás con una batelenguas. Puedes pulverizar el colorante envolviéndolo en un papel y golpeándolo suavemente con un martillo.
1: Después agregamos la vaselina, la cera de carne uva y la cera amarilla en el tazón y la calentamos a baño maría.
2: Un gran consejo para que la cera se funda más rápido es cortar la cera en cubitos pequeños y mezclar constantemente hasta que se derritan por completo.
1: Una vez que la cera esté líquida, añadimos el ácido esteárico y continuamos moviendo hasta que se integre totalmente.
2: Ya que se hayan disuelto todos los componentes, con mucho cuidado, retiramos el tazón del baño María y vertemos nuestra mezcla de colorante con aguarrás e incorporamos todo mediante movimientos suaves. Por último, vaciamos nuestra crema para calzado en el recipiente de 250 mililitros.
1: Solo resta tener un poco de paciencia. Antes de cerrar el envase, dejamos enfriar a temperatura ambiente hasta que el producto se solidifique. ¡Y listo!
2: Lo mejor de esta tecnología doméstica es que tiene 1 año de caducidad y se prepara en 40 minutos aproximadamente.
1: No olvides mantener el recipiente bien cerrado para evitar que la crema se reseque. Además, es indispensable que el envase contenga una etiqueta visible que señale que debe mantenerse fuera del alcance de niñas y niños. Y, de ser posible, una leyenda de precaución por su contenido de solvente.
2: Guárdala en un lugar fresco, seco y oscuro. Y devuélvele la vida a tus zapatos. Anímate a preparar este producto en tu casa y etiquétanos en Instagram con el hashtag Tecnología Doméstica Profeco y @RevistaDelConsumidorMX.
1: No olvides que también puedes ver esta y más tecnologías domésticas en nuestro canal de YouTube, Profeco TV.
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0: podría convertirse en huracán categoría 4. Una más. La Fiscalía de Morelos informó la detención de Mariana N., señalada por su presunta responsabilidad en el homicidio calificado de un adolescente ocurrido durante un campamento de la Academia Militarizada Hollín Cuauhtémoc en abril del 2025. Con la aprehensión de la mujer suman 3 las personas detenidas en relación con el caso, la instructora Angélica N., así como el director Juan Carlos N., quienes actualmente están vinculados a proceso. Captan homicidio. En redes sociales fue difundido el momento en el que fue asesinada a balazos la periodista y candidata de las elecciones regionales en Perú, Susi Aponte, alias La China Polo, mientras realizaba un mitin en un tianguis de Caraz, una ciudad de la región andina de Ancash. En la breve grabación se observa el momento en el que es atacada a balazos la aspirante al gobierno local, quien tras la agresión se desploma junto con alguno de sus simpatizantes. Partidazo. Con goles de Brian González, Ricardo Marín, así como un doblete del colombiano Miguel Borja, en un increíble partido, América rescató el empate ante Chivas, en una edición más del clásico de clásicos del fútbol mexicano. Ya fuera de la cancha, fueron detenidas varias personas alrededor del Estadio Azteca, 14 debido a que estaban alterando el orden, así como otras 8 personas por presuntamente estar revendiendo boletos para el encuentro.
1: Radiorama informó, en punto, las noticias al momento.
0: Para Radiorama, la cadena Cuna México, Samantha Fonseca, en punto.
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1: Sean bienvenidos.
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0: Monzón, y asimismo esto ocasionará los primeros frentes fríos a mediados y fines de septiembre. El Sistema Meteorológico Nacional pues emitió su pronóstico oficial de frentes fríos para esta temporada invernal 2026-2027, estimándose 3 sistemas durante este mes de septiembre, que de acuerdo con los modelos podrían darse pues a finales de este mes, como se lo menciono, cuando sus masas polares podrían hacer descender temperaturas en algunas entidades, entre ellas Jalisco. Entre el comportamiento semanal nos dice que entre el 8 y 14 de septiembre las lluvias seguirán en forma abundante con este monzón mexicano a lo largo de la Sierra Madre Occidental y el paso de ondas en la mitad centro-sur, así como posible ciclón frente a las costas del Pacífico, además de vaguadas al sur del Golfo de México, regulando temperaturas. En el resto del país, las lluvias serán escasas, con ambientes muy calurosos, sobre todo en la parte noroeste y noreste, en donde las lluvias se presentarán de forma muy aislada. En resumen, estimado auditorio, septiembre viene con todo. Abundantes lluvias, amenazas de huracanes y efectos de frío que llegarán a mediados y a fines de este mes de septiembre. Viene con todo en cuanto a los ajustes y cambios en el clima. Pues eso es lo que de alguna forma se prevé para el clima en esta semana y en este mes de septiembre, así que tome sus precauciones, sus medidas, porque las lluvias continuarán. Muy bien, vamos a entrar a lo que es pues un escenario cotidiano, un asunto que todos los días vivimos, que es el tema de la movilidad, y vamos a empezar con algo muy, muy fundamental, que todos los días es común el verlo, el hacerlo, y que son ahora pues ya comunes los servicios de taxi en línea. Y les quiero decir, el aumento y que todos los días utilizamos, ¿no? Y que todos los días vemos como nuestros hijos, como nuestros empleados, como nuestros colaboradores, como nuestros socios, nuestros amigos usan este servicio en línea, en taxi, que diariamente aumenta en y que ha transformado pues radicalmente la industria del transporte. Estos servicios pues conectan pasajeros con conductores a través de aplicaciones de teléfonos inteligentes, ofreciendo una forma pues muy conveniente, creo yo, y también asequible, y también algo que todos nos preocupa, que es ahora pues más confiable para viajar, desde el viaje con un botón hasta el seguimiento del vehículo en tiempo real. El concepto de servicio de taxi en línea no solo nos ha simplificado la experiencia de viaje, sino que también ha interrumpido la industria que es convencional y lo que ha sido tradicional en taxis. El día de hoy pues exploraremos en nuestro programa la dinámica del creciente mercado de servicios de taxis en línea, particularmente en los Estados Unidos. ¿Y por qué en Estados Unidos? Porque pues es un reflejo nuestro, es una especie de rebote que tendremos nosotros en corto tiempo, y pues también cómo viene este tema del creciente mercado en nuestro país, cómo se está acomodando este fenómeno de movilidad, y cómo es su mercado, cómo está valorado en cuanto a proyecciones en Estados Unidos, y cómo se proyectará en México, en nuestro país. El mercado de servicios de taxi en línea fue valorado en dólares en Estados Unidos por 35,370 millones de dólares en 2023, y se espere que aumente a 39,660 millones de dólares para 2024, dice aquí la nota. Para 2032 se proyecta que el mercado alcance los 50,000 millones de dólares, creciendo a una tasa de crecimiento anual compuesta de 12.14% durante este periodo de 2024-2020 a 2032. Y si escuchó usted bien, el mercado de servicio de taxi en línea apuesta para que en el 2032 aumente su nivel de inversión a 50 mil millones de dólares, estimado auditorio. Todo un universo de dinero que representa este mercado tan creciente y que de alguna manera también se empieza a fortalecer en nuestro país, a transformar nuestras costumbres, a transformar nuestras formas de transporte y a darle también un poco, creo yo, de mejor servicio a todas estas condiciones. Vamos a continuar con este tema que se me hace muy, muy interesante y que en un momento más, pues le pasaremos más datos, le daré más datos de todo lo que viene. Y una sorpresa también importante es cómo los taxis ya robóticos, todos los que ahora pues ya vemos en las noticias, ya vemos en las redes sociales, pues qué cree, también ya se perfilan para entrar en nuestro país. Pero después de esta nota y de esta cuestión de antecedente que estamos diciendo que estamos platicando de los taxis en línea, vienen los taxis robóticos. Regresamos en un momento, no le cambie, estamos en frecuencia con el medio ambiente.
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0: Ambiente, estimado auditorio, si usted nos acaba de sintonizar, si usted se acaba de conectar a nuestro programa, pues hablamos en nuestro primer segmento sobre el comportamiento de los servicios de taxi en línea, cómo ha sido su avance, cómo es la expectativa de inversión, sobre todo en Estados Unidos, y qué se espera para México. En Estados Unidos, en un pequeño resumen del segmento anterior, hablábamos de que para 2023 se tenían inversiones por 35 mil millones de dólares en este segmento de taxis en línea y se espera para el 2032 inversiones superiores a los 50 mil millones de dólares en este creciente mercado, en este importante mercado que ha venido a transformar la movilidad, que ha movido a transformar pues todas estas dinámicas que anteriormente teníamos con los taxis convencionales, con el transporte público en camiones, con una serie de dinámicas que anteriormente teníamos y que hoy son un poco distintas, aunque siguen persistiendo los taxis que todos conocemos convencionales, pues está un creciente mercado en todo lo que es esta modalidad de transporte por la cuestión, creo yo, de nuevos conceptos en todo lo que es el servicio en cuanto a mejor servicio, a mejores condiciones de vehículo, a higiene, a seguridad y muchos otros factores, quizá también el costo. El creciente mercado de servicios de taxi en línea en México y en Estados Unidos, pues ha Está impulsado por varios factores clave, dice aquí la nota que tenemos. El primero de estos factores que son determinantes para esta transición es el aumento de la adopción de teléfonos inteligentes en todos nosotros. La prevalencia de los teléfonos inteligentes ha facilitado a los usuarios reservar viajes y acceder a actualizaciones en tiempo real sobre sus taxis. El otro factor que tenemos es la urbanización. Ahora, con más personas que se mudan a las ciudades, la demanda de opciones de transporte eficientes y rentables ha aumentado. Yo creo que un factor determinante ha sido el tema de seguridad, en donde todos nos preocupamos por nuestros hijos, por nuestros amigos, por nuestros invitados, por nosotros mismos, de que la seguridad siempre esté presente en este tipo de servicios. En este tipo de alternativas, pues en línea se ofrece también más transparencia en comparación con los servicios de taxi convencionales, ya que los usuarios pueden rastrear los paseos y pagar de una manera cómoda digitalmente. Y otro factor importante que determinan el impulso de esta corriente de taxis en línea son las preocupaciones ambientales. Muchos servicios están integrados a vehículos ecológicos, lo que convierte en una opción atractiva para los consumidores conscientes del medio ambiente el que podamos usar estas alternativas de taxis en línea. Y pues en conclusión, en este tema de taxis en línea con conductor, el mercado de servicios en línea en este segmento está creciendo indudablemente, y la competencia entre los jugadores claves es cada vez más feroz y cada vez más feroz que nunca, dice aquí la nota, desde gigantes de la industria como Uber, Lyft, hasta competidores regionales como Ola y Grab. El panorama de transporte en línea continúa evolucionando. Las empresas están diversificando sus servicios, están invirtiendo en tecnologías verdes y mejorando la experiencia del cliente para mantenerse a la vanguardia en un mercado muy, muy, muy competitivo. Y bien, pues hago todos estos comentarios porque esto que les estoy diciendo, estimado radioescuchas, pues es prácticamente el inicio de lo que vendrá a transformar, creo yo, y lo dicen también aquí los expertos en movilidad y en estas dinámicas tan actuales, es donde pues ya se presentan los robotaxis, es decir, los servicios en línea de estos taxis que no traen conductor. Y antes de entrar en este tema tan en boga, tan de alta innovación, permítame comentarle, estimado auditorio, que la competencia global en robotaxis está liderada por varias empresas, ¿no? Pero una de ellas es Waymo, Baidu, Apollo Go, ahora Tesla, que es muy conocido por todos nosotros, Uber, WeRide, Sox y Pony, quienes dominan el mercado valorado en 1.270 millones de dólares en 2026 y está proyectado para 96.000 millones de dólares para 2034. Esos son los escenarios en cuanto a inversión que se dará, según los expertos financieros y conocedores de este tema. Para 2034 estará conformado este mercado de robotaxis por 96 mil millones de dólares. Y bueno, pues para que usted se dé una idea, hay una empresa que se llama Waymo en Estados Unidos, que consta con 2.500 vehículos sin chofer y realiza todas las semanas 450 mil viajes, solo esa empresa en Estados Unidos. Y hay otra en China que se llama Baidu Apollo Go, que pues ha facturado más de 17 millones de viajes en lo que va de este 2026. De ese tamaño son las dinámicas y las inversiones de este gran mercado en robotaxis que ya se empiezan a asomar en México y se empiezan a asomar. ¿Por qué le comento eso? Porque ahora pues ya en Texas Tesla presenta el CyberCab, el robotaxi que se maneja solo y no tiene volante ni pedales. ¿Y cuándo, dice usted, cuándo, se pregunta usted, cuándo llegará a nuestro país y qué pasará con Uber. Es la duda que muchos nos hacemos, y pues le comento que este vehículo rompe con el diseño tradicional de los automóviles, pues no tiene, como le comentaba, ni volante, ni pedales, ni espejos retrovisores, y depende por completo de su sistema de conducción autónoma. Esta actual presentación, esta última presentación, se llevó a cabo en Austin, Texas, ciudad donde Tesla ya opera su servicio de robotaxis. El nuevo vehículo podrá ser solicitado por el público a partir del primer viernes de septiembre, es decir, fue la semana pasada, mediante la aplicación de robotaxis de la compañía, que ya habilitó la opción para elegir el CyberCab. Es decir, usted ya puede en Texas, en Austin, trasladarse en un vehículo sin conductor. Pues así es el CyberCab, el robotaxi que se maneja solo. Dice aquí la nota que el CyberCab fue concebido desde cero para funcionar como un robotaxi y únicamente tiene espacio para dos pasajeros. Su diseño es de color dorado, así como color oro, y cuenta con puertas de apertura hacia arriba, además de prescindir de los controles que normalmente permiten conducir un automóvil. Es decir, no trae el asiento ahí en el copiloto, sino que usted va sentado prácticamente en la parte trasera. En el interior solamente hay una pantalla táctil que está en el puro centro del vehículo, desde la cual los pasajeros pueden controlar aspectos como el viaje, ratificarlo. También pueden controlar la temperatura del aire acondicionado y pueden abrir y cerrar la cajuela desde el interior. En cuanto a sus especificaciones, el vehículo pesa 3.113 libras, equivalente a unos 1.500 kilogramos. Tiene un motor de 219 caballos de fuerza, tiene tracción delantera y tiene una autonomía de pruebas que ha llegado hasta los 673 kilómetros. Esas son las características de estos cibertaxis, de estos robots que nos trasladan a donde nosotros queramos mediante una aplicación. Elon Musk también ha planteado que el precio del CyberCab se mantenga por debajo de los $30,000, una cifra que equivaldría aproximadamente a 580 y 600 mil pesos mexicanos. Sin embargo, todavía dependerá de si Tesla termina comercializando el vehículo directamente pues a consumidores, o si su uso queda limitado a flotillas destinadas al transporte. Todo esto ya se está cuajando, todo esto ya está caminando, todo esto, estimado auditorio, pues en pocos meses, quiero pensar que así sea, pues tendremos esta alternativa aquí en México. Pues la verdad, a mí me emociona todo este tema de modernidad y todo este tema de servicios que podemos tener ya, pues con todos estos nuevos escenarios y con estos nuevos planteamientos que estos inversionistas y que estos líderes de opinión y que estos disruptores pues hacen en el mundo. Uno de ellos es Elon Musk, y pues la nota también dice que el lanzamiento del nuevo vehículo ocurre después de que Tesla comenzara en junio de 2025 su servicio de robotaxi en forma experimental en Austin, y ya lo puede usted hacer de manera oficial. En aquella primera etapa utilizó el Model SUV equipados con el software de conducción autónoma, debido a que el CyberCab todavía no estaba listo, dice aquí la nota. Ahora los usuarios ya pueden seleccionar el nuevo modelo desde la aplicación de robotaxis de Tesla. Antes de que comenzara esta nueva etapa, varios CyberCabs ya habían sido vistos circulando por las calles de Austin y estacionados en distintos puntos, mientras que en las semanas previas también aparecieron imágenes de algunos de estos vehículos en Dallas, también ahí en Texas. Y ahora un enjambre de CyberCabs publicó el jueves por la mañana Elon Musk, director de Tesla, acompañado de una foto de una decena de vehículos en Austin, donde está la sede principal de la empresa. El evento también generó expectativa entre los seguidores de la marca. Algunos asistentes llegaron vestidos de dorados, así como metalizados en oro, para combinar con el color del vehículo, y de acuerdo con Austin American Statesman, quienes acudieron al lanzamiento fueron los primeros en probar los nuevos automóviles robotizados. Pues wow, qué gran pues, nota. A mí me interesa mucho, espero usted también, todas estas cuestiones de innovación que prácticamente transformarán la movilidad, harán muchos cambios y ajustes en nuestro comportamiento y en nuestro uso de estos vehículos y de estas alternativas. Pues bien, vamos a irnos a un segundo corte comercial, estimado auditorio. Vamos a regresar para culminar esta nota que le reitero, a mí se me hace muy muy interesante. Si tiene usted algún comentario o alguna sugerencia, comuníquese con nosotros al 3310-973665. Estamos aquí en Frecuencia con el Medio Ambiente. Vamos a regresar en un momento, no le cambie.
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0: Continuamos con nuestro programa, estimado auditorio, aquí cuando estamos tratando de lo que han sido los avances de los taxis robóticos que ya se presentan de manera oficial, los taxis robóticos Tesla en Texas, y también ya había avances en esta estrategia de movilidad en Estados Unidos, en todo lo que es Nueva York, en San Francisco, pero con otras alternativas como Waymo, como WeRide, como Sox y Pony, pero Tesla, que es muy conocido por nosotros, pues ya se acerca más a nuestro país, ya está en Texas, ya está en la frontera, y ya se acercan condiciones para que en poco tiempo, esperemos para este 2027, ya podamos ver aquí en nuestras calles los Cybercab, los carros estos dorados de Tesla, que ya son pues una una sensación. Se está comunicando con nosotros el ingeniero Víctor Granados, a quien agradecemos muchísimo que se reporte, y muchas gracias, ingeniero Víctor, ¿cómo impactará la economía global la implementación de los taxis no tripulados? Pues, estimado ingeniero Víctor, pues hay una gran expectativa en cuanto a estos niveles de inversión, en donde ahorita si ellos mencionan que habrá para 2034 inversiones superiores a los 50 mil millones de dólares en ese segmento, pues creo yo viene a generar una gran transformación en ese sector, en ese segmento tan importante, pero también genera una gran oportunidad de invertir, una gran oportunidad de implementar estas nuevas tecnologías que sin duda vienen a transformar al mundo, vienen a transformar todas esas dinámicas y todas esas costumbres de muchos años que teníamos con los taxis convencionales, y hoy lo podíamos hacer mediante un teléfono inteligente, llamar y que se acerque a nosotros un vehículo que no trae conductor y que nos trasladará y nos llevará a nuestros destinos de una manera económica, segura, práctica y confiable. Creo yo que muchas cosas buenas traerá a la economía este tipo de implementaciones. Ojalá y así sea para todas las personas que están escuchando el programa, y que seguramente muchos de ellos visualizarán cómo poder hacer negocio de esta nueva estrategia. También anuncian que Uber y Nvidia lanzará robotaxis con inteligencia artificial a partir del 2027. Y aquí nos dicen también otra pregunta de qué pasará con Uber tras la llegada de Cybercab de Tesla. La llegada de Cybercab también pone sobre la mesa el futuro de plataformas como Uber, cuyo modelo tradicional depende de conductores humanos, y va un poco relacionado con esto que decía el ingeniero Víctor Ganado, esta pregunta, en donde la apuesta de Tesla por los robotaxis ocurre mientras otras empresas del sector también comienzan a mover recursos hacia la movilidad autónoma. Uber, por ejemplo, anunció recientemente un recorte aproximadamente de 3.300 de empleos, es decir, cerca del 10% de su flotilla global a fines de este 2026 y principios de 2027. Y dice también la nota que la expansión de los robotaxis podría modificar la forma en que funcionan los servicios de transporte, especialmente conforme los vehículos autónomos comiencen a incorporarse a mayor escala. Pues es un hecho que esto va a ser una gran transformación y va a modificar en muchos aspectos pues nuestra vida cotidiana y todo este sector en lo económico de conductores personales en los taxis, pues alguna gente lo seguirá usando, pero creo yo que va a tender a la baja. Esperemos y me equivoque, ¿no? Uber, de hecho, dice la nota, ya se está preparando para este cambio con alianzas y proyectos enfocados en movilidad autónoma. La compañía trabaja con fabricantes y empresas tecnológicas para incorporar robotaxis a su plataforma, por lo que el avance de Tesla se suma a una transformación que ya está tomando fuerza dentro de este sector. ¿Cuándo llegará Cybercab a México? También usted se estará preguntando eso. Por ahora, dice la nota, Tesla no tiene una fecha confirmada para llevar el Cybercab a México, ni existen planes inmediatos para su llegada, por lo que el robotaxi continuará concentrado inicialmente en Estados Unidos, quizá en el segundo o tercer trimestre de 2027 tengamos información sobre esta nota. Ojalá y se pueda confirmar que efectivamente el año entrante pudiéramos implementar estas tecnologías. Dice que uno de los principales obstáculos está relacionado con la regulación y el funcionamiento del sistema autónomo. También toda la cuestión de señalética, vialidades confiables y el tema de seguridad, sobre todo, pues son factores que de alguna forma frenan esta implementación en nuestro país. Dice él, el Cybercab fue diseñado para operar sin conductor humano, sin volantes, sin pedales, por lo que su despliegue depende de que existan las autorizaciones necesarias para este tipo de vehículos. Tesla mantiene su estrategia inicial enfocada en ampliar de manera controlada el servicio en ciudades estadounidenses, mientras que el sistema de conducción autónoma sin supervisión humana también se encuentra sujeto a procesos regulatorios en otros mercados. Es decir, en México ya se tiene un avance en cuanto a la regulación, pero no sabemos cuándo entre en operación. Por ello, aunque el Cybercab de Tesla ya comenzó a incorporarse al servicio de robotaxis de Tesla en Estados Unidos, todavía no hay una fecha de salida o llegada oficial para México. Lo ratifican aquí de una manera muy muy muy categórica, muy contundente. Entonces esperemos que para 2027, estimado radioescucha, pudiéramos ya ver los primeros Tesla a finales aquí en nuestro país. Ojalá y esto suceda. Pues bien, vamos a seguir con nuestro programa el día de hoy de temas y otro asunto que nos ocupa y que también es de gran innovación es pues lo que es la tecnología de drones, cómo ha evolucionado y cómo has visto que a un ritmo pues prácticamente vertiginoso se han presentado grandes avances en los drones. Lo que empezó como aeromodelos de radiocontrol son hoy pequeños ordenadores voladores capaces de pensar, ver y decidir por medio de inteligencia artificial. Son estos equipos que trabajan con nuevos sensores y con conectividad móvil y una autonomía creciente, la cual está redefiniendo lo que un dron puede hacer, tanto en el ocio como en el trabajo profesional, lo podemos decir. La gran revolución es la inteligencia artificial a bordo, dice aquí la nota. Gracias a la visión por computador, un dron actual no solo capta imágenes, las interpreta, puede reconocer y seguir un sujeto en movimiento, puede identificar enfermedades en un cultivo, puede contar elementos en una inspección o esquivar obstáculos en tiempo real. Todo eso es lo que los drones actualmente pues presentan en nuestro país. Y también usted se preguntará, estimado auditorio, ¿cuándo en México empezaremos a ver drones donde se transporten personas, donde pudiéramos ya conocer todo este escenario de que cuándo vamos a volar en dron, cuándo se nos dará esta cuestión? Pues imagínese esto. Usted sale de Tapalpa aquí en la región y quiere irse a Guadalajara, pero la carretera

0: pues todo eso pues es posible, no son los supersónicos, y esto pues ya puede pasar en este 2026. Esto ya se podría dar. Les doy tres noticias rápidas del mundo en este escenario de drones. Uno es Dubái. Este mes de septiembre, Dubái se convirtió en la primer ciudad del mundo con taxis voladores eléctricos oficiales. La ruta es de Dubái Mall al aeropuerto internacional, que se hace en 12 minutos. Si usted fuera en coche, pues prácticamente pues haría una hora. La empresa se llama Joby Aviation y ya tiene los vertipuertos, que son como helipuertos, pero estos son eléctricos. Y la noticia número dos es Estados Unidos, la Federación Aeronáutica, que es la autoridad aérea más estricta del mundo, acaba de autorizar a Joby y a Archer a volar en 26 estados de la nación, 26 estados de Estados Unidos desde este verano, y primero los será Los Ángeles, luego Miami, luego Nueva York. ¿Y por qué los autorizaron tan rápido? Usted se preguntará. Porque hay una orden, dice aquí la nota de la Casa Blanca, que dice: Estados Unidos no se puede quedar atrás de China. Nos vamos a ir a nuestro último corte comercial para continuar con este escenario que creemos es muy interesante, de los drones y su transportación y su transportación de personas, que ya es realidad en varios países en el mundo, y que esperamos pronto en México también pudiéramos o podamos tener esa alternativa de volar en estos artefactos, que parecen ser tan seguros, tan silenciosos y tan cómodos. No le cambie, vamos a regresar en un momento. Estamos en Frecuencia con el Medio Ambiente.
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0: Ya en la recta final, estimado auditorio, ya en la recta final de nuestro programa, en donde hablábamos hace un momento de todo lo que es este escenario tan interesante, que es los drones en el mundo, los drones en la transportación de personas, y en la medida de que hay drones en el aire, la tecnología para hacerlos seguros y trazables, pues gana mucho protagonismo. La identificación remota actúa como una matrícula electrónica que emite en directo la posición y los datos del dron, de modo que las autoridades puedan saber quién vuela y hacia dónde se dirige. Y eso pues ya era una cuestión que anteriormente impedía que se pudieran trasladar las personas, que

0: pudiera haber un control en toda esa saturación en las vías aéreas y que pudiera representar también un riesgo importante por el tránsito de todas estas personas que pudieran de navegar en este tipo de artefactos. Y les daba tres noticias importantes rápidas en el mundo, que una de ellas es que Dubái, en este mes de septiembre, Dubái se convirtió en la primera ciudad del mundo con taxis voladores eléctricos oficiales, y la ruta que ya se tiene es de Dubái Mall al aeropuerto, donde hacen solo 12 minutos, y si usted se fuera en un vehículo convencional, pues haría una hora. La empresa ya es oficial, se llama Joby Aviation, y ya tiene los vertipuertos, que son como helipuertos pero eléctricos. Esa es la primera noticia. La noticia número dos es que Estados Unidos, o más bien en Estados Unidos, la Federación de Aviación, que es la autoridad aérea más estricta del mundo, acaba de autorizar a Joby y a Archer a volar en 26 estados de esa nación desde este verano. Y primero será Los Ángeles, después Miami, Nueva York. ¿Y por qué dicen ellos, o se pregunta mucha gente, por qué esos permisos fueron tan rápido asignados, y por qué fueron tan expeditos en su autorización? Y los que conocen este segmento es porque dicen que hay una orden de la Casa Blanca que autoriza a todos estos inversionistas a que rápidamente su inversión y su implementación sea asegurada, con todo lo que respecta a la seguridad, por supuesto. Ellos dicen que esa autorización de la Casa Blanca habla de que Estados Unidos no se puede quedar atrás de todas esas implementaciones chinas que ya existen. Y hablando de China, que es la tercera noticia, ellos ya nos ganaron. Desde 2023 ya ellos ya lanzaron el dron EH216 de la empresa Yihan, y vuela con dos pasajeros a 130 kilómetros por hora sin piloto. Este dron es 100% eléctrico y ya está certificado allá, y lo están vendiendo en todo el mundo. Y usted se preguntará, ¿y México? Y nosotros como mexicanos, ¿cuál es nuestra expectativa en este segmento, en este sector? Y pues no estamos dormidos, estamos ya avanzando, dice aquí la nota. En abril de este año, dos empresas en nuestro país, una de ellas es Air Mobility y Potential Group, trajeron ese mismo dron chino, el EH216 ese a Ciudad de México, e hicieron el primer vuelo tripulado en México. Dos personas que viajaron a 130 kilómetros por hora sobre todo el área del Ajusco. ¿Y qué quieren hacer aquí? Dice aquí la nota. No llevar gente de Tapalpa a Guadalajara todavía, contestan. Primero son rutas turísticas, que son Cancún y Isla Mujeres en un traslado de 8 minutos, Los Cabos Panorámico, y en Ciudad de México, de Polanco a Santa Fe, que en un automóvil haríamos una hora y media, y en un dron pues haríamos 8 minutos. Esos son los primeros alcances que estas rutas podrían de alguna manera llevarse a cabo. Suena muy bonito, ¿verdad? Pero aquí viene la pregunta ambiental: ¿qué es lo que nos importa para nosotros en nuestro programa, en nuestros comentarios? Un dron de estos no contamina mientras vuela, no hace ruido como helicóptero, hace 60% menos ruido, y si lo carga su energía solar, es movilidad de cero emisiones. Un dron gasta 30 kilovatios por vuelo para dos personas. Un camión eléctrico gasta lo mismo, pero para 40 personas. Entonces la pregunta no es si la tecnología puede, la pregunta es y debe ser que queremos nosotros un cielo lleno de 5,000 drones individuales, como hay 5,000 Ubers ¿O queremos 50 drones que conecten donde no llega nada? ¿Qué es lo que queremos? ¿Qué es lo que pretendemos? Y bueno, pues se lo dejamos a su juicio. Estimado auditorio, usted dirá si queremos esa congestión de drones en el cielo, que sin duda, y si hay las utilizaciones y las condiciones, pues pudiera darse. Yo lo veo muy remoto. En México, dice aquí la nota, la Agencia Federal de Aviación todavía no tiene ni reglamentos para estos aparatos. Estamos volando con permisos prestados de China. Así que la invitación es, si en 5 años usted va a ver taxis aéreos, pero si lo hacemos mal, vamos a cambiar el tráfico de abajo por el tráfico de arriba. Es lo que le comentaba hace un momento. Entonces, ¿qué es lo que queremos? ¿Qué es lo que pretendemos? Yo creo que existe una gran duda y un gran compromiso por esta regulación tan importante que debe darse, que debe presentarse, que debe analizarse de una manera pues muy, muy, muy exhaustiva. Y que esperemos todo se dé, pero con orden, con control, con responsabilidad y con todas las cuestiones de experiencia que ya han tenido otros países como China y como Estados Unidos para poder nosotros llegar a un feliz puerto del aprendizaje de una mejor experiencia que ellos ya han tenido. Yo creo que por ahí puede ser la solución a toda esta cuestión de regulación que seguramente está en proceso y que seguramente pues ya muchas autoridades están en análisis de esta condición de querer implementar los vuelos de esta categoría, de esta naturaleza. Y bien, pues nos vamos a despedir, estimado auditorio, con una frase de un líder de opinión estadounidense que es poeta y ensayista, que es simple y llana, le llama a él. La naturaleza no es un lugar para visitar, es el hogar. Con esa frase nos despedimos el día de hoy. Estimado auditorio, agradecemos infinitamente que haya estado con nosotros. Esperemos hayan sido interesantes nuestros temas de innovación que planteamos el día de hoy. Nos vemos el próximo lunes a partir de las 7 de la mañana. Hasta pronto. Buena semana para todos.
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2: 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En punto de las 8 les presentamos un resumen local de noticias. Agua hasta el cuello. En Zapotlanejo el arroyo se desbordó y dejó 147 inmuebles dañados, 68 familias sin menaje y 17 bardas caídas. Hay 100 evacuados y 2 refugios activos. Un estado de fuerza de 350 personas y 69 vehículos limpian casas y calles. El municipio va por la declaratoria de emergencia ante el FOEDEN. Exigen justicia por Carla. Familiares y amigos de la estudiante de medicina de 22 años originaria de Guanajuato se manifestaron de manera pacífica en la glorieta de los desaparecidos. Marcharon hasta Palacio de Gobierno para pedir que su feminicidio no quede impune. 4 jóvenes, 7 días sin rastro. En Zapopan la búsqueda no avanza. Alan Ociel, Dylan Federico, Jorge Daniel y José Carlos desaparecieron el 14 de septiembre en Arenales Tapatíos tras ser supuestamente levantados por un comando armado. La fiscalía mantiene las carpetas abiertas, pero las familias denuncian lentitud y falta de operativos en campo. Santa Teresa se hunde. En el cruce de Ramos Millán y Juan Álvarez en Guadalajara, las banquetas están colapsando con huecos enormes por debajo. Las lluvias empeoraron todo y desataron plaga de ratas en locales y casas. Vecinos piden al ayuntamiento y Protección Civil la reparación. Aprobada. A 2 años de gestión, la presidenta municipal de Guadalajara, Verónica Delgadillo, llega con 60% de aprobación ciudadana y arriba en las encuestas rumbo al 2027. Según Grupo Reforma, 36% de tapatíos quieren que siga gobernando Movimiento Ciudadano, contra 27% que prefiere a Morena, y en careos individuales, Delgadillo le saca de 7 a 23 puntos a perfiles morenistas como Lomelí, Chema Martínez y Villanueva. Los deportes en punto.
1: Dejan ir triunfo. Jornada 9 con empates para los equipos zapatíos. Chivas ganaba 2-0 en el Estadio Azteca con goles de Brian González y Ricardo Marín, pero el América alcanzó a empatar 2-2 con doblete de Miguel Borja. Por su parte, el Atlas igualó 1-1 con Pumas en el Estadio Jalisco con tantos de Ángel Azuaje y Luis Esteves.
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1: 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La temperatura ambiente en este momento es de 18 grados centígrados. Voz informativa, Eduardo Hernández, en punto.
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1: Hola, ¿qué tal? Muy buenos días. ¿Cómo están en este lunes, lunes 21 ya de septiembre? Bueno, pues ni más ni menos estamos en esto que es Música por la Vida a través de Máxima 106.7. Sábado y lunes rico, un sabadito rico que hubo, un domingo sabrosón. Y bueno, pues ahora sí que ya estamos puestos y dispuestos para empezar la semana. ¿Y de qué manera? Ya lo sabes, participa a través de arroba soy Juan Tavares, arroba la Jazz B, arroba Máxima 106.7 por boletos para los mejores eventos. Ya los tenemos aquí para que tú te los puedas ganar en el ex. Sí, con el tema el día de hoy. Es lunes y yo voy a... Completa la frase. Es lunes y yo voy a... Bueno, pues ahora sí, cualquier propósito que tengas, o si vas a descansar, cualquier cosa que nos quieras contar, es lunes y yo voy a... Así de sencillo, así de fácil. Arroba soy Juan Tavares, arroba la Jazzby, arroba Máxima 106.7. 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Prepárate para vivir, bueno, pues una semana increíble. 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Y esta es una mención publicitaria. Y vamos con más música a través del 106.7. Estás en Música por la Vida. Es lunes y yo voy a... Es el tema del día de hoy. Aquí, en Música por la Vida.

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1: En punto de las 9, estas son las noticias. Descontento. La aparición de una patrulla publicitaria a bordo de una pequeña embarcación en el mar de Puerto Vallarta y la Bahía de Banderas ha generado una fuerte controversia local, ya que los turistas denuncian que no es agradable que hasta en la playa tengan que ver comerciales. Presuntamente la embarcación es operada por la empresa Oceanic Marketing, dedicada a proyectar anuncios comerciales hacia la playa y el malecón. Tomará cartas. Ante este hecho, Melissa Madero, regidora presidenta de la Comisión de Servicios Turísticos y Atención al Visitante del Ayuntamiento de Puerto Vallarta, está solicitando información para comprobar si dicha embarcación publicitaria se encuentra regulada.
2: Como regidora presidenta de la Comisión de Servicios Turísticos y Atención al Visitante, he solicitado información formalmente y la intervención de las distintas autoridades competentes para saber quién está operando esta embarcación con una pantalla publicitaria frente a nuestras playas, bajo qué permisos y qué autorizó esta actividad, sobre todo. Al ayuntamiento le estoy solicitando que informe si existe alguna licencia, permiso o autorización municipal, que realice alguna inspección, obviamente, para determinar si esta modalidad de publicidad cumple con nuestros reglamentos. A la Capitanía de Puerto le estoy pidiendo que identifique la embarcación, revise su matrícula, permisos, certificados, condiciones de navegación y determine también si está autorizada para realizar esta actividad.
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1: La selección mexicana informó que Alan Cervantes del América causó baja de la convocatoria por una molestia muscular. En su lugar, Isaías Violante, que iba a reportar en Nueva Jersey, se sumará desde este lunes a la concentración en el centro de alto rendimiento.
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1: 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La temperatura ambiente en este momento es de 19 grados centígrados. Voz informativa, Eduardo Hernández, en punto.
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0: Y ahí están los Masters de Pink Floyd, hoy que se festeja justamente el Día Internacional del Rock Progresivo. Sí, bandas como Yes, bandas como Genesis, como Pink Floyd, que expusieron pues el género, de qué manera. Y el King Crimson, que también, bueno, pues ahora sí que fue de los Masters, de los Masters. Y también escuchábamos hace un ratito, porque justamente en 1934, un día como hoy, nacía Leonard Cohen, que es poeta y cantautor, que fue la primera rola que escuchamos. Después Don Felder, guitarrista de The Eagles, que bueno, pues ella ya era muy famosa con aquella canción de Hotel California. Phil Fitty Alliman también nació en 1954, baterista de Motorhead, que también lo escuchamos. Luego Oasis con Liam Gallagher, que hoy es su cumpleaños. Además escuchamos al The Buzz, Bruce Springsteen, que hoy en el año de 1984 se editaba el primer CD en Estados Unidos, Born in the USA, justamente de donde se desprendió esa canción que escuchamos. También en 1979 Cheap Trick publicaba Dream Police, que también la escuchamos. Los Dire Straits, Money for Nothing, también en 1985. En 1999, David Bowie se convierte en el primer artista en lanzar un disco completo para su descarga en internet, Owls, que fue algo también de lo que escuchamos. Green Day lanza también en el año del 2012 Uno, que fue parte de esa trilogía de 1, 2, 3. Sí. Y también Waps dio su primer show en Los Ángeles en el año de 1982. En 1980 Bob Marley sufre un desmayo, también escuchamos a Bob Marley. Y muchas cosas que pasan el 21 de septiembre. Y es lunes, justamente, es lunes, una nueva oportunidad, un nuevo comienzo, una nueva forma de ver las cosas. Entonces el tema del día de hoy, como ya se lo adelantábamos, es lunes y yo estoy dispuesto a escuchar esa melodiosa voz que no es del Jairobas, porque el Jairobas dice así: buenos días.
1: Buenos días.
0: Eso, gracias. Sin embargo, la que viene de color esperanza el día de hoy, a la Diego Torres, de verde bandera. Sí, de verde esperanza. Dice:
2: ¡Holi! Buenos días, ¿cómo están? ¿Cómo andamos? ¿Cómo amanecieron? ¿Ya yepetaron? Pregunto yo.
0: Hoy estuvo menos agudo.
2: ¿Sí?
0: Sí, fue un poco más grave. Más
2: ya yepetaron.
0: No, íbamos muy bien, estaba grave la cosa. Y bueno, pues ahora sí que ahí sí. Es lunes, ¿y tú? Es lunes, una nueva oportunidad, un nuevo comienzo. Un nuevo de decir: seguro que hay sol el lunes. Dime cuánto apuestas que este lunes sale el sol.
2: ¡Ay! ¡Qué cantautor andas hoy! Es lunes y voy a me no da roña.
0: Sí, ya te
2: me da roña estar
0: rascando
2: aquí contigo.
0: Ay,
2: me dio alergia. Soy alérgica.
0: Por favor.
2: Soy alérgica a ti, que te digo. No, pero sí, traigo, ¿sabe qué?
0: Tranquila, todo estará bien en este lunes, Jasmine. Todo.
2: ¿De qué?
0: Todo, Jasmine, todo.
2: Ay,
0: no. Ahí te va la bendición.
2: Sabrá Dios a quién le estás diciendo.
0: A ti.
2: No, es que yo no me llamo Jasmine.
0: Jasmine. O Jasmine.
2: Jasmine.
0: Hola, Jasmine. Hola, Jasmine. Que podría ser tu arroba la Jasmine.
2: Ve nomás.
0: Ve nomás, pero bueno. Entonces es lunes, ¿y tú?
2: Tengo pendientes de hacerme de comer toda la semana, porque ayer no hice nada. Uh-huh. Ayer yo dije no, salí con un amigo y ahí cuando regresé dije, ay no, ya. Eso es lo que voy a hacer esta semana, o sea, hacerme de comer todos los días, ya, punto.
0: Ya.
2: Sí, para que él me prometo cosas que no voy a cumplir.
0: Ok.
2: Y ya.
0: Ok.
2: Regresar al ejercicio, puede ser.
0: Puede ser.
2: Sí. ¿Sabe por qué? Traigo como alergia.
0: Estás como tiña, más bien.
2: Sí, no, pero sí traigo granitos.
0: Sí, pues por eso estoy diciendo que como tiña, porque sí, ya me dio comenzando más de verte rascar. Ahí sí. Es una nueva oportunidad, se abren diferentes caminos, como todos los días, pero bueno, pues hoy, de alguna manera, a alguien se le ocurrió hacer justamente que el lunes fuera el inicio de la semana, para muchos, porque para muchos empieza en domingo. Y hay quienes le empiezan hasta el miércoles. Hay quienes el miércoles van reaccionando y dicen, ay, ya es una nueva semana. Pero hoy queremos que nos platiques a través de arroba soy Juan Tavares, arroba la Yasby, arroba máxima 106.7. Es lunes y yo voy a... Sí. ¿Para qué? 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Aquí y ahora, en este lunes, yo voy a... ¿Qué más podría ser yo voy a...?
2: No sé. Pues no sé cómo iniciar en buena actitud, positivos. Porque no vas a, no piensas y te despiertas y dices, hoy voy a, y es lunes, a que la semana es terrible. Pues no.
0: No.
2: Pues no.
0: No, y también te puedes levantar así como con esa de pinche lunes, ¿no?
2: Sí, soy. Todos los lunes.
0: Pero, pues es parte de echarle. Mira, el Jairobas, por ejemplo, se pone feliz el lunes porque me va a ver, ¿sí o no, Jairobas?
2: Ay, no, ¿qué?
1: A veces sí.
0: A veces no, dice. Cuando no vas a venir, no.
2: Muy barbas de tu parte que te dijera, Jairobas.
0: ¿Por qué barbas?
2: Ay, no, pues ya anden.
0: Es lo que su corazón siente. Es lo que su corazón siente. Y vamos con mensajitos del público. Dice el Ernest Pod, excelente inicio de semana de Idad Juan y a la Yaye. Es lunes y yo voy a preparar todo mi equipo de grabación y audio porque mañana me voy a grabar un cementerio, 3 videos para mi canal de YouTube, Ernest Pod. Así que a darle con todo, mira, ya supo cómo
2: ponerle para que la gente vaya a verlo. Ya, qué bueno, porque siempre lo promociona, pero nunca dice cómo se llama.
0: Pues sí, vayan a ver el canal Ernest Pod ahí en YouTube para que vean a los mismísimos fantasmas que trae este señor.
2: Los fantasmas de la ópera.
0: Sí.
2: Ferb dice, hola Tavares, esta semana voy a ser más constante en el ejercicio, sin excusas, participo por cultura.
0: Eso. Oye, un saludo para el Búho Sánchez que ya me hizo parte de su metaclub.
2: Ay, qué.
0: Me vino a dejar una playera bien padre.
2: Qué chido.
0: Sí, bien chilo. Muchas gracias al Búho Sánchez. Luego, Chilo Petrosano dice, excelente inicio de semana, Jazz, Juan y Jairo. ¿Cómo le va? ¿Qué tal su fin de semana? ¿Qué tal tu fin de semana?
2: Bien, a gusto.
0: Algo especial.
2: Allá en el rancho grande, allá donde vivía.
0: Ah, rancho. Sí. Te subiste a los árboles, yo creo que por eso traes esa comezón.
2: Pero apenas ahorita.
0: Pues sí, pero...
2: Yo creo que sí eres tú.
0: Ay, cálmate. Dice, yo voy a ahorrar para el próximo viaje, ya que el fin de semana me voy a la playa. O sea, ¿vas a ahorrar en una semana?
2: ¡Qué ¡Órale! ¡No manches, qué chido! Eso.
0: ¿Cómo le haces?
2: Ya sé.
0: Gracias por los boletos de This Is Michael. Mi hija y yo lo disfrutamos mucho. Saludos a todos los máximos.
2: ¡Saludos!
0: Sold out.
2: Y fue. Que estuvo muy padre, sí, me contaron. Chilo.
0: Sí. El Cuate Mendoza dice, maestro de la radio y querida Jazz, buen día. Antes que todo, muy agradecido por la invitación a This Is Michael. La pasamos muy bien. Hoy lunes voy a apurarme porque mañana salimos temprano y no queremos dejar muchos pendientes. Menudo por la Don Cayo. ¿Por qué mañana va a salir temprano?
2: Porque no, pues a lo mejor él porque le dieron permiso, porque es jefe, porque él pone sus horarios. ¿Quién fuera él? León Silva. Hola. Dice. ¿Ay, yo?
0: Perdón, iba a salir León Silva.
2: Yo siempre cumplo.
0: Estaba aquí. Yo saludando aquí a León Silva.
2: Ah, mira. León Silva dice, buen día, Master Juan y mi bella Jazz. Hoy es lunes y yo voy a dar lo mejor de mí. Ante las adversidades, cambiar el chip, todo se puede, menos la muerte. Participo por todo y gracias por los de This Is Michael. Puro sentiloco.
0: Por acá dice Armando Rodríguez, buenos días, hermosos. O sea, me quiero pensar que puso hermosos. Uh-huh. ¿Cómo están? Buen inicio de semana, es lunes y yo voy a echarle ganas al jale para ganarme el aumento de sueldo. Y aparte, decirte que tuve un problema y no me dieron los boletos de DC Michael porque me dijeron que no contesté el mensaje, pero sí lo contesté.
2: Asistente ya le explicó.
0: Captura. Asistente te explicó ahí.
2: Sí, ya le mandó mensaje en privado y ya le explicó.
0: Armando, hay que ponerse buzos. Luego, así. Hay que ponerse buzos. Ponle campanita, papá. Es lunes y lo puedes hacer. Porque la neta es que si no te diría, pero asistente, si hizo su chamba, estoy viendo aquí en lo mismo que tú me mandaste. Entonces allí sí. Dice, Denise dice, buen día, bombón sabroso y hermosa Yasby y a Jairo. Yo voy a trabajar mañana. Ya se me terminan las vacaciones, traigo flojera. O sea, está de vacaciones y ya está quejando que va a trabajar mañana.
2: Pues es que...
0: ¿Estás floja, poltrona, de veras?
2: Unas vacaciones de las vacaciones, ¿no?
0: Sí. Para... Toma tu flor amarilla para que no estés esperando nada de nadie.
2: Ay, es que hoy es el día de las flores amarillas.
0: ¿Cuántos días al año hay de flores amarillas?
2: El original es el de hoy porque es de Argentina. Pero luego México hizo su propio fecha, entonces por eso son
0: vamos a poner las flores. Pero ni flores amarillas hay. Con el tormentón que cayó, que entró ciclón tropical, nada. Saludos a nuestros amigos de Zapotlanejo que no están pasando nada bien con las lluvias. Solidaridad tremenda para allá. Y estamos puestos y dispuestos para lo que se necesite. Saludos para allá, un abrazo fraternal. Y esperemos que pronto pase esta situación.
2: Sí.
0: Sí.
2: Lupita Bustos dice, hola Tavares, es lunes y voy a continuar con mi plan alimenticio porque el fin de semana sí me pasé con todo lo que comí. Participo por Cultura Profética.
0: Eso. El Picador dice, saludos Rorro y Bella Jazz. Rorro. ¿Qué tal? Hola, les habla el Rorro.
2: Ay, no.
0: Está buena, ¿eh?
2: Oh, sí, buenísimo.
0: Dice, el lunes voy a comenzar la dieta y voy a dejar de beber de aquí a diciembre para poder darme un atascón cuando comience el Guadalupe Reyes y las posadas. Déjense caer zafar de la vela puerca. Dice, participo por un beso bien tronado de mi amor, el Jairo. Ah, no, el Ayaz.
2: Vas, Jairo, vas. Vas,
0: avéntale un beso bien tronado, ándale. Jairo, no seas penoso, Jairo.
2: Ande, pues. Mira.
0: Hugo Muñoz. Ahí te lo pones donde quieras.
2: Dice, ¿qué onda mis máximos? Cada día que uno despierta es una nueva oportunidad, pero un lunes es inicio de semana y yo voy a darle al 100 en mi trabajo. En todo lo que haga, que salgan más ricos los tacos que ayer. Voy a ganar pases para cultura, gracias.
0: 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Vamos con este, que es la vela puerca, después una pausa comercial y regresamos a la villa.

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12: Y regresamos de este corte comercial. 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
12: 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Y este fue un espacio de publicidad pagada y continuamos con esto que es Música por la Vida. Tenemos mensajitos del público porque hoy es lunes y yo voy
13: a leer mensajes. Eder Saúl dice: saludos Máximos, es lunes y voy a desayunar más temprano. Participo por Cultura Profética.
12: ¿Por qué será lunes de flores amarillas?
13: Porque es el inicio de...

0: Esta canción es de
1: Floricienta,
0: telenovela Culebrón, argentino. Okay. Y de ahí fue que, en mi opinión, bueno, pues ahora sí que agarramos esa tradición de las flores amarillas. O sea, a partir de que salió esta novela fue que se empezó a dar las flores amarillas.
2: Ella sabía que...
0: Ok, ya que la niña deje de cantar, nos va a dar su conocimiento,
1: ¿sabes? No, el 21 de septiembre se regalan flores amarillas porque coincide con el inicio de la primavera en el hemisferio sur.
0: Ajá. Pero aquí es el inicio, o sea, el inicio del ciclón tropical.
1: Bueno, pero en Argentina, Floricienta, en el 21 de septiembre, que inicia la primavera ya, se regalan flores amarillas. Y tienen diferentes significados.
0: Estamos en otoño.
1: ¿Eh?
0: Estamos en otoño.
1: Aquí, allá no.
0: Ya todo
1: se
0: está
1: supone
0: tocando.
1: Que se significa amor y compromiso, el deseo de compartir un futuro y una vida juntos. Bloqueados todos los que les manden flores amarillas. Alegría y energía. Y pues en la amistad también se obsequian para celebrar logros o agradecer por tu amistad.
0: Pues mándele flores amarillas a quien usted quiera para comunicarle todo eso que acaba de decir la Yasmin.
1: Qué padre.
0: Qué bonito. ¿Vas a mandar flores amarillas el día de hoy?
1: Obvio no, ¿a quién?
0: Pues a tus amigos, por ejemplo, los Minions. Para reafirmar esa amistad.
1: Puede ser.
0: Ahí sí, a mí si vas a mandar algo, mejor mándame un cuernito con jamón.
1: Ay, no.
0: Las flores
1: tampoco.
0: Amarillas no se comen y lo que traigo es hambre.
1: Yo también. Mi panza está...
0: Porque tu efecto de... es igual que cuando le haces...
1: No, mira. Y el otro...
0: Es igual.
1: Escucha igual.
0: Es igual.
1: Parece que lo grabé.
0: Es igual. Tenemos mensajes del público luego.
1: Jocelyn Camarena dice: Olis, buenos días, excelente inicio de semana, saludos a todos. Voy a retomar el buen hábito de la lectura en los libros físicos. Hay experiencias que valen la pena que vuelvan a pasar. Participo por hermoso cariño. Miren, en lugar de, si piensan mandarme una flor amarilla, no lo hagan. Mejor mándenme el libro de La Hipótesis del Amor, por favor, gracias. Michael Myers dice: ¿qué onda, Juan?
0: Goyete, ve a comprar el libro, tú no seas golletera. Luego, si van a mandar el libro.
1: Sí, mándenme el libro. Pues si ya me van a mandar algo, como tú dices, tú un cuernito, ok, yo el libro de La Hipótesis del Amor.
0: Pero yo lo estaba diciendo en general, pero pues, o sea, y sí, pero no cuesta lo mismo un libro que sí. Rosa.
1: No, Rosa, claro que sí.
0: Rosa Araiza.
1: ¿Cuánto quieres apostar que ahorita
0: dime
1: están carísimas?
0: Libro de,
1: La Hipótesis del Amor.
0: La Hipótesis del Amor, Rosa.
1: ¿Cuánto que es? Ahorita un ramo de flores amarillas, rosas hoy, amarillas, y el libro están en lo mismo. Porque como hoy es tendencia, pues te sube el precio de las flores.
0: Pues sí.
1: Como el 14 de febrero.
0: Ahí tienes a todos ahí en el mercado, ¿no?
1: ¿Ves?
0: De mi opinión, acá dándole con el aerosol. Como a los pollitos que los pintan a...
1: Ándale, así sí. Merengues.
0: No me consta, pero me lo imagino. Esa es mi opinión.
1: Ok, puede ser, no lo dudes. Michael Myers dice: ¿qué onda, Juan, Jazz y Jairobas? Buen día, ¿cómo están? Feliz inicio de semana, nublado.

0: 3, 2.
1: ¿A poco ya? ¿Pelaron?
0: ¿Eh? No, pues fue empate.
1: Ah. César Octavio López dice: ¿qué pasa, mi Juan? Saludos. El lunes es lunes y hoy voy a relajarme, que el fin de semana fue muy intenso. Saludos y participo por Broken Cheese.
0: O sea, no está presumiendo, fue muy intenso.
1: ¿Quién fuera tú?
0: Pero no, muy tenso.
1: Ah, por eso. ¿Y yo qué dije? Intenso, ¿va?
0: Yo sí me lo imaginaba intenso acá.
1: Tenso. Pues también tenso. Te tensas.
0: No, pero no.
1: Sí, te
0: no,
1: relajas, sí. Pero te tensas, pero te relajas, pero te tensas.
0: No, ese sí.
1: Ricardo.
0: Relax, ¿no? Si no es relax, ¿para qué? Si se va a tensar o si se va a poner uno así nervioso, ¿para qué?
1: Ricardo Reynoso dice: buen día, mi estimado Juan, sin miedo y a la IA hacia el Jairo. Es lunes y voy a intentar una vez más que mi patrona deje de hacerle al güey y me dé mi lana. Participo por Cultura Profética. Saludos a los rufianes.
0: Ay, loquitos. Germán Aguayo dice: Juan Jazz, buen día. Es lunes y yo ya darle las gracias por los pases de This is Michael. Y a echarle ganas al jale como siempre. Un gusto saludarte, Juan, el viernes que fui a recoger mis pases. Nos tomamos la foto.
1: Ay.
0: Mandé yo diciendo que manda a su papá, vino él.
1: Ya anden. Se ven bien.
0: Pensé que era Brad Pitt, mira.
1: Si es que, ay, trae no puro sueño.
0: Viernes palidón, fíjate qué pálido me veo, Diosito santo. Creo que me hace falta un viaje a la playa.
1: Sí, ya vete.
0: Me voy a ir al bungalow, las hamacas, diciendo que...
1: ¿Nos podrán hacer código siendo yo misma? O sea, de que lo escuché con Jazz Barra.
0: No, hay que hacer, hay que pasarlo así.
1: Voy a mandar WhatsApp, voy a decir de que... Ay, lo escuché en Música por la Vida con Juan Tavares y Jazz Vargas.
0: Para agarrar solicitud.
1: Y que me pidan para la reservación mi nombre completo, ¿no?
0: Estoy del color de mi pelo.
1: Ay, Gasparín, manches. Cálmate.
0: No,
1: yo creo que es filtro, porque en persona no te ves así.
0: No me veo así, no, pues por lo regular ya ves que el estrés y la presión me suben el color, pero no, ahora sí.
1: Filtrazo.
0: Ahora sí.
1: Suavecito y abrazarle dice: buenos días, padrino, joven Jazz y Jairobas. Es lunes y voy a luchar contra mi peor enemigo, yo mismo, y mis 15 horas de sueño acumulado. Participo por Broken Cheese, porfa.
0: Ya estás participando. Oigan, y le quiero mandar una felicitación y un saludo muy especial a mi queridísima Vero Sainz. Te quiero con todo mi corazón. Hoy es tu cumpleaños y te mando un abrazote. Felices 25. Pásala muy bonito. Chiquéese, trátese bonito. Y que vengan puras cosas chidas en esta vuelta al sol, en un día de flores amarillas. Te mando un ramillete de flores amarillas, mi querida Vero Sainz. Hoy en su cumpleaños. Sí. Luego.
1: ¡Felicidades! ¡Que bien la pases! ¡Vamos a bailar!
0: Y mueve la cinturita, y mueve también los pies, y mueve la caderita. Me gusta.
1: Mister Pájaro. ¿Qué? No, suavecito y abrazable. Ah, es el de las 15 horas de sueño acumulado. Ay, te voy a dar envidia, suavecito y abrazable. Pero yo ayer, 10:20, ya.
0: ¿Estabas con tu mamá?
1: Yo ya, sí. Traía mucho sueño acumulado.
0: ¿Sabes qué me pasó este fin de semana? Vine. Y tenían que grabar y todo, ¿no? Entonces vine, hice. Me tocó el simulacro. Me aventé el simulacro. Rompemos récord el Richard y yo, porque sí somos bien. Zacatecas bajamos, pero. ¡Prum!
1: Rápido.
0: ¡Prum! ¿Cuál Bill Flash? ¡Prum! Y estábamos abajo. Luego regresamos y pues seguimos chamando. Llegué a tu casa. Ah. Agarré. Jeta.
1: A gusto.
0: Me eché una jeta a gusto. Así. Ya me desperté y dije: no manches, qué buena jeta me aventé. Me dormí. Luego otra vez dije: no voy a poder dormir a la noche. No. 11 de la noche. Y es como 11:30. Me encontré la Betty Lab también ahí, el mismísimo. Ahí, sí, cosas. Pero andaba yo paseando ya al monstruo.
1: Uh-huh.
0: Y después de eso caí, o sea, llegué a la casa y otra vez y... O sea, sí pude dormir bien.
1: Pues es que eso no duermes.
0: Ayer, ¿a qué horas crees que me levanté?
1: ¿A qué hora?
0: 4:30 a.m. Y ya sin sueño, entonces pues ya me puse a hacer cosas. 2:30 p.m.
1: Pues qué bueno, porque con eso de que no duermes, mínimo unas power nap.
0: Mimir.
1: Qué bueno es mimir. Qué rico es dormir, neta. Yo amo dormir.
0: Me despertó la lluvia.
1: De plano. Chale. ¿Qué me quedé? Mister Pájaro, es lunes y voy a recoger una tisha de Ritmos Peligrosos. Y

0: Y de paso, si hay para Broken, pues arre Lulú, hermoso cariño. ¿Se puede Piano Man Billy?
1: Ah, una de los bienvenidas y bienvenidos a Ritmos Peligrosos.
0: Ah, ya suéltalo.
1: Yo pensé que de Ritmos Peligrosos así de déjala, tranquila, por favor. Con el mismísimo Piro. Luego
0: hemos entrado, buenos días, Sir Juan y Lady Jazz. Hoy voy a disfrutar del clima fresco acá en Teuchitlán. Hoy tocó estos lares. Eche bendiciones a mis homies Aarón Pelos Finos y al buen Arnulfo Melorcas, ¿ok?
1: No, hombre, te está albureando.
0: ¿Arnulfo?
1: En mi opinión, te está albureando.
0: No, no rima. Melorcas sí. Ese sí es albur. Pero ¿quién se llama así? Con todo respeto a los que sí se llaman así, está muy difícil. Ya pronto estaremos tirando cotorreo los tres como debe de. Me apunto por los de Broken. Besos y bye.
1: Hemos sensual, no te conocí así de Charachara. José Luis Cruz Murillo dice: buen día, Juan y Jazz. Es lunes y yo voy a ver al jale.
0: Ay, no.
1: Ver un jale. Esperemos que sea el que me cambie el panorama. Y recuerden, amigos, las personas felices comparten memes, los débiles frases motivadoras y los ardidos indirectas. Hasta la próxima. No, no creo.
0: ¿No crees?
1: Yo creo que también la gente motivada o la gente que se está motivando, la gente que se está levantando y demás, comparte frases motivadoras para contagiar a los demás, ¿no?
0: Sí, yo también creo eso.
1: Entre mil yo ganaré. De cuesta arriba la partida.
0: Luis David.
1: El juego de la vida.
0: Dice:
1: ¿cómo acabas de entender?
0: Excelente inicio de semana, Jazz, Juan y Jairobas. Es lunes y hoy toca mi cita de seguimiento de mi artroscopía. La primera posoperatoria, esperando recibir buenas noticias, quitar todas mis dudas y llevar mi recuperación a buen puerto. Continúo participando por hermoso cariño, Broken y la cena de la Tarashi. Saludos, dice.
1: Ese no es un lista, pero bueno, Maribel.
0: De Insta.
1: Ah. Maribel dice: buenos días, ya sí, el bombón de bombones.
0: Buscando.
1: Es lunes y yo ya.
0: Yepete.
1: Casi encontrar trabajo. Me siento entusiasmada y feliz con esta nueva etapa. Muchas gracias por los boletos de This is Michael, un evento increíble. Me apunto para Cultura, que tengan un excelente inicio de semana. Qué bonito, Maribel, y ya, dale con Tocho. El Hugo Cornetas.
0: ¿Qué dice?
1: Dice: buen inicio de semana, muchachos, es lunes y yo voy a pasar la relax en el trabajo con este clima. Además, no hay muchos pendientes.
2: Qué rico, ¿no?
0: Ya sé.
2: Así de, no hay muchos pendientes.
0: Yes. Hay que hacer nada. Gabriel Rodríguez González dice: hola, Juan y Jazz. Esta semana me propongo no estresarme. Tengo dos trabajos. Me dio una contractura cervical por estrés y me dijo el doctor que tengo que dejar uno de los dos. Buen día y participo por Cultura Profética.
1: A ver, ¿cómo que uno de los dos?
0: Uno de los dos trabajos.
1: Ah. Sí. El Edgar López dice: es lunes y yo voy a regresar a la bonita Guadalajara después de un viaje de una semana. Yo extraño mi casita y unos de birria. Participo por los de Jamiroquai.
0: ¿Quién dice eso?
1: El Edgar López. Ay. Gabriel Guillermo, el del nombre de novela, dice: buen día, Titanes del Rock. Hace unos años nos pararon en la carretera, nos robaron la troca y golpearon. Creo que fue la mejor segunda oportunidad y aquí seguimos. No sé en qué país habrá sido eso. Aquí no sucede eso, en mi opinión. Y se le puede mandar un saludo a Ana, mi esposa, que cumplió años el sábado y participo por la cena en la Tarashi. Saludote para Ana. Gabriel Guillermo te ama con todo su corazón y te manda un abrazote.
0: Pau dice: excelente inicio de semana, queridísimos Yaye y Master Juanta. Voy a ponerme las pilas con la actividad física, ya que he estado posponiendo y hay eventos en puerta. Seguimos aferrándonos a la cenita para ir con la familia a festejar mi cumple.
1: Se vienen cositas.
0: ¿Con qué? ¿De qué?
1: Pues que dice que poniendo ya eventos en puerta.
0: Ahí. Él va a lucir el vestido, el cuerpago de la playa.
1: A ver si invita.
0: Ya sé.
1: Goretti Velázquez dice: hola, hola, Máxima, ¿cómo están? Félix, Fequis.
0: Feliz, así ponlo.
1: Lunes. Yo voy a intentar una vez más ganarme los boletos de Jamiroquai. En verdad tengo muchas ganas de ir. Y sé que Dios y Juan escuchan. escucharán mis plegarias.
0: Ah, mira, no más.
1: Ahí va con la bendición de lunes, un par de boletos de El Camilo Cuay.
0: Oh, maga, sí.
1: Escuchada estás. Ok.
0: Buen día, lindura Yas, y a mi doctor Cumbias, Juan. ¿Por qué doctor Cumbias?
1: ¿Por qué? Porque si tú quieres bailar, yo te lo voy a enseñar.
0: Ay, ya voy a dejar de... Voy a dejar pasar lo malo, no engancharme en discusiones banales y sonreír, aunque por dentro esté cagando de coraje. Buen inicio de semana. Participo por Don Cayo Atarashi.
1: Y Ilse
0: Poker Face.
1: Sí, el Poker Face es así de no pasa nada.
0: Ajá, todo bien.
1: Todo bien. Dice Romoli, dice, buen día, señor y señorita. Es lunes y yo voy a ganarme esos bolos para ir a Jamiroquai, porque hay que decretar todo lo bonito para tener buenos comienzos. Excelente inicio de semana para todas y todos. Y todes.
0: Excelente inicio de semana para ti también. Y dice Titalis, buen día, Máximos. Voy a echarle el doble de ganitas a la semana. El fin me duró nada y ando bien cansada. Y agradecerles por los pases de This is Michael. Las bendí súper felices, cantando y bailando. Estuvo increíble y gracias. Me sigo anotando por Cultura Profética. Excelente semana.
1: Estuvo muy bueno el show y gracias a todos los que nos etiquetaron. Y gracias a todos los que dicen muchas, muchas gracias. Porque aquí los boletos son para...
0: ustedes.
1: Justamente. 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Este es un espacio promocional. Vamos con música, porque llega ni más ni menos que el Piro con los ritmos peligrosos. Y esto que dice, déjala tranquila, por favor. Estás en Máxima, en Música por la Vida. Regresamos después del corte.

0: por favor.
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1: En punto de las 10, estas son las noticias. Zona de desastre.
2: Bajo el agua, así amaneció Zapotlanejo después del desbordamiento del arroyo que cruza el municipio, dejando afectación en aproximadamente 150 viviendas, algunas con daños en menaje y otras en enseres. Al respecto habla el comandante de Protección Civil y Bomberos Jalisco, José Martínez.
3: Actualmente estamos en las labores de ayuda humanitaria, en limpieza y saneamiento tanto en vivienda y vías públicas, así como en la evaluación de daños y análisis de necesidades. Actualmente tenemos un registro de evaluación de más de 147 viviendas, de las cuales resultaron 68 viviendas con afectación a menaje que introdujo el agua en sus hogares. Actualmente también tuvimos un registro de 17 viviendas con daño estructural, principalmente en perímetros y que están cercanas a la cuenca de este arroyo de Zapotlanejo. Continuamos con las labores de coordinación con los tres niveles de gobierno.
2: Los trabajos continúan en los puntos afectados. Fernando Roldán, en punto.
1: Pide apoyo a la presidenta. El alcalde de Puerto Vallarta, Luis Ernesto Munguía, solicitó a la presidenta de México, Claudia Sheinbaum, la intervención federal para frenar la publicidad comercial de gran formato en la Bahía de Banderas tras la controversia de la pantalla publicitaria flotante. En el oficio argumenta que estas embarcaciones generan contaminación visual prohibida por el reglamento municipal y pide a la Marina, Capitanía de Puerto y Semarnat verificar de forma urgente si cuentan con permisos, si cumplen normas de seguridad y medio ambiente y, en su caso, aplicar sanciones de irregularidades.
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4: Si usted va a utilizar en este momento la avenida Federalismo y se está desplazando de la zona de Hidalgo con dirección hacia la zona del mercado de Atemajac, pasando la avenida Vila Camacho, pasando la zona de circunvalación, no tendrá mayor problema, aunque se va a encontrar muchísimo tráfico, está fluyendo de manera continua, no hay ningún accidente, así que la única recomendación es manejar con mucha precaución. La velocidad promedio en ambos sentidos ronda los 25 kilómetros por hora, así que por favor con mucha calma. Los ciclistas a su carril y los motociclistas bien formaditos como los demás automóviles. Gustavo Magaña, en punto.
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1: 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La temperatura ambiente en este momento es de 21 grados centígrados. Rosana Cárdenas, en punto.
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1: Regresamos de este corte comercial.
2: ¿Y?
1: ¿Cómo no? 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Continuamos con esto que se llama Música por la Vida a través de Máxima 106.7, leyendo sus mensajitos, porque el día de hoy estamos platicando de...
3: Yo voy a, más bien.
1: El Ángel dice: Juanito, buen día. Qué tierno se escucha hasta aquí.
3: Yo voy a cambiar.
1: Corte A. ¿Cómo encuentro Jazz en Instagram? Enfermo. Enfermo.
3: Arroba la Jazz B.
1: Arroba la Jazz B.
3: La Jazz con Y. L, a ver, la normal, ¿verdad? Ahí, hasta ahí vamos bien. Sí. Y A Z B D vaca. Y ya.
1: Sí. B de B.
3: B de B, ve nomás.
1: Ve nomás.
3: Ve nomás.
1: Dice: buenos días, Juan y Jazz. Yo voy a dejar de pelear con mi ex. Pues es mejor que haya un loco y no dos. Bendecida semana y participo por boletos. Justamente, deja de pelearte con... No tiene caso. Pajaritos a volar.
3: Cuando acaban de...
1: Pajaritos a volar y lo que viene, lo que sigue.
3: Su colita han de mover. Piu, piu, piu, ¿no? Piu.
1: Ya, el que sigue.
3: Sí, thank you, Nex.
1: Que la vida dice, es corta, en mi opinión.
3: Nuestra santa patrona Ariana Grande.
1: Sí. Juan MBA dice: buen día, toca. Yo sigo con mi cuenta de ex bloqueada. Pues, ¿qué estarías viendo? Fíjate. ¿Qué estarías viendo? Desde chiquillo eras así como que enfermón, enfermón. Dice: deberías usar todas tus redes para recibir mensajes. Regáñame si quieres, pues. Tú tienes que decir, por lo menos en mi opinión, deberías de usar, ¿no? Debería de ponerle. Digo, como sugerencia nada más. Así como ya después de que me dio la orden, como sugerencia, ¿verdad?
3: No,
1: pues uso todas mis redes para leer mensajes, pero luego se me olvida. Mayita Fregoso dice: buenos días, yo aquí escuchándote, llegando a sacar la empresa adelante. No, pude recuperar la cuenta de ex. Como ahí dice, como ahí que... Pues anden viendo esas cosas de...
3: No, es que ¿sabes cuál es el problema? Que luego solo siguen a la Máxima, solo interactúan con Máxima y tienen que tratar de interactuar con otras cuentas o publicar cosas aparte que no tenga que ver con Máxima, porque si no los van a poner como spam.
1: Su opinión, hay que... Ya ves que el ex parece...
3: Sí. Sí, sí, sí.
1: Parece la propia.
3: Siempre ha sido utilizado para eso. O sea, yo antes de utilizarlo para cosas del trabajo, yo tiraba ahí. Yo sí tiraba.
1: Pero igual, la pizza me llegó tarde.
3: No. O sea, a gente, con nombre y apellido.
1: ¿Y?
3: ¿Qué? Cuéntamelo todo y exagera. Carmen dice: hola, saludos, Juan, Jazz, Yair y a toda la Máxima. Yo voy a tratar de implementar mi ejercicio más temprano. Participo por Atarashi y Broken Cheese. Que tengan un excelente inicio de semana.
1: Gracias, igualmente para ti.
3: Dice Loremita: buen día, es lunes y yo voy a ir a los centros de acopio para ayudar a los afectados de Zapotlanejo, que sí la pasaron mal ayer. Tengo gente querida allá y están bien, pero pues echarlos la mano. Y pues me anotas por Yamiroquai porque sí tengo muchas ganas de verlo.
1: Ya estás anotado.
3: Díaz dice: ya estaba, hello, buenos días, es lunes, voy a empezar la semana con la mejor actitud. Este fin estuvo muy pesado y participo por Silan, por favor, para llevar a mi bebé, que es su cumple, el fin. Bonito inicio de semana.
1: Sergio Cruz dice: buen día, Juan Eloy Yasby, voy a comenzar esta semana con la mejor actitud. El primer día es donde uno agarra vuelo y montado en mi bici no hay nada mejor. Todo por mi bella Gaby y mi pequeño Gael. Eso. Participo por el Atarashi, la Coculense y Silan. Bendiciones para todos en cabina.
3: Bendiciones para ti también. Pepe Alonso Escobar dice, es lunes y voy a escuchar La Máxima todo el día mientras lavo el carro, limpio la casa y además que me toca descansar de la chamba, pero no de trabajar. Participo por Jamiroquai, que ya casi es, para conocer la arena Guadalajara con ese monstruo al ritmo del Deeper Underground.
1: Underground. Chuster Arellano dice, buen día, Sir, y a la Yasby. Es lunes y yo voy a comenzar a poner una tubería que tengo pendiente. Participo por todos. Saludos a mi esposa y a mi carnal, a la banda del Centinela y a Golo Sousky Crew.
3: Saludos. Juan dice, buenos días, para participar por boletos. Saludos a todo su equipo. Juan Ramírez Hernández dice. Arturo, buenos días, Milik Tavares y la Nenota Sabrosa de Jazz. Es lunes y yo voy a ponerme más al tiro en lo que hago en mi trabajo, ya que la semana pasada casi la cago. Participo por boletos de Broken Cheese. Saludos a toda la raza del ex.
1: Saludos.
3: Ex.
1: Saludos. Por acá dice el Yara Soto.
3: ¿Qué dice el Yara Soto?
1: Bendecido inicio de semana. Saludos, Jazz, Juan y Máximos. Superfin viendo... this is Michael, dice, gracias a la Máxima, yo voy a disfrutar al máximo cada instante del presente y ser feliz con lo que venga. Bendiciones. Sí, aunque a veces lo que venga no nos puede sacar la idea de la felicidad. Yo ahorita, por ejemplo, acabo de dar una mala noticia, que me dieron una mala noticia, pero dices, uy, cochitos.
3: César dice, buenos días, máster de la radio. Yo lunes voy a pasármela bien chido con los hombres G. Buen inicio de semana y apúnteme por boletos del Broken Cheese.
1: Ah, es una buena canción para escuchar, ¿no? Voy a pasármelo bien.
3: Bien, bien, bien.
1: Hoy me he levantado.
3: Ernesto Torres dice, buen día, bella Jazz, máster Juan. Es lunes y voy a viajar a la CDMX al concierto de Woodwana. Y de paso, turistear un poco. Participo por Cultura Broken Atarashi Silan.
1: Qué rico.
3: Saludos, Jairobas, y a todos los que hacen la Máxima.
1: Qué rico, que con tanta nube sí se ha de sentir ahí que las turbulencias acá en Barro Las Turas, en mi opinión. Ahí sí.
3: Eso sí. Y el frijolito que ha de estar haciendo allá, sí, bien agustilada.
1: Está sabroso. Si llevas con queso, si llevas cobija, uy, papá.
3: Ay, guau. No necesitas.
1: ¿Qué, cobija?
3: Ajá.
1: Pues sí,
3: ahí ya te consigues.
1: Ya te consigues una. Dice Lizeth Zaragoza, habla mis tres mosqueteros favoritos. Es lunes y yo voy a mandar al diablo a ese men que nomás no me valoró. Enfocarme en mí y en mis gatitos. Participo por los del Jamiroquai. Lizeth, justo. Hay que darse valor uno. Y hay que agarrar valor.
3: Claro.
1: Justamente. Así, mira. Y te me vas ahorita, como diría la canción. Así que te me vas y te me vas ahorita.
3: Dice Mitch, es lunes y yo voy a tomarme un café bien cargado. Me apunto por Forceps.
1: El Ramfles dice, buenos días para todos en cabina. Saludos y bendiciones. Yo voy a tratar de ser mejor y no enojarme tan rápido. Participo por los boletos para el Broken. Yo también quiero eso.
3: Yo también, pero no voy a tratar cosas que sé que no sucederán. No prometeré. Hasta meter. Y después olvidar lo prometido. Dice el Reyes, ¿qué tal, Jazz? Y Juan, ¿cómo andamos? Yo bien, de buenas, y es lunes y voy a encargar la bovedilla. Ya quedaron las vigas fijas y ahora se ponen las bovedillas y hormigón. Participo por Broken. Ok. Juan Pablo Carrillo dice, hola, buen inicio de semana para todos. Es lunes y voy a dormir un rato más porque amaneció nublado y con frío. Café, saludos. Hijo desde de mi cama.
1: Hijo de
3: saludos Dios. Desde mi cama.
1: Presumido.
3: Ya sé, desvergonzado. ¿Quién fuera tú?
1: ¿Ah? Imagínate ahorita así de tredón, así.
3: Mañana no voy a venir y así te voy a poner. Saludos desde mi cama. Saludos. Que pasen un excelente martes. Y voy a adjuntar una foto así yo, mi vida.
1: No creo.
3: Sí.
1: Margarita dice, excelente inicio de semana, es lunes y yo voy a terminar toda la chamba para no tener, para tener dinero para los boletos. Si no, ¿cómo? Nos vemos en el Broken.
3: Ya estás, peinado para atrás. Y saca a veces, dice, saludos Juan y a la super, ya se enfermó.
1: Sí.
3: ¿Cómo están? Es lunes y voy a ir al gym, que la vida Godín no ayuda mucho a mantenerse en forma. En forma de balón, sí.
1: El Edgar Rivera dice que hay Mr. Tavares y hermosa Yasby. Buen día, yo voy a ir a sacar adelante a la empresa donde trabajo. Jeje, dice, ya que salgan para unas buenas cheves. Hoy es mi viernes, a descansar 2 días, qué rico. Participo por los de cultura, déjate caer tú y yo siempre de Calamaro.
3: Dice el Jesús López Lozano, este viaje yo lo pagué, Juan, y toca ahorrar para el próximo. O sea que no va a ahorrar esta semana para el viaje, o sea, ya lo había pagado, pues.
1: No era necesaria la aclaración, pero pues, gracias, pues, o sea, no estábamos diciendo
3: el que rico
1: no
3: siempre pagado. Humillando al pobre.
1: Yo dije, pues esta semana, imagínate, va a sacar un buen varo para poderse irse de viaje.
3: Sí.
1: ¿No? Destruya después de usarlo, dice, buen día. Yo voy a seguir intentando conquistar al mundo. Ánimo. Date con todo. La verdad es que hay que vivir el momento como si fuera el último y disfrutar de los seres queridos. Tienes toda la razón, justamente.
3: El búho dice, saludos Master y a sus secuaces, es un gusto y qué bueno que te gustó. Ah, caray, ¿qué te gustó?
1: Ah, caray.
3: A darle.
1: Es el búho.
3: Que vale la pena iniciar bien la semana.
1: ¿Quién era el usuario?
3: El búho, ¿qué te gustó?
1: La que ya soy miembro del honorario del club de... Club.
3: Le gustó el recibimiento de bienvenida, la iniciación.
1: La playera que me regalaron. ¿Ves cómo no me pones atención? Lo platiqué en la mañana.
3: Mira, te gustó.
1: Mira, Ala Limón dice, buenos días, ¿cómo están el día de hoy? Yo voy a iniciar la semana con toda la actitud a pesar de las personas que no tienen esa actitud positiva.
3: ¡Ay, como uno que conozco!
1: Participo por los boletos para Cultura Profética. Así es, mi Alan, así nos pasa a los positivos.
3: Eres la persona menos positiva que conozco.
1: Yo soy bien positivo.
3: No, Juan.
1: Yo me levanto y siempre digo, seguro que hay sol mañana. Dime cuánto apuestas que mañana sale el sol.
3: 7 días a la semana.
1: Venzan el sol.
3: 8, amaneces de malas.
1: Pero despierto y agradezco.
3: No. A ver, Jairo.
1: A ver.
3: No seas sacatón. ¿Sí o no?
2: Go.
3: No.
2: Lo malo es que no lo veo.
1: Estoy de malas, lo malo es que no me ve.
3: Pues no te ve los domingos porque los sábados vienes.
1: Pero el sábado no viene él.
3: ¿No vienes tú?
1: No.
3: Ah, bueno, sábado y domingo no estás de malas.
1: El sábado no, está simpatías ahí el Wolverine.
3: Simpatías.
1: El Gugu. Ya se mete al aire con los de el Kevin y sus muchachos.
3: Déjalo.
1: Ya se mete al aire ya. Ahí sí, ya da opiniones y todo ahí del espectáculo y todo, hijo de Dios.
3: Ay, Kevin, deberías de invitarme, yo soy bien chismosa.
1: Creando un monstruo, otro.
3: Yo soy bien chismosa.
1: Sí, eso sí, y lo
3: yo,
1: sabemos.
3: Yo te puedo dar mucha información que te dijera.
1: Pero sí, con el niño Kevin ahí está, son víctimas del pobre Wolverine. Qué cosas. Vámonos con música, señores. Sí, vámonos con música porque es momento de escuchar esto que dice así la María Barracuda.

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11: Regresamos del corte comercial y continuamos con eso que se llama Música por la Vida a través del 106.7 de tu FM, tu servilleta y la mismísima Jazz B. Sí, Jazz B.
12: Aquí ando.
11: Y dice por acá Lalo López.
12: ¿Qué dice Lalo?
11: Buenos días, padrino. Es lunes y hoy voy a pegarle machín a la chamba. Ya hace falta poco para la meta mensual. Eso, chingado. Saludos a la Jazz B.
12: Saludos para ti también. Es que perdí el post.
11: Ah, es que ya nos encontramos.
12: ¿Ah, sí?
11: Porque justo seguí el búho Sánchez que me tiraste carreta por eso.
12: Ah, bueno, entonces voy de arriba para abajo. Dice Martín Rodríguez Cucú, muy buenos días, maestro de maestros y bella de bellas. Es lunes y yo voy a hacer los pendientes que según eso me cubrieron y nomás todo a medias. Pero ya uno ya se acostumbró y apúnteme, porfa.
11: Que no nos cubran de pendientes, que nos cubran de besos.
12: No, lo cubrieron y como que le dejaron pendientes. Ay, ese es mi mayor temor.
11: ¿Qué?
12: Como que regrese y todo hecho un despapalle.
11: Sí, puede ser.
12: ¿Sí va?
11: Sí.
12: Ya consigue alguien que me cubra para poder ya tomar vacaciones.
11: Ya tomaste vacaciones.
12: ¿Cuándo, loco?
11: Te has tomado muchas vacaciones.
12: No.
11: Sin nickname dice, buenos días, no hay flores amarillas, pero la semana pasada les llevé galletas.
12: Ay, sí, es porque nos trajo las galletas.
11: Buenas galletas, las de chocolatito estaban buenas y las chorejas también.
12: Se las zambó todas.
11: Casi. Ah, mira, ahora sí, iba a decir, no es cierto, pero casi todas, pero tú también le pegaste machín.
12: Una de chocolate no, agarré, hasta te dije, para probarla.
11: Una de chocolate, déjenme decirles que llegué a
12: tomar. Dos orejas y ya.
11: Llegué a la oficina y estaban ahí las galletas y le dije, ay, no sirven galletas, no es cierto, no, son mías.
12: Y no, pero yo pensé que habías leído el letrero porque no, decía pues para Juan y ya.
11: No, lentes.
12: No, pues es que también no ve mi tío. Luego,
11: como si pegas el manotazo, pues ya ves que.
12: Ay, de las zambaste tú, de todos modos, que te quedas. Por eso,
11: hasta que las trajiste.
12: Mira, me las pude haber quedado, pero yo no soy tú.
11: Yo tampoco soy tú. Yo no. Siempre que nos traen algo, siempre
12: no me mocho. No es cierto.
11: Pero cuando
12: no
11: es dice, este es para ti, Juan, ahí sí no me mocho, porque ese es para mí.
12: No es cierto. Me han llegado mensajes de que, ay, sí, te llegaron. No me llegaron. Y luego te pregunto y, ah, sí, jaja, me lo comí. Una vez, dos veces me ha pasado con galletas.
11: Nah.
12: Sí.
11: Nah.
12: Sí.
11: Bueno, sé que le pongan para Jazz y ya no me las como yo, pues ya.
12: No, es que si dicen para Juan y Jazz, es para compartir.
11: No, son para Juan o son para Jazz.
12: Son, bueno, eso hubiera hecho yo para que se te quite.
11: Sí, el que no es más el nombre que venga primero.
12: No, ya valió.
11: ¿Por qué?
12: Porque siempre
11: no, te van a ti. No, porque los caballeros siempre ponen la Jazz y luego Juan.
12: Por eso, ya valió.
11: Cielito Mar dice, hola, muy buenos días, Master y chica hermosa. Música por la vida. Dice, yo voy a cuidarme más porque tengo un gripón por andar trabajando en el solazo. Nadie le puede dar gripón por andar trabajando en el solazo.
12: Dice, luego llovió.
11: Ok, luego venía la historia, la parte de la historia. Luego llovió y le dio el gripón. Y me resfrié, pero gané poquito dinero. Pero algo es algo, de verdad, participo por la cenita. Ay, Cielito Mar, pues qué te digo, pues hay que ponerse impermeable, pues, o sea, ¿no?
12: Sí. Taller de Freddy Krueger dice, señor profesor, ya y no
11: es
12: Freddy, Jazz.
11: Es Teddy Krueger, se lo cito Teddy. La pachura es la paz.
12: Bueno.
11: La pachura es
12: super. Teddy Krueger.
11: ¿Qué dice Teddy
12: te
11: Krueger?
12: Te quiero. Dice, participo por Don Cayo, es lunes y voy a Chimú. Garle, ¿más? Porque ahí viene Navidad y ya empecé a comprar los regalos. Hagan paro con algo de cookies. Saludos.
11: No manches, Navidad todavía nos falta.
12: No, pero hay que ahorrar, oye.
11: Y todo eso.
12: Para regalar aunque sea una paletita o algo.
11: Un paletón. De esos Corona, pues, o sea, de los.
12: Yo no estoy diciendo que no, que sea unos buñuelos, no sé, algo. A mí ya me dijeron que si iba a hacer galletitas este año. No les voy a hacer galletas. Qué hueva. No las valoraron lo suficiente. ¿Qué? ¿A ti te di galleta? Uh-huh. Y te la zambaste. Uh-huh. ¿A ti te di galletas? Ay, nada más le voy a hacer al Jairo.
11: ¿Yo por qué a mí no? Pues yo sí me las cambié.
12: ¡Ay!
11: ¿Por qué?
12: ¿Por qué no?
11: Porque esa discriminación.
12: Según tú, ni estuvieron chidas.
11: No puedes hacer discriminación, ¿eh?
12: Según tú, ni estuvieron chidas.
11: Estuvieron chidas, bien ricas.
12: Estás discriminando. Horribles adornadas. Eso sí. Sí, daba no te creas, el jengibre me salió chido. El jengibre mira, sí, pero además,
11: lo que se agradece pino, es la mira, yo te voy a decir una cosa que sí.
12: El pino sí me salió muy feo.
11: Que sí, es una mujer detallista.
12: Ah, yo sí.
11: No muy hábil para las manualidades, pero detallista sí. Y eso es lo que se agradece. Lo demás está de mal, además de todo nos las íbamos a comer y nos las comimos, o sea que no te preocupes. No nos fijamos mucho en la decoración.
12: ¿Tú sí te fijaste en la decoración? Ay, qué feo yo, esforzándome.
11: Somos como monstruos.
12: Hasta su nombre
11: ¿no?
12: decía.
11: Sí.
12: Eso sí, ¿qué tal las? ¿Cómo se llaman los besitos? Los que son de azúcar, blancos.
11: ¿Qué es?
12: Con nuez. Eso sí me salen muy
11: ¿qué
12: buenos.
11: ¿Qué es con nuez?
12: No, las galletas de nuez.
11: Ah.
12: Que son blancas. Entre como, que son de azúcar glass. Esas sí me quedaron muy buenas.
11: ¿Galletas con nuez blancas?
12: No se llaman así. Se llaman besos de ángel, ¿no? Ahorita te digo.
11: Pues San Ángel no lo vi que me los diera. Y no se lo hubiera yo aceptado.
12: Sí, mira estas. Besos de Ángel.
11: Ah, sí.
12: Esas sí me dijeron de que no haces para vender y yo no. Sí, me da flojera.
11: Dice la Carmen, hola, saludos Juan, Jazz y Yair, toda la máxima. Dice, yo voy a tratar de implementar mi ejercicio más temprano. Participo por el Atalash y el Broken y que tengan un excelente fin de semana. Ah, inicio de semana, perdón. Ya fin de semana, excelente fin de semana.
12: Ojalá, ay, ya fuera viernes.
11: Hijo de Dios.
12: Yo creo que debería de extenderse el fin de semana, o sea.
11: Es que además,
12: descanso de pasada, sábado a lunes.
11: La sentimos, hubo descanso a la mitad.
12: Sí.
11: Esta no. ¿Y luego ya no hay puentes, va?
12: No, creo que ya no. Ay. Salud, gracias.
11: Salud.
12: No, a ver.
11: A ver, chécate.
12: ¿En noviembre?
11: ¿Cómo el 8 de noviembre? ¿El 8 de noviembre qué se va a festejar, hombre?
12: El 2 de noviembre no se da, ¿verdad?
11: Está el Buen Fin. Pero justo vamos a estar en el Broken.
12: Pero ese no es puente. El Buen Fin no es puente.
11: ¿Sí?
12: ¿Sí es puente?
11: Sí.
12: ¡Nombre!
11: Sí, porque se recorre el 20 de noviembre, Día de la Revolución. 16 de noviembre.
12: El 16 de noviembre.
11: Pero está trabajando el 15. Bueno, el 14, el 15.
12: Ay, estoy en octubre, con razón.
11: ¿Ya en octubre no hay otro, ah? ¿En Halloween?
12: No.
11: No, hijo
12: de... Pues el 16 de noviembre cae el 16 de noviembre, el lunes, perdón.
11: Por eso, pero ese vamos a estar trabajando, mija.
12: Ay, vamos, es una manada.
11: El Broken.
12: El Broken es el 15.
11: Por eso es el domingo.
12: ¿Y el lunes ya?
11: El lunes ya, sí, el lunes ya estamos tiradotes descansando del 15, que va a estar bien pesado.
12: Por eso, pero el 16 es lunes, es a lo que voy.
11: Ah, sí. Loremita dice, buen día, es lunes y yo voy a ir a los centros de acopio para llevar ayuda a los afectados de Zapotlanejo, que sí la pasaron mal ayer. Tengo allá gente querida y está bien, pero echarnos las manos. Y pues me anotas por los de Jamiroquai, que sí tengo muchas ganas de verlo.
12: ¿El 2 de noviembre no lo dan? ¿Día de muertos?
11: No lo sé. Vamos a ver qué hacemos para Zapotlanejo, vamos a ver qué hacemos. Luego...
12: Vamos a ver qué vamos organizando.
11: Díaz Díaz dice, ya estaba, hello, buenos días, es lunes y yo voy a empezar la semana con la mejor actitud. Este fin estuvo muy pesado, participo por los de Silan, por favor, para llevar a mi bebé, que es su cumple, bonito inicio de semana. No andes cargando el fin de semana, pues creo que eso es pesado.
12: Déjame ir a los de spam. Sí tenemos, mira. Dani Benítez dice, excelente inicio de semana a Taba Rocker y a la Jennifer Aniston de San Andrés. Ay, no me digas así que me la voy a creer. Nada más un poquito tostadita. El lunes yo voy a la trabajación sin cruda y con toda la intención de hacer muchas horas extras para ir a ver a Iron Maiden a la sede Mets. Apúnteme porfa por cultura, arriba el rebaño sagrado. Juan Evedrong dice... Master, ya no maltrate a Yasdroide número 18.
11: No la maltrato. ¿Te maltrato?
12: No lo sé, tú dime.
11: No.
12: Sí. El papá de Sabri dice, buenos días, Juanito y Yas. Voy a este lunes. Espero sobrevivir a las lluvias, al tráfico, a las prisas de las personas. Tengo confianza plena que todo saldrá bien y que será un excelente día. No puede salir mal. En ti confío y participo para la tarasha.
11: Eso. Pepe Alonso Cobar dice, es lunes y yo voy a escuchar a la Máxima FM todo el día mientras lavo el carro. ¿Qué?
12: Es que ahorita te la veo.
11: Dice, limpio la casa y demás, que me toca descansar de la chamba, pero no de trabajar. Participo por Jamiroquai, que ya casi es, y para conocer la Arena de Guadalajara con el monstruo del ritmo. Eso. Luego, ¿la chica te está riendo?
12: Es que dice Luis David, el 2 de noviembre no es oficial, no está en la Ley Federal del Trabajo, a menos de que ya seas tú la que te hagan la ofrenda.
11: Al menos que sí, va. Ahí sí, ya no. Ya no. ¿Eso ya lo leíste tú?
12: Sí, ya.
11: Ok.
12: Ya leí eso.
11: Ok, vámonos con música, señores, vámonos con música, porque llega este señorón, el señor Joaquín Sabina, que tenemos boletos para su concierto sinfónico. Sí, que va a estar buenas hoy en el Teatro Galerías. Y esto que dice más de 100 mentiras. Qué barbaridad.

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0: Ahí estuvo, ni más ni menos que el corte comercial. Y continuamos con esto que es Música por la Vida. Dice por acá, suavecito y abrazable. En el jale nos dan el 12 de octubre. Ah, mira.
1: Mira.
0: Qué chido. Sandra dice, dale con todo que me dan ganas del ejercicio para mejorar mi salud. Turicato, ¿lo leíste ese, no?
1: No.
0: Dice, buenos días, padrino. Un saludo a usted y a toda la máxima. Un gustazo poder escuchar. Hoy, después de tanto tiempo, empezamos la semana con el pie derecho. Participo por los boletos del Broken Cheese. Eso, ya estás participando. Vámonos con música. Participe usted, arroba soy Juan Tavares, arroba la Jazzby, arroba máxima 106.7 en el X, para que se lleve boletos para los mejores eventos. Y nos vamos esto con el mismísimo Lone Shot. Para todos aquellos que el lunes le están pasando mal, bueno, recuerden que todo va a estar bien. 075 es la línea de la vida, atendida por los profesionales de la salud mental, los amigos del Salme. 38 33 38 38. Aquí está Lone Shot.
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se venden colchones, lavadoras, refrigeradores y estufas en aquí en Música por la Vida a través de Máxima 106.7 FM. Puedes participar en arroba Máxima 106.7 FM, arroba La Yasri, arroba Soy Juan Tavares con este tema que es hoy es lunes y voy a, ¿qué vas a hacer? Dice El Salvador, este lunes voy a dar mi trabajo al 100%, más el 1%. Alguien tiene que ponerse la camiseta y sacar al país adelante. Sé que al final vienen las recompensas y participo por Sabina Sinfónico, Forceps, Broken Cheese y unos besos de Ángel de la Jazz. Ay, me quedan buenos, me quedan buenos. No es por presumir, pero sí me dijeron, ¿no vendes? No vendo, fíjese. No soy tan dedicada. No se crean, es que la neta no tengo horno en mi casa. Tendría que ir con mi mamá a hacerlos. Entonces, pues no, ¿pa' qué? María Cardona dice, hola, buen día, ¿cómo están, Juan? Hola, Peque Jazz, que tengan un buen inicio de semana y voy a aprovechar el máximo a vivir bonito, a amar, a dar gracias y estar entera para mi papá, que necesita que esté tranquila para darle fuerzas, ya que sigue hospitalizado. La mejor de las vibras para ti, Talita, y para tu papá, y esperemos todo salga bien. Enrique Gómez dice, buen día, la Jazz Cenicienta, al Juan Wick y al High Rocker. Este lunes yo lo voy a utilizar lo mejor posible buscando el transporte de mi madre que tiene cita en el consulado el miércoles. Primero Dios, espero encontrarlo, si no, ya valió. Ah, el pasaporte, digo, transporte, perdón. ¿Cómo crees? No. Ponte ahí a voltear toda la casa y encontrar ese pasaporte. Imagínate, no hombre, cállese. El George Medina dice, excelente inicio de semana, Sensei y Bella Jazz. Yo voy a echarle los kilos a mantener la actitud positiva esta semana y se define qué onda con lo mío. Así que cabeza en alto y venga lo que venga, darle con todo y participo por Atarashi. Que sea una gran semana para toda la banda. Te mandamos la mejor de las vibras y esperemos que sea lo mejor de lo mejor. Dice Yukio. Hola, buenos días, Bella Yas y Juan. Voy a trabajar como esclavo. Vamos a cambiar la palabra. Para vivir como asalariado. Participo por Yamiro. Ojalá se me haga por Forceps, Broken y Don Cayo. Por si sale algo de agrapa. O sea, cualquiera de esas o las cuatro, dices tú. Dice Carolina Reynoso, hello. Yo voy a iniciar esta semana con todo y de buenas, porque la vida es muy chida. Y tengo una familia bonita, participo por los de Cultura Profética. Ya estás participando, ¿y qué creen? Es momento de decir adiós. Es momento de despedirnos, nos escuchamos mañana en punto de las 8 de la mañana. Los quiero mucho, besos, bye bye. Que tengan un excelente inicio de semana. Y se quedan con la programación de La Máxima. Viene la Roxana Cárdenas, la Roxy Poxy Bebé, con el Dynamo Strike. Ay no, les tengo yo una anécdota, Dynamo, espero no estés escuchando ni te molestes. Pero Juan no sabía que Dynamo había estado en una banda que se llama Cherry Strike. Entonces no sé cómo salió la conversación. El chiste es que yo ya había visto sus videos y pues está muy diferente que te dijera. Entonces estaba Juan en mi oficina y estamos hablando de eso, porque también estaba Ricardo, el community, y le enseñamos a Juan los videos de Cherry Strike donde sale el Dynamo, ¿no? No, Juan estaba botado de la risa. Y ya, pues solo les quería compartir eso. Si quieren no molestar, pero decirle al Dynamo como de, ay, sí, tu banda y así, búsquenlos en YouTube como Cherry Strike. Ay, luego, ¿quién viene? El Mike se acuesta y, por último, Vanessa González. Los quiero muy... Oigan, pero este es un secreto entre nosotros, ¿eh? No le vayan a decir al Dynamo que yo les dije, porque si no, traidor. Traidores todos ustedes, ¿eh? Simio no mata a simio. Pero bueno, los dejo con esta gran información, este gran dato perturbador. Los quiero mucho. Besos, bye bye. Y nos despedimos con esto que es... Va a querer, de Sabino, en La Máxima. ¡Te amo, Sabino!

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2: En punto de las 11, estas son las noticias. Afectados.
3: Lo perdieron todo. Ramiro Becerra y su familia se fueron de vacaciones a la playa cuando sus vecinos les avisaron que su casa estaba inundada por el desbordamiento del arroyo Zapotlanejo. Se tuvieron que regresar y al llegar se dieron cuenta que todos sus enseres quedaron inundados.
4: Estábamos en Guayabitos y resulta de que pues nuestra vecina, la maestra Mago, nos avisó que había una fuerte tromba de lombra y pues ya está, con un metro de agua nos llegó a todos, por todos lados, desde aquel lado a este lado, del lado del arroyo, y fue algo espectacular, algo fuerte, feo que estuvo ahí la llegada de esta agua, con sorpresa pues, pero gracias a Dios nosotros estuvimos aquí.
3: Protección Civil de Jalisco informó que fueron 68 viviendas las que sufrieron daños en Menaje. Fernando Roldán, en punto.
2: Atención en la zona. Ignacio Aguilar, comandante de Protección Civil y Bomberos Jalisco, dio una actualización para la DECA 1250 de las afectaciones en Zapotlanejo.
5: Claro que sí, llevamos un 75% de avance en la limpieza de las viviendas que fueron afectadas por la tormenta del día de ayer. Se está haciendo una reevaluación de los daños. Dentro de esta evaluación han resultado 43 viviendas con daño a Menaje, 17 viviendas que tuvieron daño en sus muros perimetrales, en sus bardas. Esto ya no representa un riesgo para las viviendas como tal. Sin embargo, por parte de personal de obras públicas, por parte de personal de la CIOP, se van a hacer las evaluaciones en su momento para poder tener un dictamen estructural y con certeza definir que no tengamos algún daño.
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6: Si usted en este momento pretende utilizar la avenida Remichel para desplazarse de la zona de Héroes Ferrocarrileros y con dirección hacia la zona del Álamo para entrar a la carretera Chapala, no tendrá ningún problema. La circulación fluye bastante ágil. Incluso para los que se van a incorporar al carril izquierdo de la carretera Chapala con dirección hacia el Parque Montenegro, van a encontrar buena fluidez vial. Así que la única recomendación es manejar con mucho cuidado. Los que van a descender sobre la avenida González Gallo también van a encontrar buenas condiciones viales. Afortunadamente no hay ningún accidente, así que la única recomendación, manejar con cuidado. Gustavo Magañán, en punto.
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2: 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La temperatura ambiente en este momento es de 23 grados centígrados. Rosana Cárdenas, en punto.
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7: ¿Cómo están? Qué gusto saludarles a través de www.maxima1067.fm. Las formas de contacto, ahí estamos como Máxima 1067 en todos lados. Y de forma personal, Rox Cárdenas, Con Triple X en Insta, Rox Cárdenas de Rock en Exo Twitter, también en Facebook. Mi querido Yair en controles, ¿cómo estás, Dinamo punto Strike? Así estás registrado en tu acta.
8: Así es, en mi acta de nacimiento.
7: Punto Strike. ¿Cómo le Acosta?
8: ¿Cómo le van a poner al niño Dinamo punto Strike? Y cuando me casé, ya es Dinamo punto Strike de Acosta.
7: Cambiaste, sí. Claro.
8: Ojo, ahí no nací siendo de Acosta.
7: Ah, perdón, sea. Yo pensé que
8: bueno,
7: sí.
8: El destino tal vez lo tenía escrito, lo pero
7: mejor, así como tu mamá sabía que ibas a ser bajista y locutor y desde siempre te echó la maldición.
8: Qué freguiza me puso, qué freguiza.
7: Saludos, señora.
8: Sí, saludos. Pero bueno, Rox, como siempre, ¿qué te puedo decir? Contento y feliz de compartir cabina contigo. Saludando a todos los que nos escuchan a través del 106.7 FM. Obviamente al Sensei Jairobas, quien estará estas 2 de 3 horas que tenemos de Sensei. Diversión para todos ustedes. Sensei, ojo, soy yo.
7: Soy yo, se va, yo.
8: Y mira
7: con mis bigotes de chino. No, sabio de Shaolin, del templo Shaolin.
8: Pero del maestro de Kill Bill.
7: Ándale. Había otra serie No le había captado. Gracias, Yair, perdón.
8: ¿Producción?
7: Por ignorar tu producción.
8: Claro.
7: Había otro maestro de la serie esta de Kung Fu, pero no me acuerdo qué era, que su papá era este actor famoso.
8: Con David Carradine.
7: ¿Cómo se llamaba la serie?
8: Kung Fu, tal cual.
7: Tal cual.
8: Sí, que según esto es la historia que le quitaron a Bruce Lee. Bruce Lee la escribe para él protagonizarla. Ajá.
7: Ah.
8: Pero, o sea, si pueden ver la película de Dragón, la historia de Bruce Lee, que es la biografía del personaje, ajá, te cuenta que Bruce Lee batalla con este Hollywood de los 70s, que ridiculiza mucho la figura asiática.
7: Mm.
8: Entonces, él buscando enaltecer lo que es el Kung Fu, el arte marcial, etcétera. Escribe esta serie, dice sin armas, o sea, es interesante como lo menciona, sin armas, tiene que ser puro Kung Fu y demás, pero la productora dice, no la puede estelarizar Kato. O sea, porque ya era Kato en el Avispón Verde.
7: Ah.
8: Entonces dice, no la puede hacer Kato, o sea, es imposible que Kato sea el protagonista, o sea, se nos van a echar encima y le hablan a David Carradine. Uh-huh. Dato curioso, ahorita que vuelves a hablar de Kung Fu, y ya estábamos hablando de Kill Bill, Tarantino toma a David Carradine para que se convierta en Bill en Kill Bill.
7: Sí, claro.
8: Entonces es espectacular. Lástima que al buen David Carradine pues tenía sus fetiches, ¿no? Y por eso es que nos dejó en este plano terrenal. Sí, murió.
7: Sí,
8: sí, okay, sí, okay. Sí, le gustaba que le quitaran el aire. Entonces pues se le pasaron la mano y ahí quedó el buen
7: como
8: David
7: Carradine.
8: Como dicen
7: que también le pasó al de INXS.
8: Ah, sí, sí.
7: También está esa teoría.
8: Digo, yo respeto, como diría Bora, yo respeto, pero pues
7: no dieron su palabra de seguridad.
8: Ay, sí. Ya, ay, bueno.
7: ¿Cuál sería que ya sé, de que fuera?
8: Oye, ese es un buen tema para un próximo programa.
7: ¿Qué palabra de seguridad?
8: ¿Cuál sería tu palabra de seguridad? Tu palabra
7: ay,
8: de seguridad.
7: A ver, espérate.
8: A ver.
7: Siempre nos llega la inspiration cuando estamos.
8: ¿Cuál sería tu palabra de seguridad? Jairo,
7: Se pondría
8: a cantar la de los pitufos, ¿no?
7: No, tú sería Pitufi basta.
8: Pitufi basta.
7: No, ya pues, dejémoslo para otro día porque las vamos a quemar.
8: ¿Qué?
7: Las vamos a quemar.
8: No, y además hoy tenemos un muy buen tema, traemos efemérides, ya, traemos noticias, traemos de todo, mi querida Rox, pero
7: decimos efemérides. La pregunta.
8: La pregunta es la titular, por favor.
7: No, la pregunta.
8: ¿Qué
7: hago
8: yo? A ver.
7: ¿Qué estoy haciendo yo aquí?
8: Yo soy un simple jugador secundario, hombre.
7: Un simple Mario Besado.
8: Oh. Ay, se me cayó algo, espérate.
7: Ay, mi moneda.
8: Ah,
7: bueno, ay, pues. Ay.
8: Manera de hacerlo family friendly. Hoy cumpleaños Stephen King, Rox.
7: Ajá.
8: Hoy cumpleaños el buen Stephen King.
7: Para los que obviamente lo conocen, pues ya vayan pensando qué les da terror, qué les causa terror. Y quien no, obras magistrales como la película adaptada por Stanley Kubrick.
8: Ah, ahorita platicamos
7: del Resplandor. ¿No? Tiene una serie de, bueno, lo adaptaron unas series de también de suspenso. Ahorita les vamos a platicar. Y bueno, maestro del suspenso, más que terror, ¿será suspenso? ¿O qué será?
8: Yo creo que sí es suspenso-terror, porque sí terror, sabe mantener ese hilo para mantenerte a la expectativa y luego generarte el susto. Y su hijo, que también su hijo escribe bastante.
7: Ah, no sabía.
8: Bien. Sí, ahorita hablamos un poquito de su hijo y de lo que ha escrito, porque es curioso, él no utiliza el apellido King, utiliza el apellido de su señora madre.
7: ¿No quiere que lo encasillen o que se cuelgue del apellido o no se lleva con el
8: No
7: papá?
8: Sé exactamente el motivo, porque la verdad no lo sé, pero sí me sorprendió cuando...
7: Ay, Pedrito, me fallaste.
8: No, es que cuando compré un cómic y dije, qué bien escrito está esto, y ya empecé a investigar el autor y dije,
7: ¿qué era el hijo?
8: ¡Ah, traviesón! Dije, ¡pillín!
7: Sí, ya sí, sabías sí. de dónde lo tomó.
8: Sí, sí, sí, ¿no? de este gran fanático así de los Ramones que ya habíamos hablado.
7: Ah, no
8: sí.
7: sabía tampoco. Bueno, sí. gracias por todo. Vámonos con, le dicen también el maestro del terror a Rob Zombie.
8: Sí. Ay, sí. ahorita hablamos de Rob Zombie. Sí, porque sí.
7: Sí, también le dicen justo.
8: Y también me cae Rob
7: Zombie. Sí, a mí también me cae muy bien. También locochón. Vámonos con Living Dead Girl y también asesine.
8: Ahorita hablamos de Rob Zombie.
7: Sí, sí, sí. ¿Qué les causa terror?

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0: Song de los Stone Temple Pilots. Ahí acabamos de escuchar esta gran rola.
1: Gran banda.
0: Ah, sí, totalmente. Lástima.
1: Lástima
0: pues, que les ganan.
1: Que, pues, sí, las cucharadas, pues a veces se les. Sí. Pero bueno,
0: en fin.
1: Hay que hablar ya de Scott Weiland y demás. Hoy hablamos ahorita de Rob Zombie, que qué buen muchacho es.
0: Hablando de que les causa terror.
1: Hablando de
0: que,
1: ajá.
0: Sí, es conocido como. El maestro del... Sí, ¿no? El maestro del terror, algo así lo apodan.
1: A White Zombie.
0: Mira, ven.
1: A ver.
0: Déjalo, dime. Busco.
1: Ah, ok. Lo que... Bueno, hablábamos un poquito ahorita de Rob Zombie como más allá de músico, como director de películas de terror. Y le decía a Rox que a mí sus primeras películas me encantaron. Ojo, se necesita cierto estómago porque son violentas.
0: Yo la verdad, te soy sincera, ¿para qué blofeo no las he visto?
1: Mira, hay una que se llama La Casa de los Mil Cadáveres.
0: Ok.
1: Que es buenísima. Y luego hay una especie de continuación que se llama Los Rechazados del Diablo, The Devil Rejects.
0: Ok.
1: Que incluso sale su esposa. También ha perdido el buen Rob, ¿no? O sea, vamos a moverle el presupuesto. Y pues bueno, son quiero decirlo con un poquito de delicadeza, pero de estos famosos, como le llaman en Estados Unidos, white trash y rednecks, o sea, de estas personas blancas, anglosajonas y protestantes, en situaciones de pobreza, que se la pasan aterrorizando gente. O sea, son violentos, golpean, matan, descuartizan personas, etcétera, etcétera, etcétera, etcétera. Y pues bueno, ahí te lo hacen te lo cuentan como si fuera manera de documental. Es una especie como de La Masacre de Texas.
0: Ajá.
1: Pero con más personajes, más o menos. O sea, está bastante buena. Después llega su gran oportunidad hollywoodense para dirigir la precuela o el origen de Halloween, el origen de cómo Michael Myers toma la máscara y se convierte en este espectro endemoniado. Y a mi punto de vista lo hizo muy mal. O sea, yo siento que agarró un libro de psicología de segundo semestre y así todos los clichés de un asesino en serie
0: los puso.
1: Sí, las continuaciones tampoco ya fueron tan buenas. De por sí a mí Michael Myers como slasher no es algo que respeta mucho, pero Rob Zombie, a mí me encantan mucho las entrevistas con Rob Zombie porque es muy puntual, habla muy bien de las cosas. Si tienen chance, vean La Casa de los Mil Cadáveres, vean The Devil Rejects y escuchen las entrevistas de Rob Zombie. La está bien chido, o sea, es cae bien, independientemente de si te guste White Zombie o Rob Zombie, es buen muchacho, el buen Rob Zombie.
0: Mira, aquí dice que es considerado un autodenominado, o sea, él se puso icónico maestro del horror dentro de la música del rock y el cine de la serie B. Y cuenta con un famoso álbum recopilatorio titulado Maestros del Siglo XX.
1: Ok.
0: Entonces, él se autodenominó maestro del terror.
1: Humildemente.
0: Del horror, perdón.
1: Del horror. Y ahorita que hablábamos ya de otro maestro del horror.
0: A ver,
1: del
0: buen Stephen,
1: ahí sí. Ese no se lo puso él. El buen Stephen King, que les hablaba de su hijo, Joe Hill. Se llama Joe Hill su hijo, pero no es porque no se quiera poner el King. Se llama Joseph Hillstrom King.
0: Ok.
1: Entonces hizo como la abreviatura.
0: Ah, ya.
1: Él tiene un cómic que se llama Lock and Key, que se trata de una familia que después de un evento traumático se van a vivir a una mansión en Boston, pero la mansión tiene llaves secretas y hay una entidad ahí que está como aterrorizando ese tema de las llaves y las distintas dimensiones que abren esas puertas. La neta, yo en mi vida había leído un cómic de terror que ni siquiera quisieras darle la vuelta a la página porque dices, va a pasar algo. O sea, la verdad es que es muy buen cómic, medianamente gore, o sea, no estoy hablando de un cómic como The Boys o como Walking Dead o como The Cross o como cualquiera del creador de The Walking Dead o The Boys, por ejemplo. Uh-huh. Pero sí es muy buen cómic. Y también en cine, él fue el que trajo el renacimiento, digámoslo así, de Kevin Spacey, porque él escribió la del teléfono negro.
0: Ah, ok, eso no sabía.
1: Polemiquísima el teléfono negro, o sea, muchos dicen que es terror bueno de la vieja escuela, otros dicen que es un poco burda, pero a mí me parece que es una buena cinta, la verdad.
0: Ahorita seguimos hablando, basándonos hoy en el cumple de Stephen King, y qué es lo que les causa terror, ¿no?
1: Uy.
0: Ahorita vamos a decir.
1: Les dio mello.
0: La gusana ciega con guantes puestos, y ahorita regresamos.

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0: de vuelta los enanos verdes.
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2: Y la gusana.
0: ¿Qué tal? Puro rock en español.
2: Así es.
0: De diferentes tiempos, pero...
2: Pero oye, para eso estamos en máxima. Dime, oigo.
0: A ver, seguíamos hablando... Uh-huh. Ay, estoy viendo esto que me mandaste de pan. No, le dije eso, que me encantaría un cuernito ahorita.
2: Eso velo fuera del aire, porque si no, ahorita...
0: Ah, no, sí. Pero, a ver, no te acabé de contar, no tiene nada que ver.
2: Ajá.
0: Pero me da terror el pan. Hoy les preguntamos qué les causa terror porque no puedo parar. O sea, si como un pan es así como de, ay, quiero más.
2: Eso es lo que te da terror realmente.
0: Me da terror
2: realmente.
0: Porque también en mi casa trato de no tener porque si no ya valió.
2: Sí, claro.
0: Nada, pero le estaba platicando que se me antojó un cuernito así rico, no tan industrial.
2: Sí, natural.
0: Sí, de una panadería cachido. Partirlo a la mitad, meterlo así al hornito eléctrico. Ajá. Y luego ponerle mermelada.
2: Ey.
0: O cajeta, pero de esa cajeta de pueblo.
2: Sí, de que te venden en bote.
0: Ay,
2: así
0: manches, qué delicia, así como tostadito.
2: Uf. Sí, cómo no, la verdad es que... No, a mí, yo sí soy muy fan de los cuernitos rellenos, o sea...
0: Ah, no, a mí también, el otro día compré uno justo de cajeta.
2: Sí, bueno, yo de chocolate.
0: De chocolate, es que ya se me hace bien empalagoso. No, no puedo comer la mitad. Y soy como abeja, o sea, no me empalago fácil. Pero la última vez que comí uno de chocolate...
2: Ajá.
0: Fue demasiado... Demasiado, acabé así de... así como morsa tirada en el piso, así como patas para arriba con la panza, así, ¿no?
2: Como diabético.
0: Remolquenme. Sí, y el de cajeta se me hizo bien rico, o podría ser de crema pastelera, qué delicia.
2: ¿Sabes cuál es mi tema con la crema pastelera?
0: ¿No te gusta?
2: No, sí.
0: O tiene que estar muy rica.
2: Tiene que ser muy buena.
0: Ah, no, sí, hay una amarilla que se ve súper artificial.
2: Es el tema, para mí la crema pastelera tiene mucho truco.
0: Yo también.
2: O sea, porque
0: yo también.
2: Sí,
0: ahorita te voy a recomendar una de una pastelería que el otro día fui de una panadería, está muy buena. Y sí tiene que ver, porque luego lo que te dije, así como de lugares...
2: Sí, industrializados.
0: Industrializados o chafones.
2: Sí, no.
0: Está muy amarilla y nada más es como una plasta gelatinosa ahí.
2: Es que es el conservador, es el tema.
0: Ay,
2: o sea,
0: no sé.
2: Como la base es láctea, pues tiende a generar ciertos bacilos, que es lo que fermenta
0: o
2: rápidamente.
0: Que le pusieron nada más yema. De huevos, sí, o sea, que nada más trae la pura yema ahí con, no sé.
2: Es que insisto, o sea, lo lácteo tiende a fermentarse rápidamente, sí. Entonces ahí es cuando tienen que aplicar el conservador, o como dices, poner puro huevo y dices, no,
0: tienes
2: no
0: razón,
2: sabe.
0: Sí, es un gran secreto, es una parte súper fundamental.
2: Es súper fino.
0: Y yo no como cualquier crema pastelera,
2: sí,
0: luego te
2: no.
0: llevas unas decepciones. Las empanadas son muy ricas, pero también luego hay unas muy feas.
2: Sí, fíjate que yo empanadas dulces, yo soy más de empanadas saladas.
0: Ay, a mí me encantan, o sea, así también de dulce de leche de cajeta.
2: No, yo soy más de que cuando vas a los cortes te pides unas empanadas para abrir pancita.
0: Y hay otras dulces, pero me voy a alburear si les digo de qué, de este dulce de Puebla.
2: Sí.
0: Y el otro día comí una.
2: Que empieza con K y termina con mota.
0: Ajá, ándale. Y el otro día comí una, pero sabía como que tal cual agarran un camote de los que vienen en papelito.
2: Ok.
0: Así ya sabes cuáles, que tienen sabor de limón y todo. Y la neta no me gusta. Y así sabía, como que machacaron un dulce de ese.
2: Ajá.
0: Y lo metieron en la empanada.
2: Ah, no.
0: Tiene que ser como camotito horneado, así dulce. Dulzón de ese que venden.
2: En,
0: dulce.
2: Sí, sí, sí, los que van
0: sí,
2: ahí.
0: Tal cual así. Ese. Tiene que ser así.
2: Sí, exactamente. Ándale, por ahí, ajá.
0: Perdón, es que me tarda. Tengo que calentar garganta como para que me. ¿Cómo?
2: Para poder hacer sonido camotesco.
0: Okay. Ahorita lo sacamos.
2: Ah, pero oye, ahora es que ya parece que literal lo bajan del cerro, pues, pero ya parece que lo bajan arrodillados. 80 pesos una bolsita.
0: ¿Ah, sí?
2: Espérate, sí, está bien caro.
0: Espérate, tío, sí, aguanta.
2: Espérate,
0: pero sí, es buenísimo.
2: Ah, sí, es buenísimo.
0: Buenísimo.
2: Es que sí.
0: Vámonos con Royal Blood. Eso se llama Swallow the Bomb. Y ahorita regresamos. Uff,

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0: ahí estuvo Florence and the Machine. Florence Welch al frente de esta gran banda con Dog's Days Are Over, que ella dice que esta canción la sacó un día tal cual como en el video que iba en bici, así recorriendo la ciudad, y había tenido un día perro, tal cual como dice en la canción,
1: un día de perro,
0: día gacho, así que todo te pasa, y que vi un letrero en un edificio así pintado en la pared, pero enorme, esos que hacen así super padres como murales, y decía Dog's Days Are Over, como los días perros se acabaron, y ya de ahí de ahí salió esta canción y se me hizo chido.
2: Que también fue parte del soundtrack de Guardianes de la Galaxia, no me acuerdo si la 1, la 2 o la 3, pero fue parte como de este final, de uno de los finales de las películas.
0: Gran soundtrack, de los de...
2: Sí, gran soundtrack. La verdad es que James Gunn lo que hizo con esa franquicia fue tomar un grupo de superhéroes desconocidos para el mainstream, para la cultura pop, pero bastante conocidos para los fanáticos de Marvel, y convertirlos en figuras icónicas, la verdad, que increíble. Si pueden ver Guardianes de la Galaxia otra vez.
0: Iron Man, buenísimas. Sabemos que es AC/DC.
2: Sí.
0: O sea, es totalmente. Como lo relacionas, ¿no? Tal cual. Y por ejemplo, en las de Guardianes es la de
2: Sí, es cierto.
0: Es nuestro sonido la canción cuando se ponen los Walkman.
2: No, sí, cuando se ponen los Walkman.
0: Venga todos.
2: Échale mi
0: échale mi Pocholo,
2: échale mi Cesarín.
0: Hace mucho que no le hablábamos a Pocholo y a Cesarín.
2: Sí, hombre,
0: claro. Sí, luego los vetamos, los dejamos descansar un rato porque están muy toqueteados, muy sabroseados.
2: Luego ya mucho chole, ¿no? Entonces, hay que dejarlos descansar.
0: Sí, sí.
2: Pero bueno, vean a Iron
0: Man. Muy mayugados.
2: Muy mayugados. Vean a Iron Man, vean Guardianes de la Galaxia, escuchen AC/DC y escuchen a Florence and the Machine.
0: Sí, la neta. Oye, ahorita les damos efemérides porque estamos revolviendo, porque déficit de atención revolvimos todo, pero queremos preguntarles, hoy que es cumpleaños de Stephen King, este maestro, él sí es maestro del terror y lo han nombrado los demás, ¿no?
2: Sí,
0: como
2: claro,
0: Rob Zombie, que se autonombró del horror, pero...
2: Pero cae bien,
0: pero
2: cae bien.
0: Sí, nos cae bien.
2: Perdones.
0: El greñas. El greñas. Pero les preguntamos qué les da terror. Yo le platicaba, le decía... Porque ahora nos decían, a ver, espérate. Dice Isaac, a veces, saludos, ¿cómo amanecieron hoy? Me causa terror la vida adulta porque no se acaban las deudas. No me spoilearon que iba a ser así. A mí me causa terror el SAT. Pero voy muy bien, yo siempre soy muy cumplida.
2: A mí me causa terror el pago para no generar intereses.
0: ¡Ay! Los pagos de tarjetas me dan terror. Cuando se empiezan a acercar los días es como tiburón.
2: Sí,
0: estoy a 2 días de pagar mis tarjetas y me empieza a causar terror.
2: Dices, ay, ahí
0: terror
2: viene.
0: Psicológico, sí. Sí, fíjate, sí es cierto. Cada mes el pago de tarjetas para no generar intereses es como, güey, nunca se acaba.
2: No. Como la cosecha de mujeres.
0: Güey, me lo robaste. El pago de intereses nunca se acaba.
2: ¿No?
0: El pago de intereses.
2: Nunca se acaba.
0: ¿Verdad que no?
2: No.
0: Exactamente, el pago de intereses nunca se acaba.
2: Y luego te llegan estas llamadas de, le tenemos una oferta. Y yo, sí, como dijiste la otra vez, me encanta de verle la tarjeta, seguramente.
0: Te dicen así de que, es que porque su deuda no sé qué y por mensa.
2: Sí,
0: porque
2: claro.
0: Me encanta que me estén molestando y me lo recuerden.
2: Sí, claro, o sea.
0: Y me aterroricen con las llamadas de cuánto debo.
2: Me encanta voltear a ver mi cuarto lleno de monedas de oro del siglo XIV. Y decir, cómo me encanta más de verle la tarjeta.
0: Tenerlas,
2: no les voy a pagar.
0: Tenerlas en una vitrina.
2: Sí.
0: Pero no pagarles. O sea, me encanta.
2: Me fascina de verle al banco.
0: Tener
2: claro.
0: Deudas. Hijo, mano. Sí, las deudas con banco dan terror. Da terror ir al súper porque sabes que va a ser un cuentón o que nada más vas a comprar 3 cosas.
2: Sí, es que tristemente ahorita ya que dices, nada más voy a comprar lo de la despensa, ¿no? Aceite, huevos y lo que sea.
0: Y una lechuga.
2: Y una lechuga.
0: Y de esas de segunda mano que ya están, de esas lechugas que ya van a desechar.
2: Ándale, ¿no? Y, ay, va a ser bien poquito. ¿Cuánto es? 2,500.
0: 2,500 por su lechuga orgánica.
2: ¿Qué? ¿Pero cómo pasó?
0: Mercado de lágrimas de... ¿Cómo es que solo me alcanza para una lechuga?
2: No,
0: oye, y el Chabelo. Lechuga.
2: Chabelo llorando era grande.
0: Era bueno,
2: era increíble.
0: ¿Ah, cómo? ¿No? Entonces
2: Chabelo se privaba de una hora impresionante.
0: Sí. No sé. Ahorita lo vamos a buscar. Vámonos con Pink. ¿Qué? Pink, un día como hoy, se anotaba un acierto en las listas.
2: Ajá.
0: Porque, ahí les va, no venía preparada, pero...
2: Pero
0: Pink, un día como hoy, llegaba a las listas, el número 1 en sencillos con Just Like a Pill.
2: Ah, qué buena canción.
0: Sí, esta canción tomaba su segundo álbum de estudio, el Misunderstood. Llegaba el Billboard Hot 100, pero vamos, ¿qué les parece si la recordamos hoy con otra rola? Vámonos con Pink, hizo que se llama What. ¿Y qué?
2: ¿Y qué?
0: ¿Y qué? ¿Qué me ves?
2: Saludos a Kenny Aro.

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10: En punto de las 12, estas son las noticias. Postura. Ante los retos que enfrenta la entidad en materia de servicios, seguridad y desarrollo económico, el senador por Jalisco de Morena, Carlos Lomelí Bolaños, hizo un llamado a dejar de lado los colores partidistas y priorizar la atención de las problemáticas que afectan a la ciudadanía. Durante su intervención en la mañanera de Jalisco, el legislador destacó que las facultades del Estado tienen solución si se cuenta con un diagnóstico adecuado desde el territorio y de una coordinación efectiva entre las distintas órdenes de gobierno.
11: Porque verdaderamente esto ya no es un tema de colores o de siglas. Lo que están viviendo los ciudadanos en Jalisco es altamente preocupante y que tenemos que ponerlo por encima de las siglas y los colores.
10: Lomelí enfatizó que mantendrá su trabajo a pie de tierra, escuchando de manera directa las demandas de la ciudadanía en las calles. Asimismo, reiteró su disposición para actuar como interlocutor. Cuidado. En la sección Justicia para Todos, dentro del noticiero Primera Emisión en Punto, con Gerardo Sedano, el licenciado Jesús Salazar habló de los secuestros virtuales y cómo operan los maleantes.
12: Sí, hay un trabajo muy puntual, sobre todo por parte de la Secretaría de Seguridad y Protección Ciudadana Federal, que encabeza Omar García Harfuch. Sí le dan mucho seguimiento porque digamos que es una modalidad de extorsión y se convierte en secuestro virtual cuando a través de estrategias de engaños te hacen creer que está privado de la libertad de un familiar. Y como siempre hemos dicho, la prevención aquí funciona bastante bien para prevenir de que no sean víctimas de ese secuestro. ¿Y por qué virtual? Porque pues no existe como tal el secuestro, pero es tal la habilidad de los delincuentes que sí te hacen creer a la víctima que lo está sufriendo y a las víctimas indirectas, porque hay dos tipos de víctimas.
10: Barriorama en seguimiento.
13: Cero respeto de algunos automovilistas que circulan por la avenida Hidalgo, y es que en avenidas de cruces importantes como la avenida Enríquez de León o la avenida Federalismo, simplemente no respetan las vueltas a la izquierda, y súmele que muchos ciclistas van en sentido contrario, o es su sentido de Federalismo hacia López Mateos en el carril de Busbici.
14: Darle su derecha a los ciclistas porque pues para empezar, por eso suceden muchos accidentes, el cual las bicis se orillan más a los carros y no notan esa inseguridad.
13: Los pretextos son muchos, que está muy lejos, que no los ven y que simplemente existe, aún molesten algunos ciudadanos por haber quitado el carril de circulación en Avenida Hidalgo. Además, lo que sí es cierto es que faltan muchos señalamientos. Gustavo Magaña, en punto.
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10: 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La temperatura ambiente es de 25 grados. Samantha Fonseca, en punto.
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10: Para este mediodía, el termómetro ya marca los 24 grados Celsius bajo un cielo mayormente nublado en gran parte del área metropolitana de Guadalajara, manteniéndose las previsiones de alcanzar una temperatura máxima a los 27 grados en las próximas horas. Mucho ojo si van a salir, porque los radares y canales locales confirman que a partir de las 5 de la tarde comenzarán los primeros chubascos aislados, los cuales se intensificarán significativamente hasta las 7 y 8 de la noche con tormentas eléctricas, rachas de viento moderado y lluvias generalizadas.
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18: Estamos de vuelta, 12:05, estamos arribando a la segunda hora. Segunda caída.
19: Arribando.
18: Arribando, arribando.
20: No, como pilotos, ¿no? Aquí hemos...
18: Ah, sí, pues a veros.
21: Si veros, les informo que estamos llegando a su destino. Estamos a 800 mil millones de pies.
20: 800 mil millones de pies.
18: Es que sí, no.
20: Y nos faltan 2 horas de las 3 que les prometí.
18: Nos falta 1 hora para llegar a nuestro destino.
20: Gracias.
18: Ah, sí. Y luego las indicaciones de las sobrecargos, ¿no? Tenemos 2 salidas.
20: Tenemos 2 salidas y ya las sobrecargamos.
18: Eso me da terror.
20: ¿Qué?
18: O sea,
20: ¿un
18: que
20: accidente?
18: No, ajá, que empiecen a haber bolsas de aire muy, muy fuertes. O sea, no me da terror así de que no estamparte. Puedo subir a un avión, o sea, me tengo que poner medio con mis cucharas porque hay gente que sí.
20: Sí, hay gente que sí, sí.
18: Una vez me tocó en un vuelo. Entonces, no es al grado.
20: Ajá.
18: Y por ejemplo, mi hermana se pone súper nerviosa. Me acuerdo que en un vuelo así empezaron como turbulencias leves y me agarró la mano y estaba sudando así, la mano empapada. ¡No,
20: ¡oh, por Dios!
18: ¡Ah, no, que vamos a caer! Y así, ¿no? Jalándole las greñas al de adelante. ¡Ay, estoy segura! Lo soñé. Así.
20: Okay.
18: No, o sea, no tan así. No entro en terror, pero sí es como cosita.
20: Ya. No, fíjate que a mí me gusta mucho el ritual del viaje, o sea.
18: Ah, eso quieres decir, me gusta mucho que hayan bolsas de aire terribles así.
20: No, o sea, el ritual del viaje, preparar tu maleta, llegar al aeropuerto, subirte al avión.
18: Está padre.
20: A mí me encanta,
18: está padre.
20: Me encanta caminar por el aeropuerto.
18: Ay, a mí también.
20: Me fascina.
18: Sí, me encanta estar esperando. Bueno. Tengo una historia de terror que esperé 1000 horas.
20: Ah, no, bueno, sí, no,
18: porque
20: tampoco.
18: Perdí el vuelo por culpa de la aerolínea.
20: Ah, eso es horrible.
18: Y dormí como 7 horas en el aeropuerto, 6. No me pagaron el...
20: ¿No te pagaron el hotel?
18: No. Y además andaban con la música de banda, todo lo que da. Imagínate puliendo el piso y cantando ahí con la luz prendida. Y yo, ¡ahora apaguen la luz!
20: Yo se lo hubiera dicho a la aerolínea, a ver, no me vas a pagar el hotel. Me estás poniendo música de banda, al menos dame un cupón de barra libre en el bar.
18: Culpa.
20: Listo,
18: no,
20: ya,
18: es horrible. O sea, perdí el vuelo porque tenía que llegar de aquí a México.
20: Ajá.
18: A la Ciudad de México. Entonces llegó tarde el de aquí.
20: Ya.
18: Como 1:30, entonces ya perdí ese. Y quedaban 3 lugares así dispersos en todo el vuelo. Y éramos tres personas que nada más íbamos a CDMX. Ajá. Los otros, así, o sea, se quedaban en donde hacía conexión. Entonces nos metieron de cachirul, no eligieron a nadie, así como de, hay tres lugares, órale, vayan. Y aparte de que iba separada de mi esposo, pasó que cuando el avión tenía que, ya que aterrizó, no se paraba. O sea, se veía que seguía, y yo así nomás, ahí sí me puse nerviosa porque iba bien rápido y no se paraba. Y dije, no, pues ya nos estampamos, no se paró.
20: Ya valió. Tú ya te imaginabas en destino final, así.
18: El chiste es que eso me chocó. No sé cómo llegamos. Ah, que te encanta andar en el aeropuerto. Es la única historia de terror que tuve.
20: Sí, ya tuviste que esperar.
18: Ajá. No, y mi maleta no llegó y yo iba a ser madrina de comunión. Me tuve que disfrazar de mi concuña porque me prestó ropa.
20: Bueno, menos mal no traías el ovni de la...
18: Imagínate, de la playero. No, playero, así, ovni playero.
20: Ay, sí.
18: Sí, entonces la maleta no llegó. O sea, fue como muy raro el viaje, pero bueno. Entonces hoy llegamos a esto, no sé cómo, pero les preguntamos qué les causa, ¿qué te causa terror?
20: Así
18: porque es cumpleaños de Stephen King. Entonces, a ver, dice por acá... Omagar dice, ¿qué tal? Buen día. La combinación de dos cosas, las alturas y el agua. Ya la afronté arrojándome de la plataforma de 2 metros. Ay, no, pues muy extremo. A mí me causa terror estar en alta mar. Nunca podrían quedarme en un crucero. Estar en alta mar en la noche, o sea, en la noche. Me causa terror. No me acuerdo cómo decía eso mi sobrina, que es... Porque hay, también me causa terror que vaya a salir una Úrsula gigante o un Kraken.
20: Ah, sí, sí. Fíjate que yo dentro de mis ñoñadas, o sea, yo le tengo mucho respeto al mar, porque sí digo, no, es que si te metes ahí, o sea, de la nada, yo sí siento que me va a aparecer o
18: algo,
20: o un Kraken, o como dices, o una Úrsula.
18: Sí. ¿Verdad que sí, uno no sabe y el océano, las profundidades no la han estudiado?
20: O un megalodón.
18: Ay, no, cállate.
20: Sí.
18: O, ay, cállate.
20: O el de Jurassic Park. De hecho, cuando salió la penúltima de Jurassic Park, la de Jurassic World, donde sale Bryce Dallas Howard y Chris Pratt y todo. Ay, cuando aparece este dinosaurio marino.
18: Ay, bendito.
20: Te lo juro.
18: Qué bueno que no la vi porque entonces no sé de qué hablas.
20: No, ese es un gran miedo.
18: Pero soy tan morbosa que ahora me voy a meter a buscarlo y me va a dar miedo otra cosa.
20: No, a mí esas escenas en donde se ve así la inmensidad del mar, la pequeñez del ser humano.
18: Ay, no, no.
20: Y aparece una criatura y dicen.
18: Y de noche. Que te quedaras ahí varado en el barco que no gire. O sea, que ya no dé.
20: Nah. Mira, yo sí he tenido la fortuna de ir de crucero. Y sí está bien chido.
18: No, yo no puedo. Miento. Y luego me da miedo también de Titanic, que se parte el barco. Ay,
20: ya. No, ya. No, que creen que agarren y parte el barco. Imagínate, Chuy de... Oye, Rox, pero sí quepo. No cabes. No cabes. Tienes que morir.
18: En la puerta. Pero sí cabía. El cuarteto de Nos, eso se llama Lo Malo de Ser Bueno, ya volvemos.

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0: Exacta 1220, Siddhartha con Pedacito de mi Corazón. 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
0: Ahí está, y estamos leyendo sus mensajes. Hoy preguntamos qué les da terror. ¿Cómo?
1: ¿Qué les da terror?
0: ¿Qué les da terror? Para ver, déjenme decirles de los un día como hoy.
1: Ah, échale, échale, ¿cómo no?
0: A ver, un día como hoy comenzaba Naruto. En 1999, la publicación de Naruto, el manga.
1: Ah, en manga, ok.
0: Ajá, de Masashi Kishimoto. Se convirtió en uno de los mayores fenómenos de la cultura popular japonesa.
1: Totalmente.
0: Sí, sí o sí. Sí. Esto el 21 de septiembre, Naruto aparecía por primera vez en las páginas de la revista japonesa Weekly Shonen Jump. Uh-huh. Y la historia, obviamente, seguía Naruto Uzumaki, este joven ninja de la aldea oculta de la hoja. Uh-huh. Y que soñaba con convertirse en Hokage, el líder de su comunidad, como después se da cuenta que su papá era. No, siempre supo, ¿va?
1: Sí, según yo siempre supo.
0: Siempre supo. Lo bueno es que ya lo vi, ¿eh? Y la serie se publicó durante 15 años, hasta noviembre del 2014, y dio origen a una exitosa adaptación animada. Películas, videojuegos y estas secuelas entraron en la siguiente generación, Boruto.
1: Boruto.
0: ¿Boruto era su hijo? Creo que sí.
1: Ay, sí, no. Pero mira.
0: Sí.
1: O sea, por ejemplo, lo que mencionas de Naruto, hay una innegable comparación con Dragon Ball por el tipo de historias que te cuentan, que son batallas y el personaje tiene que crecer, evolucionar. Ajá. Y demás. Este tipo de historias, se los hemos mencionado anteriormente, los mangas tienen géneros literarios dentro del mismo manga. O sea, está el de fantasía, el de...
0: ¿Girls?
1: Girly
0: o girls, no cosa, sé cómo era, como Sailor Moon.
1: En este caso es un estilo shonen. Que te habla que son para varones, principalmente. Ajá. Para jóvenes adolescentes, y te habla de amistad, esfuerzo, victoria, superación de límites, batallas épicas. Eso es lo que trata el término shonen. Entonces ya cuando ustedes les escuchen, es que esta historia está basada en un manga estilo shonen, inmediatamente la referencia debe ser Naruto o Dragon Ball, con las características que les acabo de mencionar.
0: Y aparte cero sexosa, porque sabemos que hay otras muy explícitas.
1: Sí, claro.
0: No.
1: Sí, por ejemplo, Dragon Ball, cuando era Dragon Ball sí llegó a ser algo sexosa. Ranma y
0: medio. Sí, poquito.
1: Ranma y medio.
0: Uy, no se diga.
1: Altamente sexosa. Pero lo que dice es muy cierto. Naruto se ha mantenido muy limpia, entre comillas, en ese sentido. Totalmente. ¿Sí?
0: Total. Sí, no hay. No, es que estaba pensando, pero no hay. Ay, me gusta. Fíjate que Dragon Ball yo la he visto como por partes, pero... Y la peli y eso, y la entiendo, pero Naruto sí la vi completa casi.
1: Ok, ajá. Ok.
0: Sí,
1: ¿Y eso que llegó después? Digo,
0: está... Sí, o sí, tiene poquito que la vi. O sea, tendré unos 2 años, no es como que... Ay, la vi a los 15.
1: Ah, ok, ok.
0: Le entraste... Bueno, cuando tenía 15... ¿A qué edad?
1: No, pero a ver, si el manga se publicó en el 99...
0: No, no tenía 15.
1: Si el manga se publicó en el 99... A México no nos llegó, en esos entonces no nos ha de haber llegado, sino como hasta el 2004, 2005.
0: O sea, menos, como 2020.
1: No, pero si hay que ser sinceros, puesto todavía había cierto rezago en cuestión de historias para nosotros. Sí. Y más si llegó en manga. Es que
0: en 2006 llegó.
1: ¿Qué?
0: Obvio no tenía 15, pues.
1: Si no soy ñoño de
0: llegó
1: gratis.
0: Llegó a Cartoon Network en 2027. O sea, llegó en México y ya la distribuyó Cartoon Network, que ya... Se extinguió Cartoon Network, acabó, cerró sus puertas en 2007. Qué gacho que acabó Cartoon Network. Bueno, ya voy a brincar a otro tema.
1: Pero bueno, el chiste es que se publica. Hoy es aniversario de Naruto, entonces.
0: Sí.
1: Feliz cumpleaños,
0: Naruto. Feliz cumpleaños, Naruto.
1: 99, casi de la edad de Yair, Naruto. O sea, no es cierto.
0: Naruto es más grande.
1: Naruto es más grande. Naruto es más grande que Jair.
0: Él nació mucho después, recuerda.
1: Sí. 2004.
0: O menos 2005. ¡Claro!
2: ¡Claro!
0: Vámonos con música. Aquí está Everlast, What It's Like. Y volvemos 12:25. ¿Qué les da terror?

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0: país. Nosotros viviendo la vida loca.
1: Sí, hombre, como siempre, ya lo saben aquí. Dándole a tope.
0: Así es, dándolo todo. Oigan, hoy les preguntamos que les da terror. A ver, vamos a leerlos. Señor pájaro, me causa terror las cucharas gigantes y las cucarachas.
1: Caray.
0: Cucarachas gigantes y voladoras a mí también. Los alacranes, Nel, ya llevo 3 ponzoñazos.
1: No.
0: Y voy invicto sin ayuda médica. Ándale.
1: Ok.
0: Han de haber sido creo los grandes. Negros son los menos venenosos.
1: Dicen que entre más güero, más venenoso.
0: Un piquete del grande negro no es venenoso. Los chiquitos güeros son los más bravos. No, y hablando
1: neta. No, entre más güero, más venenoso. Eso es cierto. Sí, el alacrán entre más güero, más venenoso. Sí. Ya entre más oscuro, pues ya menos peligro corres.
0: Y dice, ¿se puede el alacrán de la barranca o día negro? Ay, día negro me encanta. ¿No te gusta la barranca, va?
1: Sí,
0: me encanta.
1: ¿Por qué me juzgas tanto?
0: Pues porque no te gusta el rock en español. A mí me encanta la oscuridad.
1: No puedes decir esto en esta estación.
0: Me encanta la oscuridad. Ay, no, porque tiene también ahí en inglés. O sea, no es tu hit. Tú si te ponen inglés, español, te vas por inglés. Y es válido,
1: depende.
0: Hay gente que le gusta.
1: Depende.
0: Ajá.
1: De
0: banda,
1: sí.
0: Buen lunes, Rods y Aldondina. Dice que me agarré en el motel un temblor y tener que salir corriendo. Decirle el nombre de Mix a mi novia. Cuando andamos, ya saben en qué.
1: Ajá.
0: Déjense caer algo de placebo. Que van a estar. Regresan a México.
1: En forma de fichas.
0: Ay, yo ya estoy viéndome en placebo. Va a ser mi cumple y eso me voy a regalar.
1: Además, o sea, párale ya, ¿no?
0: Ya basta, ¿no?
1: Ya basta.
0: Sí, ver a placebo.
1: Gorilas, placebo.
0: Ah, gorilas.
1: Gorilas.
0: Oh, sí, oh, nena, oh, sí. ¿Quién va a ver a gorilas?
1: Yo no.
0: Yo no, porque no me interesa.
1: No, sí.
0: Ok.
1: Está chido. Yo aquí tengo a...
0: Dándome el avión. Uy, qué perro, vamos con mensajes.
1: No, yo aquí tengo a Jesús Salvador que nos pone: saluditos, mi dueto favorito. A mí me dan terror los niños. En las películas siempre están poseídos por demonios. Qué feo. Participo por todo. Hoy nomás.
0: Ay, no
1: y
0: siempre.
1: Y toda la infancia me causó terror el resumidero del baño de la escena de eso. Claro.
0: Pues ahí está.
1: Claro. Ahí está. ¿A quién no?
0: Lo que les decíamos.
1: Sí, eso. Mi querido Jesús, insisto, yo duré como más de una semana sin bañarme.
0: Sin bañarte. Ay, eso es porque es tuya y le echabas el pretexto ahí.
1: Poquito.
0: A mí las cucarachas voladoras.
1: Fíjate
0: las grandes. Y las voladoras, pero las voladoras me desbloqueó un miedo un día que voló muy cerca de mí una.
1: A mí las cucarachas no me dan miedo.
0: Ay, no.
1: O sea, tampoco
0: sí,
1: te voy a decir
0: dan
1: que...
0: fobia
1: ay,
0: terror.
1: Sí, pónmela aquí en la... O sea, no.
0: Ay, no.
1: Pero si yo veo una cucaracha, sé que la tengo que matar, ¿sabes?
0: Yo ya sufrí los dos peores miedos. O sea, ya me daban cosa... Y un día me acuerdo que me estaba cambiando de casa y vi una y voló hacia el sillón. Y yo, ¡ah! Y en eso me voló a mí. Y pasó al ladito y me acaba de cambiar de casa. Entonces empecé a gritar, ¡no! Así, y mi esposa así de, cálmate, van a pensar que te estoy golpeando. Porque pues acabamos de cambiarnos y yo grité.

0: No, no está bien, pues.
1: Ya, tranquilo con tus historias personales, o sea, agarrando mi vida personal para...
0: Ay, cara,
1: basta.
0: Se indigna.
1: Ya, voy a agarrar tu historia con tu esposa.
0: La que habla de los... ¿Cómo dijiste ahorita? Los negros ponzoñosos.
1: Ah, que los grandes negros son los que no hacen nada.
0: Los que no hacen nada.
1: Y los güeros chicos, sí.
0: Los sí.
1: Es que así es. Pero, ¿cómo?
0: Así es con los alacranes.
1: Vámonos con más música. A ver, déjenme ver.
0: A ver.
1: En la ruleta.
0: Ajá, ¿qué le toca?
1: ¿Qué toca? Vámonos con Pressive. Esto se llama Amares de Dos. Y ya volvemos con Pressive.
0: Banda Pressive Tapatía.
1: Is in the house.
0: Así es.
1: Oh, sí.

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0: Caifás.
1: Los Caifás.
0: Sí vienen de una película, ¿no? Mexicana clásica que les decían Caifanes.
2: Ah, sí, sí, sí.
0: No Caifás, pues Caifás.
2: No, sí, los Caifanes. Era un grupo de jóvenes pandilleros.
0: Pandilleros, ¿no?
2: Sí, sí, sí, de las calles de la Ciudad de México.
0: Ahí está.
2: Y así se hacían llamar Caifanes. Los Caifanes.
0: 1992. La canción, no
2: sí,
0: la película.
2: No, la película, si no me equivoco, la película va a ser setentera como
0: creo
2: estilo
0: sí.
2: Como estilo Las Poquianchis y ese tipo de temas acá,
0: sí,
2: sensibles del cine mexicano. Si puedan y quieren pasarla mal en cuestión de lo que uno sufre, lean Las Poquianchis. Digo, vean Las Poquianchis.
0: Ay, no sé.
2: Las encargo.
0: Sacaron una serie, ¿no?
2: No.
0: Sí, ¿no? En Netflix. ¿Verdad que sí?
2: ¿Neta?
0: Sí.
2: ¿Y si esa te entera la de los Poquianchis, Cairo?
0: ¿Son las hermanas sí. asesinas o no?
2: No, eran pues te habla de trata de personas.
0: Sí, la sacaron. Está como medio heavy, ¿no?
2: Vámonos a información más amable, mejor.
0: Sí, mejor ya. 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
0: 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Oye, nos tenías chismes de la farándula mexicana, Pedrito. Ay, sí.
2: ¿Chisme? ¿Quieren chisme?
0: Chisma, a ver.
2: ¿Quieren más chisma de la farándula? ¿Más todavía? ¿Por dónde empezamos? ¿Por lo que ya estaba o por lo que salió
0: hace...? Lo que ya estaba, para darle continuidad a esa gran noticia.
2: Bueno, ya ves que cerramos la semana, porque incluso así cerramos la semana, mi queridísima Rax, con Alex Sinte, hombre.
0: ¿Qué pasó con él?
2: Con este hombre que ya dijo que sí vivir de México y que...
0: Sí. Que lo disculpara México.
2: Que ya tenía que desintoxicarse del país y demás. Pues bueno, en sus redes sociales, el hombre hizo un en vivo ahora, comparándose o tratando de mufarse de la situación de que, sí, Alex Sinte está loco, como Copérnico que estaba loco. O sea, empezó a comparar, ojo las comparaciones, ¿eh? Okay. Copérnico estaba loco, sí. Jesús estaba loco, sí. La Virgen María estaba loco, sí.
0: O sea, ya perdió ya.
2: Tiene, ya saben qué, sí. Chicharito está loco, sí. O sea,
0: no. O sea, Sague sí, pero.
2: Quisiera decirles que es broma lo que estoy diciendo, pero es real. O sea, se le sigue botando la cadena al buen Alex Sinte, que entonces, pues bueno, se aventó ese en vivo en donde lo más destacado es que sin deberla ni temerla menciona a Sague.
0: Sague, ¿qué tiene que ver? Sí. Y Sague, pero yo porque
2: se compara con Jesús, se compara con la Virgen y se compara con Copérnico en cuestión de que estaban locos, como él que está loco. Sí, él claro.
0: Se me está dando. Aparte que los genios son locos.
2: Sí, o sea, sí es un genio, pero pues también como que ya párale, ¿no? Ya no es divertido, señor.
0: Quítale lo aburrido.
2: Póngale divertido. Que digo, ojo, también han salido varios ex músicos que han trabajado con él a decir como este tema de
0: que es increíble, ¿o qué?
2: No, o sea, de que se debía venir y que además que les debe dinero.
0: Ah.
2: O sea, ojo, no es mi opinión,
0: Sí, no, así lo han dicho.
2: Son información que se circula en redes sociales de los mismos ex músicos de él, así que pues bueno, ahí es como que se le está viniendo el mundo encima al buen Alex Sinte.
0: ¿Destapó la cloaca? No, destapó la caja de Pandora.
2: Sí, se abrió la caja de Pandora.
0: Bueno. Dale. Los Bravos, esto se llama Bring a Little Loving, y ahorita regresamos, vamos a poner la tercera hora y qué les da terror, qué les causa terror.

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11: En punto de la una, un resumen nacional de noticias. Cae feminicida. Detuvieron en Veracruz a Jorge Eduardo N., pareja de María Cristina Muñoz, de 26 años, quien murió el 8 de septiembre luego de ser llevada sin signos vitales a la Cruz Roja. Había estado en un departamento de la colonia Ortiz Rubio Sur. La fiscalía lo investiga como feminicidio por asfixia. Él había subido videos diciendo que fue un accidente. Sheinbaum condena feminicidios. La presidenta de México, Claudia Sheinbaum, dijo que condena, lamenta y se ocupa de cada feminicidio. Habló de los 5 casos de jóvenes de la Universidad de Morelos, incluido el de la española Claudia Tacoronte. Su presunto agresor ya está en prisión. Anunció que viene una ley nacional para que todos los feminicidios se investiguen igual en todo México. Polo ya es huracán. La tormenta Polo se volvió huracán a 400 kilómetros de Manzanillo y Zihuatanejo. El servicio meteorológico avisa que puede llegar a categoría 5, la más destructiva. Dejará lluvias muy fuertes, inundaciones y deslaves en Oaxaca, Guerrero, Michoacán, Colima y Jalisco. Piden estar muy atentos a partir del martes. Investigan muerte de bebés. En el Seguro Social se confirmó la muerte de 5 recién nacidos en cuidados intensivos del Hospital 1 de Durango. 3 murieron el 15 de septiembre y 2 más el 18 y 19. Encontraron una bacteria que sí responde a antibióticos, pero dicen que no explica por sí sola las muertes. Ya cerraron ingresos, aislaron el área y desinfectaron todo. No hay más casos hasta el momento. Nada de celulares en escuelas. A partir del 3 de noviembre ya no se podrá usar celulares ni tabletas en primarias y secundarias, ni siquiera fuera de clases. Solo se podrá llevar el teléfono guardado en la mochila para emergencias. En preparatorias cada escuela pondrá sus propias reglas. La medida es para proteger la salud mental y la convivencia. Hubo consulta con más de 500,000 de maestros.
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11: Para Radiorama, la cadena que une a México, Gina Cervantes, en punto.
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15: Estamos de vuelta 1:03. Hoy, entrando esta última hora.
16: Ya, no manches.
15: Y ya, tercera hora de programa. Y hoy le estamos preguntando porque es cumpleaños de Stephen King, que ha escrito muchas novelas de terror y de suspenso. ¿Qué? ¿Cómo era?
16: ¿Qué les causa terror, nuestros queridos radioescuchas?
15: Así, se me fue el avión.
16: ¿Qué te causa
15: terror? Se me fue el avión. A ver,
16: el avión.
15: A mí sí me causa terror, dijimos, las cucarachas. Ajá. ¿Qué más me causa terror?
16: En las alturas, dijimos, bueno, como el vacío, la sensación de vacío.
15: Sí, así como que subir una escalera de caracol y que sea de estos escalones como de metal que se ve hacia abajo. O sea que, sí. o por ejemplo, que no esté delimitada una orilla y que haya, pues, como un barranco.
16: El sin orillas.
15: Sí. No, que no era sin esquina. Ah, no. Ya, pues, ya.
16: Ya, apláquense.
15: Mejor hay que hablar.
16: El mar existe también. Bueno,
15: el mar en la noche.
16: En la profundidad del océano.
15: Sí. ¿Qué otra cosa me da terror? Ay, no sé, es que sí hay varias cositas.
16: Bueno, ibas a decir algo.
15: Hay muchas cosas. No sé, sigo pensando.
16: Sí, ahorita sigo pensando.
15: A ver, vamos a decirles que va a haber un maratón en HBO.
16: Ah, okay.
15: De películas de Stephen King.
16: Ajá, sí.
15: El resplandor de 1980.
16: Imperdible.
15: Sí, imperdible.
16: Aunque Stephen King no le gustó, pero imperdible.
15: ¿No le gustó?
16: Nope.
15: Bueno, no le gustó la adaptación, ¿verdad? Lo que hicieron
16: con su libro. Ah, sí, no, ya imagino Stephen King escribiendo El Resplandor. ¡Me quedó bien que lo entendí!
15: No me gustó, pero lo voy a publicar así. Bueno,
16: está bien. No le gustó. De hecho, lo menciona, lo dice. No sé si Kubrick entienda realmente lo que es el terror. Esas fueron sus declaraciones puntuales. Sí. Pero bueno, continuemos, Rox, por favor. Para
15: a ver, de 1983, Christine. No la he visto.
16: ¿Christine?
15: ¿Tú sí?
16: No.
15: Ok. Sueño de fuga, de 1994. Cuatro. Ay, yo no la he visto. Sí, ya vi que es con Morgan Freeman, pero no la he visto. 1995, Eclipse Total.
16: Ajá.
15: Eclipse Total del amor. No, ¿verdad?
16: Total Eclipse from the Heart.
15: 1999, Milagros Inesperados.
16: Impresionante película.
15: Es tan triste.
16: Sí, es muy triste.
15: Triste.
16: La verdad es que es triste. Esa es la palabra.
15: Triste. Ajá, es como desesperanzadora.
16: Totalmente.
15: ¿Verdad? Eso es lo que da.
16: Sí, sí.
15: Sí.
16: Bueno, no, es que al final somos seres mortales y estamos destinados a morir. Es la única certeza que tenemos.
15: Dios. Sí, sí está gacha. Bueno, está desesperanzada, pero al final lo que él hace te da esperanza. De que hay personas buenas aunque se los frieguen.
16: Ah, claro.
15: ¿No?
16: Claro. O sea, te habla de este tema, ¿no? O sea, la muerte es la única certeza que tenemos. El gran castigo de Tom Hanks es quitarle eso. ¿Por qué? Porque, como él menciona, dañó a una de las criaturas más bellas que llegaron al mundo.
15: Ah, no, claro. Cuenta.
16: Pero además él se lo pide, ¿no? Y además es este tema. Ay, es muy difícil que florezca algo en un pantano. Y estamos viendo a la humanidad como un pantano.
15: Ajá.
16: O sea, entonces, el prejuicio racial, todo este tipo de temas. Pero es espectacular. O sea, es desesperadamente espectacular esa película.
15: Y que todavía estas fechas, en estas alturas de 2026, hay prejuicio racial.
16: Claro. Claro.
15: ¿No?
16: O sea, tristemente, claro. O sea, sí.
15: Lo hemos visto. Bueno, ya para que entro en detalle.
16: Sí, no entramos en detalle.
15: Vamos también a 2017 con It, que es la última versión, ¿no? Sí, o sea, no están hablando de la primera.
16: No, sí. La que hizo que no me bañara una semana.
15: Ándale, de la primera. La Torre Oscura de 2017 también no la he visto. It, capítulo 2. La de 2019. ¿Por qué no hablan de las primeras?
16: Exacto. Mira, de la lista que yo vi me falta Misery con Kathy Bates, que es un papel espectacular. Espectacular, Misery.
15: Sí, exactamente.
16: Y además está súper sádico con lo de las piernas. Y también Cuyo, que de hecho Cuyo es, y lo menciona el mismo Stephen King, es su adaptación favorita, y es mágico ver los recursos del cine, como una mujer atrapada en un carro con un niño, siendo atormentada por un perro diabólico.
15: Ajá.
16: O sea, ¿cómo con esos elementos tan básicos te generan demasiado terror y angustia?
15: Ay, pensé que era un cuyo diabólico.
16: No.
15: Crecido así, exagerado.
16: No, así se llama el perro, Cuyo. Ah. De hecho, Beethoven, la película de Beethoven es la respuesta a Cuyo, porque Cuyo es un San Bernardo que se convierte, lo muerde un murciélago y adquiere rabia, pero ya sabes, Stephen King, ¿no? Rabia exagerada, etcétera. Entonces, en Estados Unidos hubo un brote de sacrificios a San Bernardos. O sea, la gente empezó a satanizar al animal por esa película. No. Sí, sí, sí, sí. Entonces, en respuesta, hicieron Beethoven.
15: Son muy buenos. Sí. Son lindos.
16: Son
15: de los más nobles.
16: Claro, claro.
15: Qué tontería que...
16: Neta, vean Cuyo. Qué gran película. Neta, qué gran película.
15: Me da miedo el Cuyo gigante. Vámonos con The Cranberries, La Gran Dolores O'Riordan, que, si no me equivoco, partió en 2016.
16: Ok.
15: Ya hace un buen de años, la neta. Ya. Y no nos lo esperábamos. 1994, aquí está Zombie, que es uno de sus grandes clásicos de los Cranberries.
17: Zombie.
15: Ahí está. Ahora.
17: Igualito, pobre Dolores, se vuelve a ir si te oye.

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0: estamos de vuelta. ¿Qué les iba a decir? Que te dije, recuérdame.
1: Ah, caray.
0: Recuerda. No, ¿verdad? Recuerda. Ay, no, ya no sé. Si te acuerdas, acuérdame.
1: Estábamos hablando de Stephen King ahorita.
0: Y luego si te digo, acuérdame, y tú le dices a Osvaldo, acuérdame, no se va a acordar nadie.
1: No.
0: Por favor, le voy a pedir a un radioescucha que nos recuerde.
1: Okay.
0: Porque de los tres no hacemos uno. No. Yair sí nos recuerda, pobre. Le estamos dando todo el peso del programa.
1: No le damos más opción.
0: ¿Sabes qué? Voy a traer un pizarrón, la neta, para decir... Ah, entonces tú me anotas la idea.
1: Ni lo vamos a usar.
0: No veo y no traigo mis lentes, los dejé allá.
1: No vale la pena.
0: No lo vamos a usar, tampoco aquí va. Mejor que nos digan un mensaje. Ajá.
1: Pero nos ibas a decir algo, ¿no?
0: Porque tengo agenda de recordatorios, tengo recordatorios en el cel y ni los pongo. 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Oye, ¿qué le pasó a Alejandra Guzmán?
1: Ok, ya me acordé que me ibas a decir, ¿qué querías decir?
0: A ver, ¿qué?
1: Pero de los mensajes de Instagram que tenemos. Pero si quieres,
0: sí,
1: podemos hablar de Alejandra Guzmán.
0: Habla de Alejandra.
1: Pues bueno, resulta que la reina del rock. Ya más de uno va a poner
0: reina de corazón.
1: No, pues resulta que se zafó la cadera. Se zafó la cadera. Recordar que la señora Guzmán tiene una cadena de titanium en las dos caderas, o sea, tanto del lado izquierdo como derecho.
0: Te acordé del meme.
1: ¿Qué? ¿Cuál meme?
0: Ese que dijiste que Alex Intec se le zafó la...
1: es que
0: no veía la cadena.
1: Sí, a Alex Intec se le zafó un tornillo y a Alejandra Guzmán la cadera.
0: Chale, pobre, sí se ve que sufrió.
1: Pero ¿saben qué es lo a destacar? Pues, o sea, se ve el video, da un paso de baile donde sus bailarines la cargan y ahí es donde...
0: que la cargaron.
1: Sí,
0: como que al caer...
1: Ahí como que al caer cae, y se queda así como que, o sea, intenta seguir cantando, como que está probando y ya de repente dice, ¿saben qué? Me acabo de lastimar, no puedo seguir, me duele mucho la cadera, esto. O sea, no se tiró al piso, no hizo drama, no, o sea, la verdad es que siguió de pie, siguió dando el
0: parada como roble.
1: Como roble. Y aquí en información que comparte nuestro amigo Alex Martínez, a quien le mandamos un saludo.
0: Saludos, Alex.
1: A los fans, medios de comunicación y público en general, antes que nada les agradezco con todo el corazón su apoyo y cariño en este incidente. Gracias a Dios ya me acomodaron la cadera y ya me encuentro bien. Gracias al doctor por realizarlo. Esta fecha, este concierto se quedó en pausa, así que muy pronto retomamos con toda la fuerza rockera en este lugar. Los quiero, Alejandra Guzmán.
0: Sí, digo.
1: Ahí está.
0: Digo, como que siento que obviamente los fans quieren a su artista, la mayoría, porque luego hay unos que se les bota. Y entienden cuando hay estas situaciones, como le pasó a Rod Stewart, que se mareó y de plano salió del escenario. Y les dan amor, les dan muchísimo cariño, ¿no?
1: Por ejemplo, al mismo Dave Grohl, cuando se rompió el pie.
0: En
1: un concierto de Foo Fighters.
0: Sí.
1: Mientras los paramédicos lo estaban viendo, Dave Grohl pidió el micrófono.
0: Y seguía cantando.
1: Estaba contándole a los fans todo el proceso y estaba hablando con el paramédico y le decía, oye, pero si ahorita vamos al hospital, ¿me puedes enyesar el pie y puedo regresar a cantar?
0: ¿Y sí?
1: Sí, el paramédico le dijo, sí. Ok, entonces ¿cuánto tiempo nos tardamos? No, pues como 2 horas. Señores, espérenme 2 horas, ahorita regreso.
0: Ay, no.
1: Y regreso con el pie enyesado.
0: Sí, mis respetos. ¿Se lo pudieron enyesar ahí? Deben de traer las cosas.
1: A lo mejor no las traía.
0: Bueno, sí. Mejor. Sally Mari, les preguntamos hoy qué les da terror.
1: Uh-huh.
0: Dice, ya me da miedo cuando anuncian un concierto tras otro y las preventas que son la semana que sigue de haber anunciado la gira. Como esta semana ya se me juntaron Interpol y Plasivo. Y si te gusta Jamiroquai.
1: Uy, sí.
0: Bueno, pero estas son preventas, los otros ya salieron, ¿no?
1: Bueno.
0: Pero sí, también sí da terror, neta. A mí me da terror pensando en lo de Alejandra, que me pasen ya chaques de la edad. Que brinque y que me false algo.
1: O la asiática que te truena.
0: La asiática. O a muchos se les rompe bien fácil el talón de Aquiles.
1: Casi.
0: Dando un paso.
1: El tendón de Aquiles a mí se me da miedo, la verdad.
0: ¿Qué dije? ¿Sí dije tendón?
1: Sí.
0: ¿O talón de Aquiles? Dije.
1: No, pues es que está.
0: Dije talón de Aquiles.
1: Que está en el talón.
0: Bueno, sí, pues. Vamos con más música. Mi talón de Aquiles,
1: Vamos con más música.
0: Ay, es mi talón. Es que se les dice talón de Aquiles, ¿no?
1: Sí.
0: Cuando es algo tu.
1: Cuando es tu debilidad. Sí. Exactamente.
0: Vámonos con Amy McDonald. Ah, no. Que menos. Vámonos con los Concord. perrón, perdón, ya saben que mi déficit,
1: tu perro de Pablo. Favorita.
0: Soy tu perro de Pablo.
1: Olvide mi corazón.
0: Que me inviten a rapearla. Soy tu perro.
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0: apuesta por el rock and roll. Ahí estuvo una 34. Me encanta esa canción, la neta.
1: Del maestro. Enrique Bumburi.
0: Enrique Bumburi. Oigan, maestro, pero ¿cómo le hace? Oigan, a ver.
1: Dime.
0: ¿Qué les iba a decir? Sí. Mensajes de ¿qué les da terror?
1: Ajá.
0: A ver, el noruego dice: excelente día, Rox, Dinamo. El verdadero terror es cuando llega el estado de cuenta, las tarjetas o los recibos de servicio. Les
1: sí,
0: digo.
1: Sí, cómo no.
0: Ay, ahorita con el calorón, la luz. La neta.
1: La luz.
0: Pero prefiero que me dé terror lo que va a pagar a pasar calores.
1: Bueno,
0: ¿qué prefieren?
1: Sí, ya que se preocupe la tarjeta de
0: ya,
1: crédito, hombre.
0: Mi yo del futuro, hombre, sí, hombre. Mi tarjeta del futuro. Ángel Barrera, uh-huh. ¿Qué onda, madrina? Buen lunes. Nos escribió hace un buen y le hice la perrada, qué grosera.
1: No, pues se
0: me fue, se traspapela. Ya de regreso a la chamba después de una semanita de merecidas vacaciones, con razón andabas ausente, pero es que cuando estás de vacaciones descansas hasta de todo.
1: Cambias hábitos.
0: Sí, cambias hábitos. Bridge dice: el estado cuenta la tarjeta, estamos coincidiendo en eso. Hablando de cosas físicas, las ballenas. Nunca he visto una en persona, pero siempre que escucho su canto yo no puedo con los cantos en películas. Me da miedo imaginar una de frente. Estar impresionante, pero a mí no sé qué me da los cantos. Un día puse una meditación,
1: ajá,
0: un audio, y dicen que es muy relajante y muy bueno. Los cantos de las ballenas, no pude.
1: Pero ¿sabes
0: me movió algo? No sé.
1: Dicen, más allá de las ballenas, las orcas son las que son unas auténticas desgraciadas.
0: Dicen que son asesinas.
1: Sí, o sea, que hasta si ven embarcaciones juguetean con ellas. No, son unas desgraciadas.
0: O sea, veíamos muy bonita Keiko y todo.
1: No, pero no te engañes, Timmy, si Keiko hubiera podido te comería a ti y a toda tu familia.
0: No, y a lo mejor sí traía mucho coraje guardado, porque pues tenerla ahí en un estanque de uno por uno.
1: Sí, así
0: de,
1: van a ver, malditos
0: humanos. Ya llegará el momento.
1: Ya llegará el momento.
0: ¿Cómo sería la risa macabra de una orca? No, es estaba de un delfín.
1: Bueno, así como... Es que tienen... Bueno, sí, las orcas son más... Es más estruendoso, pero aún así es un sonido agudo.
0: Ay, no sé, nunca he escuchado un sonido de una orca.
1: Oye, pero gracias a Keiko nos dieron un rolo, ¿no? De Michael Jackson también.
0: Show me... Así... No le sabemos la letra, pero
1: no me voy a poner a guasha aquí, pues. Qué gran rola, ¿eh? Qué gran rola. Además...
0: Keiko.
1: Digo, Olivia en la Willy es una gran película. No nos hagamos. O sea, los que fuimos niños en los noventas.
0: Ay, sí.
1: Sí, la verdad es que sí. Cuando la hace así de que, ay, brinca.
0: Que brinca. Aparte había como una versioncita en español que sí decían: Willy, liberan a Willy.
1: ¿No?
0: Liberan a Willy.
1: Y hay una versión mexicana con Keiko. En el parque de que estaba en México.
0: Sí. ¡Venga todos!
1: Y que había una niña. Sí, ay, no. Insisto, ¿ves?
0: El éxito del verano, ¿te imaginas?
1: Es que fue un rolón, Rox.
0: Sí.
1: Y fue una gran película.
0: Una gran época.
1: Y su remake mexicano se defiende.
0: ¿Verdad que sí?
1: Sí, se defiende.
0: Ahí está.
1: La neta, sí se defiende.
0: Está.
1: Qué buena película. Bueno, vamos a ver con Juan Pablo Villa, porque si no los mensajes.
0: Ay, de veras.
1: Feliz porque ganaron sus Seahawks. Y me pone: yo quiero ver Cuyo, pero pues lo dice como si fuera un álbum.
0: Chale.
1: Ay, muchachos, tremendos, oigan.
0: El Basilio, ¿cómo andan? Amanda Miguel y Diego Verdaguer de la radio.
1: Ajá.
0: Me da terror, no sé por qué, más que lo pensé, no se me ocurrió nada. Hoy, muy acá, ¿eh?
1: Qué hombre tan valiente.
0: Qué valiente. Germán Aguayo, Rox Dinamo, a mí me causa terror entrar corriendo al baño y darme cuenta que no tapé. No, tapar el baño, imagínate una casa ajena.
1: No, que esté
0: saliendo apenas con esa persona.
1: No. Por eso entrenen en sus intestinos, muchachos.
0: No vayan en
1: No.
0: Híjole, sí. La verdad, sí, da terror.
1: Sí.
0: ¿Qué más? A ver, Eric Reinaldo, canción de Florence and the Machines, una joya. Uh-huh. Me gustaría que ponga la canción que más, ¿qué más quieres? De The Warning y a Baby Metal con From Me to You.
1: From
0: Saludos
1: me to you,
0: a Juan Tavares, Dinamo Rox. Ya no alcanzamos, una disculpa.
1: Qué buena rola.
0: El único grande dice: buenas tardes. Hoy 21 de septiembre es el cumpleaños del grande de Brian Molko. Ah, de Brian Molko no sabía. Sabíamos de Liam Gallagher. Que soñé con él, por cierto. Porfa, pónganse algo de los Placebos, que me causa terror que en lugares donde grandes o llenos de gente se me pierda un hijo. Y el mar abierto, ¿ven?
1: No. Además, ¿sabes qué? Cuando uno tiene niños pequeños, les empieza a dar por jugar a las escondidas. O sea, si tienes que hablar con ellos y decirte: oye, puede ser que en los lugares públicos no, escóndete en la casa. Y cuando no te encuentre, me pasó la otra vez que mi hija se escondió y yo: ¿de dónde estás? Y ya le dije, ya no estoy jugando, sal. Y ya salió. O salió. Sea, aquí estoy, dije.
0: Yo sí tengo un recuerdo de estar en el súper y meterme, ya sabes, en lo, entre en lo de la ropa circulares. Claro. Donde están colgadas las prendas y de repente salí y ya no vi a mi mamá.
1: Sí.
0: Y sientes horrible. De, ¡ah!
1: Sí, porque sí te entra la desesperación, sí, y horrible. Vas a buscar la bendición.
0: Horrible. ¿Con qué nos vamos, mi? Ah, sí, vámonos con live. Uh-huh. Le atiné, vámonos con live. I alone.
1: Bendiciones que nos escuchen. No se escondan y obedezcan a sus papás.
0: Sí, no.

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0: Grupo Interpol con Obstacle One. Y vamos del otro lado del estudio con el corresponsal Alberto Peláez.
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1: Informa para Máxima, Dinamo de la Praes. Vamos contigo, Rox.
0: Dice por acá Rosa Vera Isa, saluditos, buen inicio de semana.
1: Saludos.
0: Hace rato hablaban sobre Pink y quería presumirles mi disco que me gané en Máxima hace 20 años y nos lo manda, es el de Stupid Girl. De Pink.
1: Ok, 20 años.
0: Y lo conserva, esa es la joya, ¿no?
1: No, no, no, muy bien, muy bien.
0: A ver, hoy les preguntamos qué les da terror, Taller de Freddy Krueger, Rox. Terror me causan las personas, en cuanto más las conozco, más quiero a mi perro. ¿Se podrá algo, Manu? Chau, les llevo unos impermeables saludos. Ándale, gracias. ¿A ustedes qué les da terror? ¿Qué les da terror? En la vida, lo que sea. Dice que... Dice, a mí me da terror que vuelva. Dice Mike que le da terror vivir una pandemia. Yo nunca lo he imaginado. Aunque ya en spoilers de películas y todo. Y ahora sí me da terror que volviera. La neta, okay. Ojalá no. ¿A ti, Osvaldo, qué te da terror? Piénsalo.
1: Ah, Osvaldo es hombre,
0: bravo. Osvaldo Lozano dice, excelente tarde, ¿cómo están? Me da terror que llegue mi patrón y me vea en el teléfono. Ándale. Participo por los besos rockeros. Sí. Enrique Gómez, los fines de semana porque se atraviesa la fiesta y se va de largo. No. Excelente tarde, saludos. Quedar en situación de calle, la neta, sí. ¿Sí, no?
1: No, sí, sí.
0: Necesito una novia, pero que no sea fiestera, dice Enrique Gómez. ¡Oh, son las mejores! Ah, no, ¿verdad?
1: Ay, cálmate.
0: ¡Somos las mejores! Ah, no, ¿qué? ¿Qué dice? Más atrevidas. Más José atrevido. Luis Cruz dice, buen día, Rox. Dice, ni el SAT me causa terror como las muñecas que mueven los ojos. Ándale. Ah. Como la de,
1: pues las
0: la
1: de antes,
0: vacaciones, o sea, del terror. Que,
1: ajá. Ah,
0: dice, mi madrina me hizo sostener una mientras no sé qué buscaba y claramente vi cómo movió la cabeza y los ojos. No manches. A mí me dan terror los payasos de toda la vida.
1: ¿Neta?
0: Ay, no puedo con los payasos. Yo creo que sí fue eso. ¿Verdad?
1: Pues sí, fue el culpable.
0: Sí, no, no.
1: No, a mí fíjate que nunca me ha causado terror.
0: No me gusta.
1: O sea, si vas caminando y te aparece una de la nada, pues obviamente te asustas, pero...
0: Y me acuerdo que la tía de una prima, o sea, por el otro lado de su familia, de su mamá, tenía un cuarto lleno de payasos. O sea, y unos sí se veían medio tétricos. Sí, me daba miedo entrar al cuarto.
1: Reirás hasta morir, Rox.
0: El payaso riéndose de mí.
1: El payaso de rodeo.
0: El ojo de... Ahorita regresamos. Ah, no, ya no vamos.
1: No,
0: ya. George Medina, llegué barriéndome, pero llegué buenas tardes. Las ratas que parecen conejos. Sí. O las que salen con machete en mano, bien bueno. Que no sabes ni cómo van a reaccionar. No se diga cuando vas apretado al paso y parece que la puerta se aleja más y más. Ernesto Torres, Rox Dynamo, excelente inicio de semana. A mí me da miedo que me den ganas de ir al baño cuando ando en la calle, como tipo el centro de Guadalajara.
1: No, bueno, Zapopan, no, eso es otra cosa.
0: Besos rockeros, muchas gracias a todos por su escucha y participación. Mañana les tenemos horóscopo que se me fue el patín.
1: Durango.
0: Sí.
1: Mañana, aprovechen.
0: ¡Ay, qué sencilla!
1: No, antes muerta que sencilla. Sí.
0: ¿Pero qué más dice?
1: Ah, sí, sí, antes muerta
0: que sencilla. Plancha de pelo y no sé qué dice, ¿no?
1: Me la voy a aprender, nada más para... Sí. Nada más.
0: Apréndetela. Ojo, la voy aquí mañana.
1: La voy a estar escuchando,
0: no,
1: nada más por
0: viernes.
1: Cuestiones de investigación y sí. Por cuestiones del programa para cantarla.
0: Tarea.
1: Sí, claro.
0: Te doy de aquí al viernes menos, de aquí a mañana.
1: Ah, bueno, ok, de aquí a mañana. ¿Cómo no?
0: Y aparte sencilla. Tenemos tiempo para aprendernos la coreografía de Thriller. Por favor, ayúdame.
1: Ok, nos aprendemos la coreografía de Thriller y la de sí. Los horóscopos de Durango.
0: Sí.
1: ¿Cómo no?
0: ¿Con qué? ¿Combinada?
1: No, no, no, no.
0: Ahí sigue el Mike Acosta con Electro Rock de Electrolit. ¿Con qué nos vamos? Vámonos con los Strokes. Qué buena dupla Interpol. Y luego Strokes Lonely in the Future. Gracias, Dynamo.
1: Ya lo saben, siempre es un placer mañana.
0: Gracias, Osvaldo. Nos encontramos mañana. Besos, rockeros. Chao.

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14: En punto de las dos, un resumen local de noticias. Desastre en Zapotlanejo. Priscila Franco, secretaria del Sistema de Asistencia Social Jalisco, confirmó que será activado el Fondo de Desastres Naturales para apoyar a las 168 familias afectadas en Zapotlanejo, tras las inundaciones registradas del desbordamiento del río. Los trabajos de saneamiento continúan realizándose en el municipio. Atención en la zona.
15: Deja afectaciones. El gobernador de Jalisco, Pablo Lemus, informó que 165 viviendas resultaron afectadas por las inundaciones en Zapotlanejo, de las cuales 22 presentan daños estructurales. Además, se reportan alrededor de 806 inmuebles con daños en el saneamiento. El mandatario señaló que desde ayer se trabaja en la zona para retirar el agua de las viviendas y determinar las causas de la inundación.
16: Hasta este momento eran alrededor de 165 fincas con daños, 22 de ellas con daños estructurales y alrededor de 86 con daños a menaje. Entonces vamos a apoyar a todas estas familias allá en Zapotlanejo.
15: El gobierno estatal anunció apoyo para las familias afectadas y obras para reducir el riesgo de nuevas inundaciones. Mayra Saldívar, en punto.
14: Cae en socavón. Un camión recolector de basura del gobierno de Guadalajara cayó en un socavón sobre la avenida Rubén Darío, casi al cruce con avenida Providencia. Las autoridades ya trabajan en la zona para atender el percance. Por la salud.
17: Acompañarán la menopausia. La diputada de Movimiento Ciudadano en el Congreso de Jalisco, Mónica Magaña, presentó una iniciativa para dar atención a mujeres que atraviesan por una de las etapas más complicadas y llenas de tabús, la menopausia, pues no cuentan actualmente con atención médica especializada.
18: Hablamos de que la atención nos puede ayudar a prevenir complicaciones cardiovasculares, diabetes, osteoporosis, que ante la falta de un correcto tratamiento, de una correcta guía, muchas de las mujeres llegan a desarrollar puede enfrentarse, siendo que con una correcta atención, estas se pueden prevenir. Entonces, hoy nos da mucho gusto en equipo con las mujeres de Jalisco, con las mujeres aquí también de Zapopan, poder presentar esta iniciativa. Creemos que lo que se visibiliza, se atiende, que es una etapa muy importante, que tiene que garantizar no solamente su visibilización, sino además su atención.
17: Agregó que en Jalisco se estima que hay actualmente 800,000 mujeres atravesando por esta etapa, que sin la correcta atención puede derivar en otras complicaciones. Fernanda Cortés, en punto.
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11: 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Samantha Fonseca, en punto.
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11: El pronóstico del clima para el área metropolitana de Guadalajara prevé un cielo nublado con temperatura máxima de 27 grados Celsius y una mínima de 17 grados Celsius por la noche. Se pronostica un índice de probabilidad de lluvia y tormentas dispersas hasta un 60% durante la tarde, el cual se mantendrá en un 55% en el transcurso de la noche debido a la influencia de la tormenta tropical Polo. Tome precauciones.
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24: Dos con cinco de la tarde y los saludamos con muchísimo gusto desde la cabina de Máxima 106.7 FM. Bienvenidos a Electro Rock de Electrolit. Y digo los saludamos porque los controles ya se la saben, cámara ya se la saben, el poderosísimo Osvaldo ya está por aquí con nosotros. Y les recuerdo que tenemos redes sociales, Facebook, Máxima 106.7 FM, nuestro Twitter, ahora ex, arroba Máxima 106.7 FM. Y nos pueden sintonizar desde www.máxima106.7.fm. Nosotros los vamos a estar leyendo hoy en arroba Mike Acosta Rock, para que nos platiquen, platíquenos cómo está, cómo arranca su lunes el día de hoy, esos recuentos de daños del fin de semana para algunos, platícanos cómo arrancas esta semana, este lunes, y pues oigan, para esta primer hora vamos a arrancar con una de esas rolas que como si lo que sí marcaron un punto muy importante en la carrera de la banda que vamos a escuchar, que está compuesta por Scott, por Michael Stipe, por Peter Buck en la guitarra, Mike Mills en el bajo, Billy Berry en la batería, y traían de invitada a nada más y nada menos que a Kate Pearson como voz invitada. Estamos hablando de los R.E.M. con este clasicazo llamado Shiny Happy People, y que aparece en el Out of Time, este ya era el séptimo álbum de los R.E.M. en el 91, lanzado como sencillo en mayo de ese año, y con esta participación, como les mencionaba, de Katy Pearson, o de Kate Pearson, de voz de The B-52, esta canción que, bueno, pues lo interesante es que detrás de este sonido luminoso, casi festivo, existe una lectura, ¿no?, mucho más irónica, el título que se ha relacionado con el lenguaje de propaganda utilizado en China después de la represión de las protestas de Tiananmen de 1989, y esta canción pues juega con precisamente con esa idea, ¿no? Una felicidad aparentemente perfecta, y el propio Michael Stipe la describía como una canción deliberadamente pop, mientras que otras interpretaciones han señalado esa tensión entre la música alegre y el significado crítico, ¿no? Además que Peter Buck, en la guitarra, pues antes, ¿no?, antes de que dejara un tiempo la guitarra en R.E.M. para estar usando solamente mandolinas, ¿no? Incluye también una sección de cuerdas con arreglo de Mac Bingham, y que, bueno, de esta canción incluso se interpretó con la misma Kate en vivo en este programa Saturday Night Live en 1991, y que eso siempre servía mucho a las bandas, ¿no? Una de las canciones más alegres musicalmente que tiene esta gran banda, así que es lo primero que vamos a estar escuchando. Vamos a tener muy buena programación, como es costumbre para ustedes, después en 83 con Midnight City, así que, híjole, estén atentos, vamos a estar muy bien, pero no olviden, platíquenos, arroba Mike Acosta Rock, platíquenos hoy, lunes, cómo arrancan la semana, cómo estuvo tu fin, Osvaldito, ¿bien? ¿Todo en orden? Tranquilo. Trabajando como siempre y salvando al mundo, ¿verdad, amigo? Eso es todo. Eso es todo, Osvaldito. Así que atentos, porque ahí los vamos a estar leyendo en las redes sociales, Facebook, X o Instagram, arroba Mike Acosta Rock. Arranca, ¿cómo arranca este lunes para todos ustedes? Y pues vámonos con los R.E.M. y nosotros estaremos con ustedes hasta las 4, pero regresamos en unos minutos.

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Telcel, mi mejor decisión. 2:20 de la tarde y ya estamos de vuelta aquí en Electro Rock de Electrolit desde la cabina de Máxima. Y oigan, estuvimos escuchando Shiny Happy People, algo del 1991, los mismísimos R.E.M. con Keith Pearson en las voces y M83, esta canción Midnight City del 2011, este tema reconocible de la banda, el primer sencillo del The Hurry Up We Are Dreaming, este sexto álbum del proyecto liderado, estos franceses liderados por Anthony, es chistoso, ¿no? Porque es franceses, pero es Anthony González, ¿no? O sea, y qué bueno, una canción que mezcla este synth pop, el dream pop, este electrónica con sintetizadores enormes, baterías marcadas, este ambiente como nocturno, que terminó convirtiéndola en uno de los himnos de la electrónica alternativa. Y una canción que transmite esta sensación de recorrer como una ciudad de noche, entre luces, velocidad, ¿no? Hay cierta nostalgia. Una de los momentos más memorables llega al final, ¿no? Con estos sonidos, que saxofoncitos ahí muy sutiles que mete James King, integrante de Fits and the Tantrums, y que bueno, le da un giro inesperado al cierre de este gran track. Un videoclip dirigido por Flame and Menu, que presenta a un grupo de niños con, pues sí, como con habilidades especiales, ¿no? Inspirado visualmente en cine de ciencia ficción, onda X-Men, todo este rollo, y que Midnight City alcanzaba, ¿no? El top 10 en los sencillos de Inglaterra, y se convertía en estos grandes, grandes éxitos de la banda. Así que ahí está, fue lo que estuvimos escuchando. Y recuerda que yo te estoy leyendo @MikeCostaRock para que nos platiques cómo arranca tu fin, tu lunes, ¿no? Tu inicio de semana. Yo ya queriendo ir Osvaldo al fin de semana. No, ando bravo, ¿no? Y por acá el buen George Medina, el que nos dice, ¿qué onda, Mike y Osvaldo? Dice, arrancamos la semana con buena actitud y haciendo entripado con nuestras instituciones de salud. Bueno, estilo Dinamarca, dice. Que de también surtido de farmacia, ya ni, oh, qué caray con los surtidos, ánimo hermanito, pero estos son otros datos, saludos a toda la banda, saludos hermanito y ánimo mi George, vas a ver, todo va a salir bien, acuérdense que siempre hay que tratar de mantenernos positivos. Y sí, en Instagram, Rafael Esquivel, que nos dice, saludos mi Mike, aquí escuchándote desde el tráfico de Circunvalación, bendito lunes, vengo con mi novia en el carro, a la cual le mando un saludo. Pues saludos para ti, para tu novia, mi Rafa, y ánimo con el tráfico, yo sé que está pesadón de repente y que nos puede complicar ahí, pero mira, lo importante es que, y te agradecemos que estás en sintonía, a ti, a los que nos están escuchando desde su auto, gracias por compartir con nosotros. Y sí, corazoncitos, ¿no? Pero a mí me salen como, bueno, no puedo decir, acá, ándale, bien que supiste, Osvaldo, parece riñón el mío. ¿No? Pero los dos están leyendo, oigan, recuerden que nos encanta estar con ustedes, platicando, sabiendo de ustedes, y sobre todo, les insisto, les agradecemos por estar aquí. Vámonos a ir con un bloque, ¿no? Ah, mira, un bloque españolero, ahí con José Madero, y con esto que es Arrópame, y algo de los Hello Seahorse, así que estén muy atentos, los voy a estar leyendo, @MikeAcostaRoca, y platíquenos cómo arrancó su semana. Vámonos con música, y regresamos en unos minutos.

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2:34 de la tarde, ya estamos de vuelta aquí en Electro Rock de Electrolit, desde la cabina de Máxima. Oigan, estuvimos escuchando nada más y nada menos que al señor José Madero con este track que se acaba de lanzar este mes. Arrópame, este primer sencillo y focus track de su séptimo álbum de estudio, que se va a llamar Querido, titulado Querido. Y que bueno, ¿no? Esta letra que nos habla de buscar un refugio, consuelo en otra persona, que muestra una relación llena de dolor, contradicciones, escenarios oscuros, ¿no? O incluso como el peligro, ¿no? La muerte, y que ahí está ya empezando a sonar este sencillo aquí en la Máxima. Y que bueno, Hello Seahorse, después No es que no te quiera, esto del 2012, una canción que forma parte del Arunima, este cuarto álbum de estudio de los Hello Seahorse, canción que tiene esta estructura sencilla pero muy muy efectiva, con estas guitarras, esta base alternativa, ¿no? Contenida, y al frente, ya sabes, la voz de Denise Gutiérrez, que transmite una mezcla de distancia, nostalgia, necesidad emocional, un tema que fue sencillo y terminó convirtiéndose en una de estas canciones importantísimas para la banda. Y la idea central, pues, es esa aparente contradicción del título, querer a alguien pero necesitar también que esté lejos, ¿no? Una canción que habla de la relación marcada, la ausencia, de cómo la distancia puede intensificar los sentimientos, y que trae mucha, mucha atmósfera musical. La verdad es que este sonido en vivo, la banda, que suena bastante, bastante bien con estos samplers, las voces potentes de Denise. Y que bueno, un video ahí se lanzaba en el 2003 en el canal, ¿no? Oficial de los Hello Seahorse. Y que bueno, no es que no te quieras, es una, existe una contradicción emocional, querer a alguien al mismo tiempo, de necesitar esa distancia, que yo creo que a más de uno sí le ha pasado. Sí le ha pasado, ¿no? Pero bueno, ahí está lo que estuvimos escuchando. Y recuerden, los estoy leyendo, @ Mike Acosta Rock, para que hoy nos platiquen ¿Cómo arrancan su semana? Y estuvimos leyendo al George Medina, el picaor, que nos dice: buen lunes, mi Mike. Dice: lunes con mucho trabajo y con muchas ganas de no hacer nada. Dice: no sé por qué Dios me hizo tan flojo. Dice: reviéntate algo de Incubus. Les mando un besote en el mero, bueno, en el ojo de tondera. Nos forra. Gracias, picador. Ánimo, así son los lunes luego, la verdad, o sea, de pesaditos, pero miran, lo que siempre les digo, suena bien básico, pero es la verdad, hay que agradecer que tenemos chamba, ¿no? Hay que agradecer que tenemos chamba, hay que aprovechar, hacerlo lo mejor de nuestra parte y a darle, a seguir con la carreta hacia el frente. Isaac a veces nos dice: saludos, Mike Acosta, ¿cómo estás? Yo estoy bien, hermano, gracias por preguntar. Esta semana arrancamos con todo, como bomba nuclear, relámpago, modo fa mayor. Mira, bien ahí, ese fa mayor, adelante, vientos, mi hermano. Pues muchas gracias, ahorita los vamos a seguir leyendo. Ya estuvimos escuchando a los Hello Seahorse. ¿Nos vamos a ir con Valorant? Vámonos con esto de Valorant, In the Sun Burns Out Tonight. Y nosotros regresamos en unos minutos.

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2:48 de la tarde y ya estamos de vuelta aquí en Electro Rock de Electrolit desde la cabina de Máxima 106.7 FM. Oigan, buen bloque. Estuvimos escuchando esta canción If the Sun Burns Out Tonight, este himno oficial, ¿no? Parte del torneo de eSports llamado Valorant Champions que está este año. Una canción con colaboración masiva, ¿no? Que bueno, reúne al productor de música Gravitz en SoundCloud y a dos de las voces más reconocidas ahorita del metal moderno, que es Solly Skies, vocalista de Bring Me the Horizon, y a Courtney LaPlante, vocalista de Spirit Box, ¿no? Que en algún momento estuvo también con I Wears the Bird y que lanzaron este sencillo apenas para mediados del mes, o sea, hace unos días, y sirve como el marco musical, ¿no? Previo al inicio de la fase de grupos del campeonato en Shanghai, ¿no? Con una buena rola potente, ¿no? Así que ahí está, y lo platicaba ahorita un poquito con Osvaldo, ¿no? Imagínate ser jugador de Valorant, irte a Shanghai y que te ganes con tu equipo $1,000,000 nada más por estar jugando videojuegos un rato, ¿eh? Así que pues, está bien, te lo divides con tus brothers, ¿no? Te llevas tus sponsors, ¿no? Y bien ahí. Y después estuvimos escuchando, híjole, esta rola de Ozzy Osbourne, algo por ahí de 1986, ¿no? Esta alineación de Ozzy bastante interesante, con él en la voz, Jackie Lee en las guitarras, Phil Soussan en el bajo, Randy Castillo en la batería y Mike Moran en los sintetizadores, ¿no? Con Shot in the Dark, esto del Ultimate Sins, un cuarto álbum ya de Ozzy Osbourne como solista, y una de las canciones melódicas, ¿no? Aquella etapa con estos riffs de Jackie Lee que combina el heavy con un enfoque un poco más accesible, una estructura muy marcada de hard rock, una canción que fue uno de los sencillos principales del álbum, una composición que tiene detalles ahí curioso con de Ozzy Osbourne y Phil Soussan, aunque la grabación del álbum contaba con Jackie Lee en las guitarras, la letra gira alrededor también en esta sensación, amenaza, desconfianza, confrontación, mientras Ozzy lo interpreta con este tono pues más melódico, mucho más melódico que en varios de sus clásicos de los primeros años como solista, ¿no? Esta gran rola, y Shooting the Dark pues muestra esta faceta de Ozzy especialmente melódica, pero con el sello de Jackie, ¿no? Detrás de uno de los riffs más reconocidos de esta etapa ochentera de El Príncipe de las Tinieblas. Así que fue lo que estuvimos escuchando, lo estoy leyendo, @ Mike Acosta Rock, para que nos platiquen cómo arrancó su lunes. Y por acá rapidísimo nos vamos con March Hernández, que nos dice: hola, buen lunes, te platico que mi fin estuvo bien, aunque la semana arranqué triste. ¿Cómo crees? A poco de no tener trabajo, el lugar donde laboro cerrará, híjole. Escuché tu programa, me anima, qué lindo. Gracias, me siento más, me siento más contenta y claro, optimista. Dijiste que hay que agradecer que tenemos trabajo y espero encontrar uno pronto. Saludos y que siga siendo un excelente lunes. Excelente lunes para ti también, March. Y bueno, ya sabes lo que dice, ¿no? Cierra una puerta, pero se abren varias, así que no te preocupes, vas a encontrar algo, y más cuando traes como esa actitud positiva, ¿no? De seguir laborando, que quieres, seguir saliendo adelante. Así que un abrazote y gracias por compartirnos. Así que estén muy atentos porque los voy a estar leyendo. @ Mike Acosta Rock, para que nos platiquen cómo arranca su lunes, cómo arrancó la semana. Ya estuvimos escuchando al mismísimo Ozzy y este track del himno de Valorant. Nos vamos que con los Arctic Monkeys, amigo. Sí, vámonos con los changos del Ártico, entonces. Vámonos con esto que es 505, y nosotros regresamos despuesito de las 3.

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2: En punto de las tres, estas son las noticias. Detienen reclutamiento forzado. Uniformados de la Policía de Jalisco rescataron y pusieron a salvo a una joven que contaba con ficha de búsqueda en Aguascalientes desde el 8 de septiembre y quien presuntamente había llegado a Ojuelos de Jalisco tras recibir una falsa oferta de trabajo. La mujer fue resguardada por los oficiales de Jalisco hasta que fue puesta a disposición de la autoridad ministerial para iniciar con el trámite de regreso a su hogar. Preferencias electorales.
3: El senador de Morena, Carlos Lomelí, desacreditó la encuesta publicada la mañana de este lunes por un diario de circulación local, en la que señala que Movimiento Ciudadano encabeza las preferencias en la Perla Tapatía.
4: El 62% de los jaliscienses están increíblemente felices con que les salga agua de la llave, maloliente, chocolatosa, y que la gente no diga nada de bañarse con agua sucia.
3: Lomelí señaló que este tipo de ejercicios de opinión pública suelen ser efectivos cuando se realizan de manera independiente. Samantha Fonseca, en punto.
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5: Muy buena tarde para todos los automovilistas que manejan en la zona metropolitana de Guadalajara. Ya le tenemos preparado el reporte vial para informarle por dónde sí y por dónde no circular en este momento. López Mateos presenta carga vehicular de sur a norte, desde el entronque de Tlajomulco, pasando por Las Cuatas y hasta Plaza del Sol y La Minerva. El avance es lento de norte a sur, también con carga desde Américas hacia el sur, sobre Lázaro Cárdenas, de oriente a poniente, desde el Álamo Industrial hasta el Mercado de Abastos y del Mercado de Abastos hacia la Gran Plaza, tráfico a vuelta de rueda. Periférico Sur cargado hacia Colón y López Mateos, mientras que Avenida Vallarta la circulación es lenta de Periférico Poniente hacia el centro. Recuerde que las precipitaciones continuarán durante la tarde, por lo que habrá pavimento mojado en algunos puntos. La invitación es a que maneje con precaución, mantenga distancia y salga con anticipación para evitar contratiempos. Javier Sandoval, en punto.
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2: 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Temperatura actual 26 grados centígrados. Arandy Ortiz, en punto.
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9: 3:04 de la tarde y ya estamos de vuelta aquí en Electro Rock de Electrolit desde la cabina de Máxima 106.7 FM. Oigan, les recuerdo que tenemos redes sociales: Facebook Máxima 106.7 FM, nuestro Twitter ahora ex arroba Máxima 106.7 FM, y también nos puedes sintonizar desde www.máxima106.7.fm. Yo los estoy leyendo, arroba Mike Costa Rock, para que hoy lunes nos platiques cómo arrancaste, cómo arrancó tu lunes, cómo arrancó tu semana. A ver, platíquenos ahí también los daños, los daños del fin de semana, así que nos estén platicando. Y por acá tenemos ya más mensajitos para estarlos leyendo. Por ejemplo, el buen Roger 0674. ¿Qué tal, Mike? Excelente inicio de semana. Gracias, hermano. Hoy arrancamos con todo después de un fin de semana con mucha agua de cielo y aguas de tortuga. Saludos, saludos para ti también. Sí, oye, no, el sábado, sí, el sábado y ayer también, ¿no? Ayer estuvo medio llovizna y algunos hoy lunes con flojeriña, ¿no? Pero bien ahí. Y por acá en Instagram que nos dice es que hay cosas que ustedes no ven que pasan acá. Hola, Mike, comencé la semana enferma de la gripe con mucho nervio en que pueda alcanzar boletos para Interpol y Plasivo esta semana. Saludos, saludos, ánimo, a lo mejor sí, ¿no? Ojalá, y sí, aparte de Interpol, Plasivo, qué bandonones van a estar los dos en vivo, híjole, híjole, ojalá y sí se pueda. Y pues oigan, para esta segunda hora vamos a arrancar con algo de 1983, ahí con Judy Dozier en los teclados, Tommy Priest en la batería, Phil Faith en el bajo, el mismísimo señor Steve Stevens en la guitarra y la voz del señor Billy Idol lanzaban en este Rebel Yell, esta canción que da el nombre también al segundo álbum de estudio solista de Billy Idol, y que bueno, uno de estos temas que ayudaron a definir esta mezcla punk hard rock, ¿no? Con esta estética también new wave. Y ha ido la portada, esta voz, le escribía con el mismísimo señor Steve Steven, una producción de Kate Forsey, inspirado, ¿no? Del título de una historia curiosa, ¿no? Que dio, Idol vio a Mick Jagger, a Keith Richards, a Ron Wood bebiendo el Rebel's Yell, este whisky estadounidense que durante una fiesta relacionada con los Rolling Stones, y expresión, le gustó mucho la expresión, ¿no? Terminó convirtiéndose en el nombre de esta canción y el álbum, y insisto, ¿no? Lado de Billy Idol, ¿no? Que se hacía también como sonaba un poquito más wave, y sin ser mala onda, ¿no? Yo siento que la voz de Billy Idol siempre bastante bien, esta energía, su rollo, pero creo que la carrera de Idol sin el mismísimo Steve Stevens, no saldría. La verdad es que siempre le ha aportado como mucho, tanto a la composición, el carácter, ¿no? Ahora sí que ha sido como ese dúo dinámico de las rolas, y Steve Stevens, gran guitarrista, ¿no? Con bastante talento, con mucha creatividad. Es un guitarrista bastante completo y siento que adelantado para la época también. Está muy, muy completo, con frases en la guitarra que complejas a la hora de que alguien las quiera reinterpretar, ¿no? Así que nos vamos a ir con eso, pero recuerden, platícanos cómo arrancas tu semana hoy lunes. Ahí los estoy leyendo, tengo varios mensajitos, ahorita los vamos a leer. Vámonos con esto que es Rebel Yell y nosotros regresamos en unos minutos.

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0: 3:18 de la tarde y ya estamos de vuelta aquí en Electro Rock de Electro Lied. Estuvimos escuchando el clásico de Billy Idol, el Rebel Yell, con este sonido synthwave, post-punk, y después 2021 con Chase Long, este sencillo de The Wet Leg, este dúo de la Isla White formado por Rhea Whitman y Hester Chambers, en el que rápidamente, ¿no?, Wet Leg llamaba la atención con esta mezcla también post-punk, indie, con un humor pues algo absurdo, y una canción escrita por ya los jóvenes mencionados, producida por John McEwlin, y que bueno, parte del encanto justamente de Wet Leg, que no intenta explicar demasiado lo que es la letra, está llena de frases, pues sí, que no tienen como mucho sentido, un humor seco, referencia aparentemente aleatorias, mientras que la música mantiene este riff minimalista, repetitivo, que hace que todo suene pues deliberadamente despreocupado, una combinación que convertía a esta canción, a Chase Long, como una de las presentaciones perfectas para la personalidad de la banda, y ayudaba a Wet Leg a que pasara, ¿no?, a ser visto y escuchado por todo mundo, una canción que es literalmente así, ese sonido crudo, burlón, y fue lo que estuvimos escuchando. Lo estoy leyendo, @ Mike Acosta Rock, que ya nos andan ahí platicando cómo arrancaron esta semana, este lunes. Y rapidísimo por acá, Manuel Pérez nos dice, devastado por la fiesta de la bendición, pero todo fue un éxito, ahora pagar las deudas ya que, y saludos al Loco Eléctrico y a Mr. Pájaro Rocker, que les guardé un poste. Ah, mira qué buena onda que les guardó arroz con leche, dice por ahí, pues está bien, pero eso no entiendo a veces, porque hacen fiesta para los peques y se vuelve juerga para adultos, ¿no? Yo me acuerdo que una vez con un grupo llegamos a una fiesta a tocar, a instalamos el grupo y todo, y nos dimos cuenta que era bautizo, como si así el bebé, ah, gracias papá, voy a recordar ese gran grupo de rock, ¿no? Pero bueno, Jesús López Lozano dice, excelente tarde hermano, y dice, ¿cómo te va? Bien hermano, muchas gracias, arrancó muy tranquilo en el trabajo y ya listándome para unas vacaciones. Pues bien, unos son afortunados. Saludos para Fredo, para Elvira y para Güericia. Eso es todo, muy pero muy bien hermanito. Y por acá nos vamos rapidísimo al Instagram, donde el noruego nos dice, excelente semana Mike Acosta Rock y a Osvaldo, espero se encuentren bien, arrancamos la semana con muchísimo trabajo, gracias a Dios, y escuchando Máxima, gracias hermano, para aliviar la chamba, fin de semana tranquilo, saludos y un abrazo. Pues está genial eso hermano, está genial ahí que estén, lo que les decía hace rato, mientras sea con chamba, pues adelante, ¿no? Adelante, me da mucho gusto escuchar, leerlos eso. El único grande de México dice, buenas tardes tío Mike, hoy es 21 de septiembre, un día como hoy, nació el buen Ryan Molko, vocalista y guitarrista de Placebo. Pónganse algo, porfa, esperemos que pueda salir algo ahorita de Placebo, a ver qué pasa. Y bueno, ya estuvimos escuchando The Wet Leg, ya estuvimos escuchando al señor Billy Idol con el Rebel Yell. Nos vamos a ir con algo, algo más reggaetón. Vamos a ir con algo más regresón, algo tranqui, esto que es La Vida Solo Es Una Vez de los Afro Brothers, y después le vamos a subir un poquito al acelerador con algo de el baile de máscaras de La Maldita Vecindad, esto que se llama Don Palabra, así que vámonos con música, pero regresamos en unos minutos.
1: Eso ya pasó, ya se fue.

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3:30 de la tarde, estamos de vuelta ya en Electro Rock de Electrolit desde la cabina de Máxima. Oigan, estuvimos escuchando a los Afro Brothers con este rolón relax, esto que es la vida solo es una vez, ¿no? Con esta canción que nos invita a estar positivos, siempre con esta buena actitud, una buena actitud siempre y buena música de los mismísimos Afro Brothers. Y después estuvimos escuchando algo del baile de máscaras, era 1996, La Maldita lanzaba este sencillo, Don Palabras, ¿no? Que presenta este personaje callejero que va por los barrios, ¿no? Y recitando poesías, transformando mediante sus palabras la historia cotidiana en algo extraordinario. Y una canción que tiene mucho de esa, pues cómo decirlo, mirada urbana, ¿no? Característica de La Maldita, los personajes de la ciudad, la imaginación del barrio, esta enorme capacidad para encontrar poesía, ¿no? En escenas aparentemente comunes. Y que bueno, después del éxito que fue el circo, lanzaban Baile de Máscaras, que muestra a la banda explorando un sonido más amplio, ¿no? Y este que se destacaba precisamente por el carácter narrativo, por convertir el protagonista en una especie de callejero. Un gran, gran disco, en mi punto de vista, este de Baile de Máscaras, y en vivo que suena así. La canción ya es veloz, ¿no? Y suena bien en vivo, todavía aumentaban el tempo para interpretarla, y era, pues sí, literal una super fiesta ver a La Maldita siempre tocando este tipo de canciones, ¿no? Pachuco, Don Palabras, Olín, etcétera, ¿no? Una gran, gran etapa en La Maldita, ¿no? Que nos mostraba que Don Palabras, ¿no? Se convierte en este personaje de la calle, en alguien que demuestra que cuando las palabras cambian de manera de mirar una historia, también pueden cambiar pues un poco esa realidad. Así que fue lo que estuvimos escuchando, y recuerda, yo te estoy leyendo @MikeAcostaRock para que hoy nos platiques este lunes, platícanos cómo arrancas tu semana, y los estoy leyendo, ahí estuvimos leyendo a varios ya. Por acá el buen Germán Aguayo dice, ¿qué pasa mi estimado Mike? ¿Qué rolote se acaba de poner de Ozzy? Es una gran rola, ¿no? La verdad es que es esas rolas que hacía falta de repente volver a retomar, ¿no? En esa etapa con Jackie Lee ahí en las guitarras. Y por acá Sara Ramos, que nos están dejando mensajito, excelente inicio de semana, gracias para ti también, Sara, ahí en Facebook. Y ánimo, Master, saludos, dice el buen Wengs también. Tenemos hoy un par de mensajitos más, dice, a ver, déjenme que cargue rapidón, pero mientras acá en X también dice por acá, nos dice el buen Mr. Pájaro, a ver, es que aquí los cargamento de mensajes, pero sí, oigan, la verdad es que dice, arrancamos despertando, ya es ganancia, dice Mr. Pájaro, dice, y con trabajo, pero ya salí, aviéntate, ya salí avante, le cambiaron la fisionomía, okay, se escucha. Bueno, pues saludos, mi estimado Mr. Pájaro, gracias por estar. Y por acá, pues nos vamos a ir ahora con algo más de música, que es, ya estuvimos escuchando a la Safro, ya estuvimos escuchando a La Maldita, y nos vamos a ir con esta rola, ¿no? Versión en esta versión unplugged de los mismísimos Zoé, con esto de Labios Rotos, después algo de Manu Chao, y atentos porque lo sigo leyendo @MikeAcostaRock para que nos platiquen. Vámonos con esto y regresamos en unos minutos.

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3:44 de la tarde y ya estamos de vuelta aquí en Electro Rock de Electrolito. Hay un bloque de música en vivo además, ¿no? Estuvimos escuchando Labios Rotos, esta canción pues icónica de Zoé, ¿no? Que se lanzaba como tema inédito principal del el Unplug, que lanzaban por ahí del 2011 y que se convertía rápidamente en un, pues sí, en un fenómeno cultural dentro del rock en español. Se mantuvo en aquel entonces durante 19 semanas en lista de popularidad mexicana, alcanzaba el primer puesto y un éxito, pues sí, comercial, ¿no? Llevaron a Zoé a ganar Grammy Latino, a la mejor canción rock, y bueno, un Unplugged que con este concierto acústico, con arreglos musicales sofisticados, ¿no? Las participaciones de músicos como Denis Gutiérrez, Chetes, Bumburi, y algunos más, pero sí, una gran, gran canción ahí con esta atmósfera, ¿no? Y después les decía otra interpretación en vivo, Me Quedo Contigo, que es también conocido como Si Me Das a Elegir, y que es esta pues famosa canción interpretada por este señorón franco-español llamado Manu Chao, incluida en este concierto en Bionarena en el 2009, y que esta versión, mucha energía, ¿no?, de Manu Chao, se popularizaba entre el público, el rock, la música alternativa, y que originalmente es una canción de rumba flamenca compuesta en el 81 por el señor Enrique Salazar y Crescencio Ramos Prada, e interpretada, pues bueno, ya por el icónico grupo español Los Chunguitos, que también ya Manu Chao lanzaba esta versión con un corte, pues sí, más rockero, más fisterón ahí en vivo, que prendía, y algo bien chido de este tipo de rolas es, no sé, luego a mí esto me gusta mucho cuando las versiones en vivo terminan con esta grabación con muy buena calidad, dice por acá, ¿no? Así que el señor Pájaro dice, fui por una lista de ritmos peligrosos que me hicieron una carpa de circo, habrá que hacerle ajustes, soy menudito talla M. Bueno, pues ahí anda, ya he platicado con el Dieguito ahí para que lo saluden y todo el rollo. Así que bueno, ya estuvimos escuchando Manu Chao, a Zoé. Ahorita nos vamos a ir nada más y nada menos que con Mafra, ¿sí? Nos vamos con Mafra. Vamos.

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9: Bien. Oigan, pues estuvimos escuchando a esta cantante de pop metal de ahí con estilo gótico, ¿no? Mafra, que bueno, en algún momento se volvía un poquito, ¿cómo decirles? Como, pues sí, a las vistas de todos, ya que empezaba así con su contenido de YouTube y en algunas colaboraciones con Bring Me the Horizon también. Así que bueno, ahí fue lo que estuvimos escuchando, sonido potente, oscuro, ¿no? De repente melódico también. Habrá que estar muy, muy atentos de esto que está haciendo Mafra, ¿no? Con este, pues sí, volverse masiva. O sea, es una de estas artistas que se vuelve viral, por así decirlo, gracias a las redes sociales. Estuvo en originalmente esta canción de Bring Me the Horizon, pero ella la hace con su estilo un poquito más gótico, como ya les había comentado, y lo estuve leyendo, aquí me faltaba Emosensual, antes que nada, arriba los Wagner maníacos, dice, hoy arrancamos bien la semanuca, para empezar, ya le compré sus boletos al Emito para que vaya al mundo de FD. Dije Navi, dice, sepa quién es, quien sepa quién sea ese, pero Semito pues, quiere verlo. Segundo, saca el de Silverio, Papu Mike. Te amo, bye, un abrazo, mi estimado Emosensual, gracias por escribir, qué gusto leerte, y tú bien por andarle ahí, pues induciendo la música al Emito, ¿no? Así que bueno, oigan, y pues ya estuvimos escuchando eso, les queremos agradecer muchísimo por siempre estar en sintonía, por compartir con nosotros en las redes sociales. Esperamos que siga bien su arranque de semana, que tengan un excelente lunes. Ya saben, estén atentos a la programación de Máxima, estén muy muy atentos. Nosotros nos vamos a sintonizar mañana. Gracias Osvaldo en los controles, los dejamos con buena música, nos sintonizamos mañana de 2 a 4. Un abrazo, los quiero mucho, cuídense y excelente día. Bye bye.

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1: En punto de las 4, estas son las noticias. Acusan campaña.
2: Que en Guadalajara se realizaron presuntos actos anticipados de campaña. Así lo señaló la secretaria de comunicación de Morena en Jalisco, Yossi Sánchez. Esto luego de que se diera a conocer la presunta intención por reelegirse de la alcaldesa tapatía.
3: Me va a permitir leerles los detalles. Les decía que el pasado 14 presentamos la denuncia ante las autoridades electorales por una queja que consideramos actos anticipados de campaña, así como la promoción personalizada de precampaña y campaña.
2: Serán las autoridades electorales las encargadas de determinar si hubo un acto anticipado de campaña o si se trata del ejercicio normal de la administración. Samantha Fonseca, en punto.
1: Activan fondo de desastres.
4: Abra apoyos. Priscila Franco, secretaria del Sistema de Asistencia Social Jalisco, confirmó que será activado el fondo de desastres naturales para apoyar a las 168 familias afectadas en Zapotlanejo tras las inundaciones registradas el pasado fin de semana.
5: Activamos ya el fideicomiso, el fondo de desastres naturales, recordar que es un recurso estatal 100% desde el FUEDEN, y una vez que se dictamina se valora si el municipio entra con un 20% en menaje o, dependiendo tipo de obras, con otro porcentaje. Sin embargo, sí decirles que dentro de las 168 casas que se han que se van a estar visitando casa por casa para poder cuantificar los daños.
4: Los trabajos de saneamiento continúan realizándose en el municipio. Fernando Roldán, en punto.
1: Vecinos padecen por socavón.
6: Cerrado y desolado, el socavón de Enrique Díaz de León continúa afectando a vecinos y comerciantes. Aunque ya fue tapado, la vialidad permanece cerrada y falta colocar el concreto hidráulico. Vecinos reportan que no observan personal del CIAPA trabajando ni agentes viales en la zona. Además, aseguran que estuvieron cerca de una semana sin agua y que el cierre genera congestionamientos en horas pico. Los comerciantes también reportan una baja en sus ventas.
7: Y pues dejaron la obra inconclusa, de pronto nosotros sin agua. Aquí es tierra de nadie. A pesar de que hay señalamientos a los lados, vienen carros en sentido contrario, camionetas grandes, se suben, no respetan los señalamientos. No hay nadie, no hay
8: ¿Cuánto
7: nadie.
8: ¿Cuánto tiempo estuvo sin agua?
7: Estuvimos alrededor de una semana,
8: ¿Lo que tienen los trabajos?
7: Una semana.
6: Vecinos y comerciantes piden agilizar la obra y reabrir cuanto antes esta vialidad. Mayra Saldívar, en punto.
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1: 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La temperatura ambiente en este momento es de 28 grados. Maritza Rodríguez, Jaso, en punto.
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11: ¡Lunes! Hoy es lunes. Inicio de semana. Con todas las ganas y con toda la buena vibra, ¿cómo no? El Osvaldo y yo, mira, estamos jubilosos. No, mira, no cabemos en la cabina. ¡Ay! Me movieron el bote de basura. ¿Qué ondas? Ay, ya. Arrancando estas próximas dos horas de música, de recuerdos, de rolas, de mitote, de chisme y demás. Son las 4:04, pidan su deseo 04 del 04, hora espejo. Y máxima 106.7 a través de todas las redes sociales, ya se la sabe. Oigan, el otro día, la semana pasada, ¿verdad? Justo cuando estábamos hablando, la neta no recuerdo de qué estábamos hablando, Osby, pero que empezamos a hablar de las canciones que del género como de rabia, así, de hip hop, eran muy, muy memorables, pues, o sea que tenían intros como muy épicos. Entonces, justo subiéndonos a ese trencillo, yo pensaba y yo analizaba cómo de repente hay intros, porque también hace ratito estaba escuchando varias canciones y depende también hasta la generación, ¿eh? O sea, de repente pueden haber frases o intros y dependiendo la generación que usted sea, es la canción que se le viene a la mente. Pero en lo que todos estamos unidos y en lo que todos recordamos son estos intros icónicos de los años 2000. Estas canciones que se volvieron parte de nuestra vida en aquella década, una década que fue hace ya 26 años. Hace 26 años estábamos en el auge y en los plenos 2000, cuando estábamos que si las computadoras iban a enloquecer y entonces se iba a acabar el mundo cuando pasáramos al año 2000, cuando se usaba la ropa con brillantina, con brillitos, cuando nos poníamos brillitos también en las sienes, las morras, y luego había unas maripositas, también de brillositas que te ponías en el cabello, los piojos, que también eran como estas cositas que nos poníamos en el cabello. ¿Qué modas tenían ustedes, Osby? Ay, no, qué bárbaro, qué insípidos. Nosotros teníamos un montón de cosas, teníamos labiales azules, teníamos pantalones acampanados, que bueno, también esa ya era una moda que reciclamos, porque los pantalones acampanados ya tenían su historia. ¿Y ustedes como hombres qué usaban? Estaban pues en los 2000, güey, en los 2000, los tenis de concha, ¿no? Porque eran cuando todos se sentían escatos y traían los pantalones a media pompa, ajá, con bolsas a un lado, los pantalones cargo también, es verdad, y luego traer los boxers, fue también cuando estaban como de modilla, ¿no? Los boxercillos de tela. Exacto, que se vieran y luego te los vendían en unas bolsitas como de papel estraza para que los regalaras en el intercambio. El pelo parado, el pelo con mucho gel, ¿no? Duro, exacto, sí es cierto. El pelo parado, todos se sentían escatos, porque también muchas bandas estuvieron en su auge, en su prime en aquellos tiempos. Y nos vamos a acordar justo de todas esas canciones, sobre todo no tanto canciones, más bien los intros que nada más los escuchas y ya sabes perfecto qué canciones de aquellos tiempos y de aquellos años. ¿De cuál canción se acuerda usted? Máxima 106.7, platíquenos, coméntenos a los Villamí, que estamos, miren, muy emocionados y entusiasmados de arrancar la penúltima semana casi ya de este mes de septiembre. Ya estamos a nada de pedir Halloween, a nada de tragar pan de muerto. Bueno, el pan de muerto ya, porque el pan de muerto lo empezaron a vender desde febrero. Desde febrero ya encontrabas pan de muerto en el súper, échame la mano. Y de cenar jamón hawaiano o pavito y ya luego echarnos las uvas y luego la rosca de reyes y así sucesivamente. Se nos va la vida. Los tamalitos. Vamos con música. Máxima 106.7.

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dejaste la ca-. Oigan, que por cierto, by the way, van a estar en el, van a estar, yo también, van a estar en el Broken Cheese este próximo 15 de noviembre. Ahí van a estar para que vaya usted a cantar sabroso. Oigan, les tenemos información y mensajes publicitarios. 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Y pues sí, Osby, así, así como lo escuchas, canciones, canciones, intros icónicos que nos hacen regresar y recordar a la hermosa década de los 2000, aquellos años cuando éramos felices y no lo sabíamos, y que además se pasaron bien rápido. Mira, justo una de las que te pasé, y de las canciones también. La de La Balanza Elegante dice, saludos, Vane, la rola de The White Stripes, Seven Nation Army, inmediatamente te transporta a los 2000. Hoy no más. Y se bajó. Cierren los ojos. Hijo, sí, cómo no, ¿no? Aquellos tiempos, aquellos entonces. En los meros moles de los 2000, cómo no, esta canción que, pues sí, además de que recordamos por ese intro, muy característico, pues también, tiene esa magia y esa habilidad de hacernos regresar, y que además también, pues una de las canciones más highlights de aquellos años y de aquellos tiempos y que seguimos recordando, y que además también, porque recordar que en los 2000 se pusieron muy de moda, los bares estos con que agarraron el rock and roll y sacaban covers y demás, y eran más, era bar antro tipo, ¿no? Entonces eran de esas canciones que eran sobadas en este formato con el bajo y este efecto también, pues obviamente uno de los más coreados de canción del 2003. Y además la importancia del bajo, ¿no? La importancia del bajo. El otro día, el fin de semana, fuimos a un barecito y estábamos unos amigos y yo, y estaba la Chiqui Samaro, y donde estábamos estaba una banda tocando y no había bajo. No, bueno, estaba mi Chiqui y dice, ¡póngales un bajo! ¡Póngales un bajo! Ya sé. Así que... Que la importancia, porque decía, es la base, Vane. Yo, pues sí, te creo. Así como estas, varias canciones. A ver, por acá, la Condesa. Ay, cómo no. Esa, además de que me hace que me regrese a los 2000, me siento joven. O sea, la escucho y me siento joven, ¿no? Tal cual. Yo creo que estaban cuando iba a las tardeadas, yo, se me hace.
tardeadas, cómo no. Porque además también, digo, Daft Punk, una banda legendaria que ha hecho toda una historia, que se ha mantenido vigente, además, que ha generado muchas colaboraciones, que ha generado muchos hits. Pero esta canción en particular sí tiene esta esencia 2000era, porque además recordamos el video donde eran dibujos animados, y además también, pues bueno, este tema fue también una de las canciones que fue de los que vino como a definir también lo que fue la música dance, la música electrónica en aquellos tiempos, en este nuevo milenio. Híjole, gran rola. Fíjate, no de mis favoritas de Daft Punk. La neta no es de mis favoritas. Pero sí reconozco que fue de las canciones más icónicas de los 2000 y que hace que nos regresemos a aquellos años. Ay, qué bello recordar. Ay, vámonos con Rolos, vi. Y te regreso.

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4:35 y nosotros continuamos a través de Máxima. El día de hoy estas canciones, estos intros más bien, intros, que nada más de escucharlos ya sabemos en qué momento de la vida estábamos en aquella década, hace ya varias décadas, manos, estaban casi tres décadas, imagínate nada más. A ver,

Híjole, ¿cómo no? ¿Cómo no? Pues es que es tal cual. Aparte fue una década y unos años de muy buena música. De muy buena música. Todavía no salían algunos géneros. Yo ya bien sin tecno. Te voy a poner loca. Fueron unos buenos tiempos y también en México, obviamente, tuvimos nuestros grandes himnos y nuestros grandes intros. Una más, me comprendes, mírame a los ojos. A ver, control machete, me comprendes, Méndez. ¿Cómo no? Gran intro, gran intro. A ver, dice por acá mi condesa colorina. Buenas, Banner Rockstar. Nueva semana de no nos sabemos rajar. De los 2000 recuerdo mucho Crazy in Love de Beyoncé, pero entonces apareció Seven Nation Army y me enamoré de Jack White. Por siempre los dos intros icónicos. Saludos, reina. Por fin otoño, ojalá sin calor. Oye, sí, hoy entra el otoño, ¿verdad? Hoy entra el otoño y por eso en Argentina entra la primavera y por eso hoy siguen con el tren de las flores amarillas. Las amarillas, Osvaldo, amarillas, Osvaldo le quiere dar flores, ¿qué? ¿Rosas? Rosas, bueno, sí, efectivamente. Ah, pues sí, con razón, ahora entiendo. Pero, pues será, ¿tú sí sentiste que cambia el, si cambia el clima de un día para otro o qué? ¿Sí sentiste más frío? Yo hoy sentí nublado. Y sentí nublado que sí se mantuvo no tan sofocado, ¿no? Eso sí debo de reconocer. Mi etapa favorita es otoño. O sea, estos tres meses que vienen me encantan del año. ¿Eh? No te digo. Ah, bomba. ¿Por qué? ¿Lice así o qué? Es otoño, ajá. Ah, sí, chicles bomba. Mira, este es el intro al que se refiere mi condesa. Y salía la Beyoncé en unos chorecitos de mezclilla y en unos taconzones con un piernón loco. Híjole, cómo no, claro que sí. Se recuerda como si fuera ayer. Vámonos con música y ahorita regresamos. 4:38.

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hasta para decirte que ay, ya faltan 10 a las 5, Osvi. ¡Qué rápido! ¡Qué rápido se nos está pasando! Deja tú el día, la vida. La vida, mano. Ya estamos a 26 años de que estos intros famosos sonaran y fueran parte de nuestro día a día. Máxima 106.7, ¿de cuál se acuerdan ustedes? A ver. El Edgar Castañeda dice, saludos, Vane, desde Uruapan, Michoacán. ¡Ay, Uruapan, carnitas! Excelente inicio de semana, dice, hasta el lunes ya va pasando. ¡Ánimo! De las rolitas con intro 2000ero. Take a look around the Limp Bizkit. Es otro buen ejemplo. Dice, saludos a todos los radioescuchas y aunque sea lunes, vengan las aguas de tortuga. ¡Ay, no! ¡Qué bárbaro! La neta, no podría. Bueno, no, la neta, uno dice, nunca digas nunca, ¿no? Porque uno nunca sabe. Pero, a ver, bájalo, ¿sí?

Les que la neta también saben que Limp Bizkit nos dejó grandes, grandes intros. Es que Limp Bizkit fue parte de toda nuestra generación. O sea, Limp Bizkit fue icónico en aquellos años y en aquellos tiempos. Por ejemplo, a ver, espérense, esta también. 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

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Ay, cómo no. Qué buenos tiempos. Todas enamoradas del chacaloso de Fred Durst. Sí, cómo no. Entre más malo y más cholo se veían, era, ahí estábamos todas. Cómo no. Ah, exacto. A ver, exacto. A ver.

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Oh, ¿cómo no? ¡Claro que sí! ¡Qué buenos tiempos, caray! ¡Qué buenos tiempos! ¿De cuál se acuerdan ustedes? Platíquenos, cuéntenos. A ver, por acá el señor Pájaro dice... Me remonto a los ayeres de Appetite for Destruction. ¡Párate! Pero pues ese es más de los 90, mano. Appetite for Destruction y el Spaghetti Incident. Y si de rolas se trata, pues está Blaze of Glory o Bad Medicine de Bon Jovi. ¿Cuál pondrás? Pues no es que no me duele, como que nos fuimos más para atrás, ¿no? Pero Blaze of Glory también. Bueno, sí, Blaze, pues que sí, ya está más pegado a los 90 y tantos. Pero grandes, grandes rolas, ¿cómo no? No, yo podía de... ¿eh? Yo de poner algo de Bon Jovi, yo pondría todas las que pidan las pondría. Vámonos con música, 4:54, ahorita regresamos rapidito.

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7: En punto de las 5, estas son las noticias. Pedirán comparecencia del CIAPA.
8: La diputada local de Morena por Tonalá, Marta Arizmendi, anunció que promoverán un juicio de amparo por el problema de abasto y calidad del agua en el municipio, en lugar de recurrir nuevamente a la Comisión Estatal de Derechos Humanos Jalisco. La legisladora señaló que el recurso será presentado en un plazo de hasta 15 días y que buscarán que un juez requiera al director del CIAPA explicar qué acciones ha realizado para atender la situación en Tonalá.
9: 15 días para responder y explicarle al juez. Usted va a tener que explicarle al juez, director de CIAPA, qué ha hecho, qué ha dejado de hacer y cómo pretende justificar que las acciones lleguen a unos municipios mientras sigue Tonalá siendo hecho a un lado y esperando.
8: La diputada estimó que el juicio podría tardar alrededor de 3 meses en resolverse, aunque dijo que se trata de un plazo que están dispuestos a esperar, luego de años de reclamo para que llegue agua limpia a Tonalá. Samantha Fonseca, en punto.
10: Atienden a familias afectadas.
11: Va por más. Este lunes se publicó una encuesta en donde la presidenta de Guadalajara, Verónica Delgadillo, lidera las preferencias frente a sus adversarios, teniendo desde 7 y hasta 23 puntos de ventaja, por lo que se dice satisfecha con la aceptación y los resultados que ha dado en la ciudad.
12: Sí, es que me siento profundamente agradecida con las y los tapatíos porque ellos me han dado su confianza y acompañamiento durante todos estos 2 años, y es por ellos que estamos trabajando con todo el corazón por nuestra ciudad. Y también es el resultado del trabajo de un extraordinario equipo que me acompaña, que se ha comprometido a dar lo mejor para hacer de Guadalajara la ciudad que cuida de la gente. Y me siento muy orgullosa también por el trabajo que hemos sacado adelante. Y para mí, como política, entendiendo que este es un reflejo del momento, que es una fotografía de lo que hoy sucede, también me da una satisfacción saber que la política tiene sentido cuando se puede traducir en buenos gobiernos. Entonces, agradecida y también concentrada en seguir haciendo un buen trabajo desde este espacio.
13: ¿Cómo ve precisamente este análisis? ¿En qué puntos es lo que ha permitido?
11: Dijo ser consciente de que el trabajo no termina y seguir enfocada en dar más resultados. Fernanda Cortés, en punto.
10: Piden que sea permanente.
14: Celulares fuera. El coordinador de la bancada del PAN en Jalisco, Julio Hurtado, respaldó el acuerdo para restringir el uso de celulares en primaria y secundaria. Aseguró que esta medida fue propuesta por Acción Nacional desde hace más de un año y que ahora fue retomada por el gobierno federal. Sin embargo, pidió que la restricción no solo quede en una decisión administrativa, sino que modifique la Ley General de Educación para darle carácter permanente.
15: Diputados, y que hace algunas semanas exhortamos nuevamente a que se discuta esta iniciativa de prohibir los celulares en etapa de primaria y secundaria, finalmente fue atendida por el gobierno de la República. Nos da mucho gusto, porque como bien hoy lo dijo el secretario de Educación, pues es un asunto que no es.
14: Mayra Saldívar, en punto.
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7: 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La temperatura ambiente en este momento es de 27 grados. Maritza Rodríguez, Jaso, en punto.
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19: Con 4 minutos y nosotros continuamos a través de Máxima el día de hoy. Estos intros peculiares que recordamos y que más bien, más que recordar, nos hacen recordar a nosotros la época de los 2000, cómo no. Ahora, escucha este, Osby. A ver si te acuerdas. Espérate, ahí va.

¡Ay, cómo no! ¡Qué gran canción, mano! ¡Qué buenos tiempos, caray! ¿A poco no te desbloqueó un recuerdo? La neta. ¡Ay, Luis Miguel va a tener tour 2027! ¡Ay, papá, ya no hay boletos! ¿Todavía no salen las fechas? ¿Todavía no salen los venues? ¿Todavía no salen? ¡Ya, pero ya no hay boletos! ¡Ya no hay boletos, ya! ¡Sold out! ¡Ya son sold out todos! ¡Ya no hay boletos! ¡Ya ni busquen! ¡Ya no hay! ¡Ay, no! A ver, por acá. Ah, mira, justo. El Germán Aguayo dice: hola, Vane. Pues sí, tus famosísimos. Abrázame muy fuerte de Juanga. Y bye, bye, bye, Dancing. Exacto. Mira, estamos conectados. Porque no había visto el mensaje. A ver, ¿a poco la de abrázame muy fuerte? A ver.

Fíjate que, pues es buena la rola y sí, es, me acuerdo de aquellos tiempos, pero del intro no me acordaba, fíjate. Por eso te que dijo, yo dije, órale, órale. Pero sí, el dancing definitivamente. El George Medina dice, ¿qué onda, Vanesita y al Osby? Dice, un intro que te atrapa es el de The Day That Never Comes de Metallica, que a mi gusto es la continuación de la de One. También están los guitarrachos, los guitarrachos. Es que Richie, los guitarrazos de Richie Zamora en Have a Nice Day. Hay como en Botica, hay como en Botica para todos los gustos. Saludos a la banda. A ver, el de Have a Nice Day, porque también digo, Nice Day. A ver, vamos a ver si es cierto. A ver. Fíjate que a mí de intro de Bon Jovi se me hace más A ver.

Siempre quise hacerlo. Así es, ¿de qué canción se acuerdan ustedes? ¿Qué intros? Más bien, acuérdense, ¿qué intros los hacen recordar y regresarse rápidamente a los 2000? Participele. Ay, ¿sabes cuál también? Esta, ¿cómo no? Uy, sí, hoy.

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El día de hoy estamos platicando de estos intros, intros dos mileros, intros que hacen que nos regresemos a aquella década preciosa de la que ya estamos más lejos que de la senectud. Por acá, el único grande dice, buenas, Banner Rock, Ace of Space de Motorhead, es el intro del juego de Tony Hawk Pro Skate 3 del 2001, nada más 2000 que eso, es cierto. Nada más dos milero que eso, a ver, es verdad, eso es Space de Motorhead, porque además también hubo muchas canciones que luego también formaron parte de consolas y que también eso hacía que

Sí, cómo no. Es que luego también salieron muchas consolas donde también había canciones que también hicieron que se volvieran muy populares las rolas. Entonces, que formaran parte también de este momento, de estos años, de esta década, de aquellos tiempos. Qué bonito, recordar es vivir. A ver, dice por acá, María Cardona dice, Vane, merezco la horca, pero después me reviven. No sabía que ya estabas de 4 a 6. Dice, mándame buenas vibras y unos besos en los cachetitos de mi papá que sigue hospitalizado, está malito de su corazón. Le mandamos besos y le mandamos puras buenas vibras, mi María Cardona. Puras buenas vibras, que todo salga bien, que se recupere pronto, que les dé también a ustedes la fuerza, la paciencia y demás para aguantar el tema de hospitales y demás, porque es muy cansado y es muy agotador, y que a él también le dé también pura buena vibra. Le mandamos un abrazo grandote de parte de todo el equipo de Máxima. Mi Sofía Puga dice, hola Vane, intros que cualquier millennial se sabe serían canciones. Bueno, si ya pusimos la de Avril Lavigne, eso es cierto. A ver, suéltala de ahí, Osby.

0: parte, canción que forma parte también de nuestro patrimonio nacional, caray, los Molotov, ¿cómo no? De que me pongan sombrero,
1: escucha entonces cuando digo, no me llames
0: frijolero. Exacto, frijolero de Molotov, ¿cómo no? Y mira, otro también que nos menciona. Mira, bájale, chat. Toxic de la princesa del pop, porque justo dice Britney, Avril Lavigne, Blink-182, Linkin Park, Backstreet Boys, Evanescence, System of a Down, Cranberries, Korn, por decir pocos saludos. Fíjense que es verdad, acaba de mencionar uno que ahorita voy a poner justo tal cual, porque, y mira, casi lo tengo ya casi escrito, porque hoy no más.
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0: ¿Cómo me gusta esta canción, mano? Toxicity de System of a Down. Ahorita que decimos perro Bermúdez, fue el clásico, Osby. Y yo aposté, pues no perdí ni gané, pero oye. Iba ganando, y apostamos una cena, y iba ganando, y yo dije, no, ya, mi cortecito, mi copita de vino, todo tendido. Eres atlista, pero ibas chiva. ¿Qué? El América, sí, ajá, no, pero, sí. No, y de hecho te va, o sea, yo, porque aposté con un amigo que es americanista, obviamente, y está en el tema de fútbol, es comentarista, no voy a decir nombres. Pero bueno, el caso es que estaba viéndolo en sus redes y yo, ¿qué pedo, apostamos? Pues yo la neta, o sea, yo sí estoy consciente, digo, yo la verdad sí le voy a las Chivas, pero también yo sé que es complejo. Entonces me dice, va, apostamos una cena, y yo, sí, jalo. Y entonces, le dije, la neta, pues ya sé que medio las llevo de perder. Yo sin saber nada de fútbol, o sea, me refiero a, yo no sé si estadísticas, que quién va favorito, que quién no, que esto y que el otro, ¿no? Entonces él me dice, la neta, Chivas va favorito. Y yo, pues sí, le dije, pero la neta, nunca se sabe. Pues ya, ¿no? Pues el primer gol y ya el segundo gol, yo dije, no, ya, vámonos, ya me veía yo echándome mi carajillo después del corte de carne que me iba a echar. Y no me saco al perrito a pasear, saqué al lleguercillo que sea del baño, o sea, nomás lo saqué, regresé y llevamos osos. Y yo, ¿qué es esto? ¿Qué está pasando? Entonces, pues así las cosas, pero fue el clásico. La ciudad estaba sola, porque de ahí salí a un barecillo y estaba sol. Fíjate nomás. Vámonos con música. Yo te regreso.

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Son las 5:35 a través de Máxima. Continuamos llevándoles a ustedes información, plática, gozo y mucho recuerdo. El día de hoy estos intros que nos hacen regresar a algunos años atrás y que nos hacen recordar aquellos tiempos, ¿cómo no? Por acá dice, saludos a mi Cristina Arroyo, ¿cómo no? Dice, mira, el George Murillo, Toxicity, deciste mi Vane Rolota, la neta, sí. La neta, también Toxicity. Los System of a Down tenían también otras canciones que también tenían intros icónicos y que también tenían intros muy particulares, ¿no? También, por ejemplo, los Red Hot Chili Peppers, también, ¿no? Californication, según yo, también tenía ahí como un intro muy, ajá, ¿no? Hoy no más. Solo segundos antes de que se aloque

ya, ahí era donde ya explotaba el chocho. Ay, el chocho. El señor Pájaro dice, me ninguneaste por ser First Class del 75, la mejor época. No, hombre, jamás en la vida, señor Pájaro. Si yo soy la primera en recordar los clásicos y ponerlos en el altar en el que deben de ir. Dice, ¿qué van a hacer los millennials de Cristal y los Mazapanes? Dice, vámonos con Nuki de Biscuit, pues. Saludos al Malcape y al Loco Eléctrico. Que se besan, dice. El Rafles dice, buenas tardes, Vanes, saludos, bendiciones. Un intro muy famoso, el, ay, ¿será? A ver, espérate, déjame ver porque no me acuerdo cómo empezaba, pero vamos a ver si es cierto. A ver si es Bilda. A ver. Sí, sí tenía un intro icónico. Mira lo que se avecina, a la vuelta de la esquina viene Diego rumbeando. Es cierto, es cierto. Y luego también dice otra, a ver si es cierto, a ver, espérate. Es que de esos intros no me acuerdo, pero el garrote me salió. El gar... a ver... El gato volador para pronto los vi. Efectivamente, no, pero la de ACDG sí tiene toda la razón. Sí son de estos intros icónicos, ¿cómo no? Mi contesta dice, Vane, me andan peluceando el mismísimo, al mismísimo Marshall Mathers de Third y a Miss Green Day en la era American Idiot. ¿Por? ¿Quién te anda peluceando? ¿Cómo? ¿Qué pacho? Dice, ay, hola Dios, soy yo de nuevo. No entendí. Ah, ya sé, ah, hola Dios, ya sé, con los boletos de Luismi. Que todavía no salen y ya se acabaron. Es verdad, es verdad. Pero efectivamente, ¿eh? A ver. Uy, cómo no. Eso ya como más de los 90 para atrás, pues. Pero, ¿eh? Cómo no. Y ahí estaba más. Sí, pues también estaban. Sí. Es que los 2000. Es que estuvieron presentes hasta la pandemia, que dejamos de tener fiestas. ¡Ay! Me tragué. Que dejamos de tener fiestas o eventos sociales. Hoy nomás. Ahí, aparte, otra cosa. Aparte, luego deberíamos de hacer ese un viernes. Viernes vamos a hacer intros que te hacían levantarte de la silla. Este es uno. No, hombre, mira, este apenas estaba la tía, apenas le estaban llevando la crema de elote para comer y ya, bueno, aventaba el croissant y aventaba la cuchara para salir corriendo para bailar la canción. ¿Cómo no? Efectivamente. Exacto. Grandes canciones, grandes momentos, grandes tiempos. Ahorita nos vamos a ir con más música, pero regresamos, ¿verdad, Osby? Hoy nomás. Ay, verás lo que vas a aprender.

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Faltan 10 minutos ya para que den las 6. ¡Qué rápido! ¡Qué rápidos vi! Así, mira, no parpadeo. Máxima 106.7 a través de las redes sociales. El día de hoy estamos y estuvimos y seguimos platicando, porque todavía no nos vamos, de estas canciones y más bien de estos intros que nos hacen recordar perfecto la época de los 2000. Dice el Rafa Morales, Vaneco, de como casualidad el intro de Toxicity que pusiste. Aquí en mi casa, mis hijos estaban escuchando esa canción. ¡Ay! Estamos conectados. Dice Jorge Cruz, a ver si alcanzas a leer esto, con eso de que ya te vas temprano. ¡Ay, Jorge! Eso suena a reproche. Así de, con eso de que ya te vas más temprano, ¿no? Así lo sentí. Dice, el intro de Slash en la canción de Natasha, despiertas porque despiertas, no es tan reciente ni tan comercial, pero de que te prende, te prende. Ese fue el que una vez nos puso el Chas, ¿no? Natasha, de Slash, ¿sí te acuerdas o no? A ver, bájale, a ver, vamos a ver. Ahí, espérense. ¿Es ese? Ah, no, ese es Anastasia. ¿Y Natasha es otro o qué? A ver, no sé si se vaya a locar. O sea, si mi primer clase, si las clases de guitarra me enseñaran a tocar esto desde las primeras semanas, yo ya me hubiera metido a estudiar desde hace un montón. Pero si me van a enseñar a tocar así, ay no. Ay no, pero sí, esta es una gran canción, ¿cómo no? Tienes toda la razón, mi Jorge Cruz. Hay muchas canciones que forman parte de aquellos años y de aquellos tiempos. Y obviamente también en México tenemos en Latinoamérica, porque esto es Latinoamérica, pero también tenemos nuestros intros icónicos. A ver, mira, Ángeles, a ver si adivinas cuáles os vi. Y bien desesperado lo di. Sí sé cuál, pero no me acuerdo. Sí. Sí, cómo no. También en Latinoamérica tenemos nuestras canciones icónicas. Uy, espérate. Esta cómo es que no. Y esta sí es Made in Mexico. Esperen. No, hombre, qué bárbaro. Efectivamente. Hoy nomás. Bájalos, B.

Efectivamente, cómo no, Sálvame de RBD, también, ese sí, de México para el mundo. Tenemos esa ese intro que también nos hace recordar aquellos años y aquellos tiempos de juventud, y sobre todo esas canciones que, bueno, forman parte de nuestra historia, pero que también están bien chidos, que se volvieron icónicas con sus intros y con canciones que de repente nada más empiezas a escuchar como los primeros acordes y trrrt, así mira, se te voltea la cabeza como el exorcista. Sálvame del 2004, el himno de toda una generación. Uy, también estuvo esta que... yo me acuerdo de esta que también fue todo un... Hoy nomás, mira, bájale, porque... Hombre, me emociono. Ajá. Sí, cómo no, don de Miranda. Te pregunto qué me pasa y no sabes. Ya nos vamos, gracias al Osby en los controles, soy Vanessa González. Arranquen su semana con toda la buena vibra, con mucha actitud. Échenle ganas a la vida, mano. Nos vemos con música, nos escuchamos mañana. Los amo, bye.

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7: En punto de las 6, estas son las noticias. Atienden a familias afectadas.
8: Dan acompañamiento. La presidenta del DIF Jalisco, Mayerilla de Lemus, informó que desde el primer momento han estado brindando apoyo y acompañamiento a las familias que se vieron afectadas por las inundaciones de este pasado fin de semana en Zapotlanejo.
9: Y bueno, hemos estado apoyando desde la primera hora de ayer, que tuvimos toda la información, Protección Civil, DIF, la Secretaría de Asistencia Social y todas las dependencias encargadas. Se han dado kits de limpieza de parte de Cruz Roja. Hemos estado como DIF viendo y evaluando y valorando todas las necesidades de todos los años. Y bueno, el día de hoy estaremos presentes para poder ayudar y estar ahí llevando despensas y valoraremos qué más necesitan y les estaremos informando próximamente.
8: Agregó que habilitaron 4 albergues, sin embargo, las familias no los han utilizado. Estarán evaluando la situación para ver si activan un centro de acopio. Fernanda Cortés, en punto.
7: Se preparan para la contienda.
10: Perfila rumbo. El presidente estatal del PAN, Juan Carlos Colín Aguilar, informó que el partido ya trabaja rumbo a las elecciones del 2027, antes del inicio formal del proceso. Sobre la crisis del agua, pidió buscar soluciones sin esperar a las elecciones. También señaló una posible alianza con el PRI podría analizarse y que la decisión corresponderá a los órganos del partido.
11: Lo que venimos a decir también aquí, desde la esfinge de don Rodrigo Sánchez Luna, es que el PAN está listo para el 2027. No estamos esperando, no esperamos a que venía la elección. El trabajo lo íbamos haciendo desde el minuto uno de esta dirigencia estatal y lo íbamos a seguir haciendo porque el vínculo que tiene el ciudadano con el PAN es la fórmula perfecta para que eso se componga. Lo vemos todos los días.
10: El dirigente además descartó buscar una candidatura en 2027 y dijo que cumplirá su periodo al frente del partido. Mayra Saldívar, en punto.
7: Revisan pantallas flotantes. Ante la polémica aparición de pantallas publicitarias en lanchas en el malecón de Puerto Vallarta, la regidora independiente y presidenta de la Comisión de Servicios Turísticos del Ayuntamiento de Puerto Vallarta, Melissa Madero, habló para la DK 1250 con Gerardo Sedano, en donde cuestionó esta práctica y advirtió que solicitará información que acredite que la empresa responsable cuente con permisos y esté debidamente regulada.
12: En la investigación que estamos realizando, yo me he caracterizado por meterme a profundidad a los temas, no dejarlos por encima, no ser discursiva. Encontramos que es la misma empresa, proveedora del ayuntamiento, que quiso poner hace algunos meses publicidad cada 10 metros en toda la franja turística, desde el aeropuerto hasta el Agustín Flores Contreras, que es donde empieza el empedrado del centro de Puerto Vallarta, que quiso poner letreritos publicitarios. Imagínate que toda la mitad de nuestra franja, donde está nuestra jardinera, iba a estar lleno pues de marcas, publicidad, etc., que iba totalmente en contra de nuestro reglamento de imagen visual. Es muy delicado que quieran jugar obviamente con la imagen de Puerto Vallarta, una imagen que nos ha costado trabajo levantar después del 22F.
7: Advirtió además que continuará denunciando el crecimiento excesivo en la nómina de Puerto Vallarta y gastos millonarios en alimentos.
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7: 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La temperatura ambiente en este momento es de 25 grados. Maritza Rodríguez, Jaso, en punto.
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7: En este momento se registra una temperatura ambiente cercana a los 25 grados Celsius. Por la madrugada se espera una temperatura